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0: Fuerte el aplauso para Felipe, fuerte el aplauso. Vamos a aprovechar, Felipe, ¿qué te parece? Viste que está todo el mundo así, hay como un clima de fiesta. Re lindo, ¿le podemos poner ritmo también? Así para que la gente escuche y baile. ¿Puede ser? A ver, ¿cómo es?
1: Sí, vamos.
0: Vamos arriba entonces, vamos arriba.

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0: 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Como si el tiempo no vengo, invade mi corazón una nostalgia, una maravillosa nostalgia, y escucho estos acordes gardelianos de fondo.
1: Bueno.
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0: Bebe.
1: Gracias. Os dejo con lo mejor.
0: Fuerte aplauso para Bebe, por favor.
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marzo 2020 o el 2021. 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

0: Me gustaría invitar al escenario a alguien.
1: Primera sorpresa de la noche.
0: Él no necesita presentación porque es un genio de la composición. Soy fan de él desde que era chico. Y para mí es un honor poder compartir el escenario esta noche con Jorge Drexler.

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Y nuestro planeta ha girado alrededor del Sol sobre su propio eje en la creación total del sistema planetario. La hora meridiana para la República Argentina, 10 de la mañana con 2 minutos. El cielo en San Luis ligeramente nublado. Temperatura actual 10 grados con 4 décimas. Humedad ambiental 65.8%. Presión atmosférica expresada en hectopascales 938.9. El viento de superficie soplando desde el cuadrante noreste, haciéndolo a 14 kilómetros en la hora. La temperatura máxima anunciada para el día de hoy, probablemente el termómetro llegue a registrar 16 grados. Y observando las imágenes satelitales para esta parte del país, no se está anunciando la probabilidad de lluvias para San Luis. Datos suministrados por la red de estaciones meteorológicas de nuestra provincia de San Luis. 10:03 minutos.

Bienvenidos a este espacio radial Urbanamente 2301. Mi nombre es José, tan solo un simple artesano de radio que va a compartir con todos ustedes información local, nacional e internacional, como así también poniendo a vuestra consideración comentarios de la realidad de nuestro país con la mayor objetividad posible que permita entonces que usted, señora, usted, señor, sea un oyente informado libre. Y como es de bien nacido el ser agradecido, vaya mi reconocimiento para todos aquellos anunciantes que eligieron a Urbana FM para publicitar sus productos o servicios, encontrando así la mejor fuente de publicidad masiva y de gran alcance. Contacto comercial con Urbana FM al 2664-267976. Entonces, bajo la dirección general de la radio por parte del señor Alanís, comienza una nueva edición de Urbanamente 2301, el programa en donde intento lograr que la palabra no solo tenga estatus de sonido,

0: Bien, en el comienzo del armado de esta nueva edición de Urbanamente 2301, en primer término, el reconocimiento por parte de este programa para todas aquellas emisoras a lo largo y ancho de la querida República Argentina de gestión privada que nos permiten escuchar voces diferentes, pero lo más importante, señora, señor, poder escuchar opiniones distintas. 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
1: Son las 7 de la mañana, temperatura 23 grados.
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0: Y en ese conjunto de radiodifusoras privadas argentinas también está presente la 107.7 Urbana FM, acompañándola, señora, acompañándolo, señor, con los distintos programas a lo largo de la semana. Bien, comenzamos a armar la edición número 50 de esto que se llama Urbanamente 2301. Una voz, una canción, un recuerdo. La música en su máxima expresión, surcando el espacio infinito y en el trayecto, sembrando gemas musicales. 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

estoy enviando un saludo desde la 107.7 a quienes están sintonizando Urbana FM y escuchando Urbanamente 2301, que por ejemplo se hayan ubicado en la zona de Juárez Coslay, en la zona de Potrero de los Funes y en todo el eje urbano de la ciudad de San Luis. Tal es el área de cobertura de la antena y de la señal de la 107.7 Urbana FM.

Y como en anteriores oportunidades, en la apertura del programa, vengo sosteniendo educación. Si no la mejoramos, todo lo demás se derrumba, como la salud, como el trabajo, como la seguridad, como el progreso. Por eso, educación, la palabra clave que como sociedad siempre, siempre debemos tener presente, más allá del gobierno de turno. Pero cuando hablo de educación de calidad, porque es la única forma de romper con la transmisión genética de la pobreza.

Bien, y le voy recordando algunos números de teléfonos muy importantes para tener siempre a mano. Por ejemplo, el del SEMPRO, que es el Servicio de Emergencias Médicas de la provincia, 107. SEMPRO 107. Por temas de violencia de género, la línea local 104. Línea local 104. Línea nacional 144. Línea nacional 144. Ambas atendiendo las 24 horas del día, todos los días de la semana. También está a su disposición la línea 0800-666-8537. 0800-666-8537. Otra línea telefónica muy útil para tener a mano es la línea de asistencia y acompañamiento a víctimas de violencia sexual, familiar y de grooming, 137. 137, asistencia y acompañamiento a víctimas de violencia sexual, familiar y de grooming. Por eso, todos juntos digamos no a la violencia de género. 10 de la mañana con 14 minutos. José, ¿podés dejar escuchar la canción completa sin intervenir?

10 de la mañana con 18 minutos está indicando el reloj de los estudios de Urbana FM, la 107.7 de su dial. Señora, señora, en un ratito vengo con el repaso para que conozcamos cómo se comportó el azar de los números. Así que con tranquilidad, con tiempo, por favor, vaya teniendo a mano su ticket de apuestas o si no, algo donde anotar. También vamos a ir repasando para recordarle, señora, señor, cuáles son las farmacias que, por ejemplo, hoy, domingo 24 de mayo, usted va a encontrar de turno aquí en nuestra ciudad de San Luis. La temperatura para este momento de la mañana aquí en nuestra ciudad capital de la provincia de San Luis, 10 grados con 4 décimas. La máxima anunciada para el día de hoy probablemente podría estar alcanzando el termómetro los 16 grados. Ya venimos, seguimos armando la mañana. ¡Vamos!

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1: Y del mismo modo, cumplir con el calendario de vacunas correspondientes de acuerdo a la edad de cada uno de los pequeños y pequeñas que viven en casa. Vamos.
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1: Y las personas mayores, no se olviden, por favor, vacunarse contra la gripe y la neumonía, teniendo en cuenta que ya están las vacunas para que sean aplicadas en los distintos centros de salud de aquí, de nuestra provincia. Tema musical y nos vamos a la tanda de la emisora. Y cuando volvamos, estamos con el repaso de las noticias del ámbito local, nacional e internacional. Y también vamos a ir revisando los titulares de las tapas de los diarios de tirada nacional. Por aquí, por esto que se llama Urbanamente 2301, el programa en donde intento lograr que la palabra no solo tenga estatus de sonido. 10:30 a.m, aire Josecito.

0: 10 de la mañana con 32 minutos. Bueno, nos vamos entonces a la tanda de la emisora. En un ratito ya seguimos con más de esto que se llama Urbanamente 2301 por aquí, por la 107.7 por Urbana FM. Vamos.
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4: Temperatura actual para nuestra ciudad de San Luis y alrededores 12 grados con 3 décimas. La humedad ambiental 57.7%. El viento superficie soplando desde el cuadrante norte haciéndolo a 28 kilómetros en la hora. La temperatura máxima anunciada para el día de hoy probablemente rondando los 16 grados. Prestamos atención a lo siguiente.
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4: Y para la gente joven que a lo mejor no pueden causar sus problemáticas, charlándola, por ejemplo, con los padres, con algún amigo, con algún docente, bueno, hay una línea telefónica que espera sus problemáticas para asesorarlos como corresponde, gente preparada para poderlos ayudar. Aire.
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4: 102, la línea telefónica, ahí donde la gente joven va a poder ser asesorados en las problemáticas que a lo mejor lo están aquejando. 10:45, comenzamos el repaso de las noticias del ámbito local en primer término. Aire.

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El gobernador comunicó la noticia, que colmó de felicidad durante la entrega de certificados de preadjudicación a familias que completaron todos los requisitos exigidos por el programa que forma parte de la política habitacional y el plan de obras públicas. El mensaje del señor gobernador: el acceso a la vivienda volvió a San Luis para quedarse. La gran correcaminata patria municipal reunió al intendente Isa con más de 500 vecinos. 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

ultiman detalles para el tradicional desfile del 25 de mayo. La UPRO lanzará la diplomatura en apicultura y apuesta a transformar el potencial de San Luis. En Villa Mercedes recibirán el 25 de mayo con una gran vigilia patria en el viejo mercado.

Jagra ganó la primera etapa con Baldoni segundo en gran remontada. Una pistola que debía estar bajo custodia del Poder Judicial reapareció en la calle. Juana Coslay comenzará a tomar exámenes prácticos de manejo con inspectores municipales en la sede del CIPE. Juventud recibe a San Martín sin urgencia y con necesidad. Cárcel para dos hermanos que golpearon a una pareja de jubilados para robarles casi 900 mil pesos. Repasamos noticias del ámbito nacional. El gobierno preso de sus extremos, entre la interna y las buenas noticias. El oficialismo festeja números económicos mientras se agrava la disputa puertas adentro. El gobierno busca paz y espera debatir la interna en la mesa política que se va a reunir el próximo martes. Reconfiguración económica, el fin de la inflación alta expone la fragilidad de miles de negocios. Golpe al robo de cables subterráneos, 5 detenidos tras persecución de película. Racing ya analiza reemplazantes para Costas, los posibles candidatos. Entre ellos, había una versión que indicaba la posibilidad de asumir como técnico de Racing Club Hernán Crespo. Chocó, mató y pese a que estaba inhabilitado para conducir, lo grabaron delante del volante. Nunca hubo justicia. Adorni y su esposa gastaron más de 85 millones de pesos con tarjetas durante el año 2025. El salario bruto de Adorni se mantuvo congelado en 3.5 millones de pesos hasta fines de 2025. Indagan al financista vinculado a la Asociación del Fútbol Argentino por supuesto lavado millonario a través de clubes de fútbol. Maximiliano Vallejo deberá declarar ante la justicia, acusado de lavar más de 100 millones de dólares mediante operaciones con al menos 16 clubes. Tras el desembolso aprobado por el Fondo Monetario Internacional, cuestionó la mediación de la inflación y pidió al gobierno cambiar el esquema. El Movimiento Derecho al Futuro realizó una jornada de militancia en las 15 comunas porteñas. Esto tiene que ver con el partido que está conformando el actual gobernador de la provincia de Buenos Aires. Escenario de contrastes. YPF se fortalece mientras crece la presión sobre el ajuste. La Unión Industrial Argentina celebró la baja de retenciones al sector y pidió que se adhieran las provincias y también los municipios. Tragedia en San Vicente, esto es provincia de Buenos Aires, 5 fallecidos, entre ellos 2 menores, en un choque sobre la ruta 6. Una camioneta embistió por detrás a un auto en el que viajaba una familia. Los 5 ocupantes del vehículo menor fallecieron en el acto. Noticias también del ámbito internacional. El calor extremo duplica las muertes por enfermedades respiratorias en Brasil. La situación contrasta con lo que ocurre cuando las temperaturas son bajas, según demostró un estudio comparativo. El continente africano en alerta de riesgo alto en 10 países por el brote del ébola. Uganda confirmó 3 nuevos contagios y eleva a 5 los casos. La Organización Mundial de la Salud declaró la emergencia sanitaria internacional y subió a muy alto el riesgo del RDC. El presidente Bolívar destacó el apoyo de Milei ante la crisis por los bloqueos. Disparos en la Casa Blanca abatieron al tirador y una persona resultó herida.

10 de la mañana, 53 minutos. Repasamos también los titulares de las tapas de los diarios de tirada nacional. Principales títulos de la tapa del diario Popular del día de hoy, 24 de mayo. Más de 200.000 asistentes, una multitudinaria celebración por los 90 años del obelisco, que es el gran ícono de la ciudad autónoma de Buenos Aires. Tensión por un ataque a tiros a metros de la Casa Blanca. Donald Trump estaba en el interior, intervinieron los agentes del Servicio Secreto de los Estados Unidos. El sospechoso terminó muerto y un transeúnte resultó herido. Se escucharon más de una veintena de disparos. Abrupto punto final para el tercer ciclo de Costas en Racing. Diego Milito empezó a dirigir dos partidos más, pero se negó. Hoy se despide y los hinchas se autoconvocaron. Analizan los posibles sucesores. Por la gloria, River y Belgrano disputan esta tarde a partir de las 15:30 horas la final del torneo Apertura. En caso de igualdad habrá alargue y penales. Martínez Cuarta y Celarrayán animaron la previa del choque en el Mario Alberto Kempes de Córdoba. Banderazo, pirata y gran recibimiento de los hinchas de River. Colapinto llegó noveno en la carrera sprint y hoy larga décimo. Franco se lució en la prueba corta y después redondeó una sólida clasificación. La competencia comienza hoy a las 17 horas. Bolivia, desalojo de rutas y más incidentes. Principales titulares de la tapa del diario Clarín revelan cómo un fondo fiduciario maneja el dinero de ese Libra. Son 110 millones de dólares que recaudaron y los que armaron el esquema cripto. Otro de los títulos de la tapa del diario Clarín del día de hoy: la interna no afloja, dejan a Villarruel fuera del Tedum del 25 de mayo. Los subsidios crecen un poco y el FMI pide que haya nuevos recortes. Otra vez disparos cerca del presidente Donald Trump. Un hombre disparó ayer 3 tiros con una pistola hacia la Casa Blanca cuando el presidente estadounidense estaba en el edificio. El hecho ocurrió un mes después de otro ataque similar en la gala de corresponsales. Racing echó a Costa tras la eliminación en la Sudamericana. Otro de los títulos de la tapa del diario Clarín del día de hoy: con la mitad de los nacimientos, cierran las maternidades. Principal título de la tapa del diario Crónica del día de hoy: Millonario o Pirata. El partido que hoy comienza a las 15:30 horas en el estadio Mario Alberto Kempes de la ciudad de Córdoba. Colapinto nos hace ilusionar desde Canadá. El gobierno no invitó a la vicepresidente Victoria Villarruel al Te Deum del 25 de mayo. Le pasamos también titulares de la tapa del diario La Nación. Se complica la situación de Adorni. El juez Lijo lo citaría como sospechoso. Otro de los títulos también de la tapa del diario La Nación del día de hoy: dejan fuera del Te Deum a Villarruel. Por primera vez la Casa Rosada decidió excluirla. El obelisco festejó los 90 años y se vistió de gala. Disparos y muerte alrededor de la Casa Blanca. Un tirador abrió fuego y fue abatido por el servicio secreto. El Fondo Monetario Internacional dice que el índice de inflación está desactualizado. El staff técnico indicó que la actual canasta del índice de precios al consumidor no es representativa. 3 presidentes sin luna de miel, los desafíos de Kass, Paz y de Orsi. Otro de los títulos de la tapa del diario La Nación. Por su parte, Página 12 publica en su tapa imágenes del presidente de la Nación, Javier Milei, con distintas indumentarias. El título: el general Milei. Milei le gusta disfrazarse de militar, pero su ajuste pone en riesgo el funcionamiento de las Fuerzas Armadas. Casi en secreto se limitó el horario de los uniformados de 7:30 a 12:30 horas para ahorrarse el almuerzo y los gastos de luz. Con
sueldos muy por debajo de los policiales, también necesitan otros empleos. Las cúpulas no se quejan, ya que tienen habilitados negocios para hacer caja. Principal título entonces de la página 12 hoy, que publica 24 de mayo. Titulares de la tapa, el diario Perfil, uno de los principales títulos de la causa Cuadernos a la hora pública libertaria. ¿Quiénes son los empresarios imputados en el caso más resonante de corrupción que participan de la mayor adjudicación del gobierno? El círculo rojo huele sangre, ve peligrar la reelección de Milei y frena entonces inversiones. Federico Luis ganó la Palma de Oro al mejor cortometraje. Trump afirma que el acuerdo de paz con Irán está en gran parte negociado. Villarruel no fue invitada al TEDEM, otro entonces de los títulos de la tapa del diario Perfil. Por su parte, Tiempo Argentino publica como principal título: el juicio Cuaderno se perfila como un desastre procesal. Otro de los títulos: el 70% de los ocupados vive bajo la línea de pobreza.

0: 11 de la mañana en punto, hasta aquí entonces estuvimos también repasando los titulares de las tapas de los diarios de tirada nacional. Algo muy, pero muy importante para tener en cuenta cuando estamos a cargo de una menor o de un menor de edad.
1: No hay mejor forma de proteger a tus hijos que con educación y prevención. Hoy te presentamos 7 consejos para prevenir el abuso sexual infantil. Número 7. Conocimiento del cuerpo y sus sensaciones. Ayuda a tu hijo a conocer su cuerpo, a identificar el dolor o la incomodidad y poder expresarlo. A veces, después de una caída, con tal de darles ánimos a los niños, minimizamos su dolor y les decimos, no pasa nada, pero sí pasa. Dale un lugar y espacio a sus sensaciones y emociones. Consuélalo y prepáralo para seguir adelante. Número 6. Las cosas por su nombre. Es importante que desde temprana edad le enseñes a tu hijo el nombre de las partes de su cuerpo, ya que ellos lo ven con naturalidad. Para ellos es igual un brazo, una mano, un pie o sus partes privadas. Enséñale los nombres correctos de sus genitales. Los niños tienen pene y las niñas tienen vulva. Hablar de forma clara es la mejor manera de prevenir. Número 5. Partes públicas y privadas. Hazle saber que hay partes de su cuerpo que son públicas y otras privadas. Las partes públicas son la cara, las manos o los pies. Partes que en un momento dado todos pueden ver o tocar. Las partes privadas, por el contrario, nadie las puede ver ni tocar. Estas son el pene, las nalgas, la vulva y el pecho en el caso de las niñas. Y de igual manera, enséñales que ellos tampoco pueden ver ni tocar las partes privadas de otras personas. Pero ojo, debes de ser congruente en todo momento. Evita cambiarlo en espacios públicos o delante de otras personas. Enséñale a cerrar la puerta del baño o la habitación mientras se cambia, a buscar privacidad. Los niños que no tienen clara esta cuestión son más vulnerables a ser atacados. Número 4. Respeto por su cuerpo y sus decisiones. No obligues a tu niño a dar besos, abrazos o ser cargado por otras personas, no importa quién sea, el abuelo, tío, primo, maestro o sacerdote. Esto le hace saber al niño que él es el dueño de su cuerpo y que nadie tiene derecho a hacer con él lo que quiera. Número 3. Está bien decir no, gritar y pedir ayuda. Enséñale a tu niño a decir no cuando algo le haga sentir mal o le incomode. Sea lo que sea, en cualquier lugar, en cualquier espacio y con cualquier persona, incítalo a gritar y pedir ayuda si es necesario. Respeta y dale poder a su palabra. Saber decir no lo hace menos vulnerable. Número 2. Secretos malos. Enséñale a tu niño que hay secretos buenos y secretos malos, que no todos los secretos se deben guardar. Un secreto que hace sentir bien a todos, como una fiesta sorpresa o un regalo, es un secreto bueno. En cambio, un secreto malo es algo que hace sentir mal a una o más personas y eso no se debe callar. Dile que nadie debe pedirle que guarde un secreto malo. Y si esto pasa, dile que debe acercarse con mamá, papá o alguien de su confianza para hacerle saber lo que está pasando. Número 1. Mamá y papá, siempre te vamos a cuidar y ayudar. Muchos abusadores utilizan la amenaza de que harán daño a mamá, papá o a personas que el niño ama. Es por esto que es importante que le hagas saber a tu niño que mamá y papá le aman profundamente, que siempre lo van a cuidar y proteger, que son fuertes y valientes y que puede hablar si alguien le hace daño. Soy Adriana Briceño y nos vemos la próxima.
0: Muchas gracias, Adriana. 11:04 indica el reloj de los estudios de Urbana FM. 13:02 la temperatura actual para nuestra ciudad de Salvé. En un ratito vengo una vez más con el repaso para que conozcamos cuáles son las farmacias que usted hoy, domingo 24 de mayo, va a encontrar de turno aquí en la ciudad de San Luis. 2664-2664-2679-76, la vía de contacto con esta estación de radio por el tema de publicidad. Aire, Josecito.

0: 11 de la mañana con 8 minutos, indica ahora alrededor de los estudios de Urbana FM. Le recuerdo una vez más la vía de contacto por tema de publicidad en esta estación de radio al 2664-267976. Vamos.
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0: Y si hay que hacer una denuncia, la línea telefónica 137 137. Ya vengo con algunos de los comentarios que hemos preparado para el programa del día de hoy acá en Urbanamente 2301, ya la edición número 50 en la 107.7 de su dial. Señora, señor, le recuerdo saliendo solamente los días domingos entre las 10 y las 12:30. Horas. Aire, Josecito.

Y voy repasando una vez más para recordarles, señora, señor, cuáles son las farmacias que usted hoy va a encontrar de turno aquí en nuestra ciudad de San Luis, hoy domingo 24 de mayo. Una de ellas sobre Avenida Juan Gilberto Funes, 1467. Otra en el barrio 125 Viviendas, esto es a la altura de la tercera rotonda, en la manzana 256, casa 1. Otra sobre Avenida Centenario 580 Este. Otra en la intersección de Avenida Italia con Martín de Loyola. Otra en el barrio Cerros del Sol, en la manzana C, casa 16. Y como siempre, tres farmacias de turno permanentes. Dos de ellas ubicadas frente a Plaza Pringles, una sobre calle Pringles 911, la otra sobre calle Junín 952. Y la tercera en la intersección de la peatonal Rivadavia, esquina Belgrano, 11 de la mañana, 13 minutos.

0: 11 de la mañana con 16 minutos, indica el reloj de los estudios de Urbana FM, la 107.7 de Sudial. Vamos.
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0: 104, línea local por temas de violencia de género 104. 144, la línea nacional 144 por el tema de violencia de género. 11 con 18 minutos, en un ratito ya vengo, ya tengo todo preparado como para ir a hacerle los comentarios, señora, señor, sobre cuestiones que pasan en nuestra querida República Argentina. Mientras tanto, seguimos con algo más de musiquita. Vamos.

0: Y le comento, señora, le comento, señor, si por ejemplo usted, o por ejemplo yo, tiramos un papel, o tiramos un envase de plástico, o tiramos una colilla al suelo, mire, en realidad se lo estamos tirando a nuestro San Luis. Por eso, por favor, protejamos el ambiente donde vivimos. Es una sugerencia de Urbanamente 2301, que es amiga de la naturaleza. Además, no se olvide, todos con el lema San Luis Recicla. Y recuerde, la ciudad más limpia es aquella que menos ensuciamos. Y hablando de nuestra ciudad, recorriendo algunas calles, sobre todo del área céntrica de San Luis, me encontré con una grata sorpresa que, por ejemplo, sobre la calle Pringles, entre Colón y Rivadavia, habían podado algunos árboles muy buenos porque muchas de las copas estaban impidiendo justamente que las luminarias cumplieran con su función. ¿Cuál es su función? Bueno, iluminar bien, ¿cierto? Así que muy bien por esa iniciativa. Lo que sí, por favor, señor intendente, con todo respeto por su investidura y sobre todo por su persona, no se olvide, hay muchos semáforos en la ciudad de San Luis que justamente la función que ellos tienen, que es justamente la de controlar el flujo del tránsito, están tapados por los follajes. Esto hace años, no es solo de su gestión, señor intendente, esto es de hace años. Sería bueno que por favor se vea con esa cuestión. Le doy un caso. Avenida Sarmiento, esquina Córdoba, cuando usted toma Sarmiento viniendo por 9 de julio, gira a la izquierda, se va a encontrar en la esquina de Córdoba con un semáforo. Bueno, hay una planta, hay un árbol de muchos años que está tapando las luces que justamente nos están indicando si podemos pasar o tenemos que hacer un stop. Y uno cuando llega prácticamente a la boca calle de Córdoba, ahí se encuentra con las luces del semáforo. Por favor, señor intendente, a ver si podemos solucionar esta cuestión, ¿sí? 11:22 minutos. Para ponernos en clima en cuanto a lo que es las distintas comentarios que le voy a ofrecer, señora, señor, escuchemos lo que dijo este dirigente, podríamos decir, que proviene justamente del riñón del kirchnerismo. Y no nos olvidemos, gran simpatizante de Irán, sobre todo cuando pasó lo del ataque a la AMIA, gran defensor de Irán. Escuchamos con atención.
1: El piquetero, Luis D'Elía, se fue de lengua y huye como rata del Titanic kirchnerista, soltándole la mano a Cristina. Está gagá y Máximo no existe, no es nadie.
2: Que haga lo que quiera con su vida.
3: Y que esté bien. De tener algún tipo de patología, cualquier persona, es una enfermedad que debe tratarse. Sí. No es un demérito ni un divalor como para
4: estar... No es la primera vez que lo dice.
3: Es una barbaridad lo que dice. ¿Lo pusiste al aire, Luis, lo que dijo D'Elía o no?
2: No lo puse... La verdad, a veces le presto atención y a veces no. Pero no es que le quiero bajar. Depende de lo que haya dicho.
3: Espera, vamos.
2: Lo que dijo sobre Máximo.
3: Yo lo vi en la previa, te digo la verdad.
2: Sí, lo vi.
3: En esta a full con Máximo estoy. Vamos, no, de verdad. No, ¿lo escuchaste lo que dijo?
2: Una barbaridad.
3: No, es una barbaridad.
2: No entro en eso.
3: No entro. Pero vamos a escucharlo si sabemos que está hablando.
5: Esta concepción que tiene Máximo Kirchner de creer que él es el heredero natural del kirchnerismo es un acto de torpeza política, una nimiedad, ¿no? Una tremenda estupidez, ¿no? Que Cristina lo quiere de candidato a presidente.
6: No, ya estaba, ¿viste?
5: Bueno, pero eso es un comentario absolutamente de alguien que está totalmente cagado, ¿viste? ¿Cómo lo va a poner de candidato a presidente? La verdad, una canallada. ¿Vos, pibe, quién sos? ¿Quién sos? ¿Qué hiciste en el kirchnerismo? ¿Qué historia tenés? Ninguna. Mientras tu papá vivía, eras nadie. En el kirchnerismo eras nadie. Y hoy, un drogón que de lunes a domingo está hasta las 5 de la mañana con escabio, minita, droga. Y después van en la lista todos los que le llevan el escabio, la minita y las drogas. Tengo las bolas llenas de esto. El pueblo peronista tiene las bolas llenas de esto. Y queremos terminar con este asunto. Este pibe que vaya a Santa Cruz a curarse, que hay buenos médicos, buen paisaje, a respirar aire fresco.
2: Está bueno esto.
3: No, nada. Yo te digo la verdad.
0: Sobre lo que dijo el señor D'Elía, ¿no? Viene del riñón del kirchnerismo. Yo no puedo aseverar que lo expresado por el señor D'Elía sea absolutamente la verdad. Pero me parece que viniendo justamente del kirchnerismo, alguna información, a lo mejor no tal cual lo expresó él, sobre el caso del señor Máximo Kirchner, pero en el caso de la señora Cristina Fernández, que lo quisiera imponer como candidato a presidente, y sí, la verdad que es una posición de alguien que está un poquito ya, que se le han ido los libros hace rato, ¿sí? 11:26, vamos con el primer comentario, aquí en esto que se llama Urbanamente 2301. Yo soy responsable de lo que estoy diciendo en los micrófonos de la 107.7, señora, señor, de lo que no soy nada responsable es de lo que usted entienda. Aire.

Y el tema de nuestra justicia, ¿no? Nuestra justicia. Tenemos un serio problema en Argentina por la manera en que funciona nuestra justicia. Porque cuando una causa en la justicia se mueve con una velocidad realmente poco habitual para un caso de corrupción, me refiero a lo que le está en la situación actual que se encuentra el señor Manuel Adorni, ¿no? Pero hay otras causas que duermen el sueño de los justos. Entonces uno piensa, ¿cómo es esto? Algo anda mal en la justicia. Más aún cuando en una investigación se llega hasta los detalles de un viaje. En el caso del señor Adorni hacia Gualeguaychú. Y en otras hay viajes en jet privados a lugares remotos, pero que están entrando en pausa. Sin mencionar las prácticas en la nominación de jueces, donde en las ternas se privilegia más a los padrinazgos que a los antecedentes, a las pruebas y a la idoneidad de las personas que se están postulando para ocupar tan alto cargo en el área de justicia. Así como también uno observa maniobras oscuras para remover de sus cargos a jueces no afines a posturas ideológicas partidarias. Ya lo vimos esto. Ya lo vimos. Mientras otros, con múltiples denuncias por mal desempeño, permanecen, sin embargo, atornillados en sus cargos. Claro que capítulo aparte merecen los operadores judiciales, la mayor causa de corrupción de la historia, avanzando a paso de tortugas, me refiero a la causa Cuadernos. Y donde la línea de la defensa es plantear recursos técnicos para intentar anular el juicio.

lo único que hacen es tratar de anular los testimonios que han tenido en su momento estas personas, algunos testimonios del año 2022. Por ejemplo, la otra causa, la de la AFA, que en un momento terminó en un juzgado conveniente a los acusados. ¡Epa! ¿Qué está pasando, señora justicia? Por eso uno se pregunta, ¿no?, si algún día, si algún bendito día en nuestra querida República Argentina vamos a tener realmente lo que se conoce como será justicia. Será justicia. Eso es lo que uno pide. Pero que sea justicia para todos igual. Por eso usted, señora justicia, por favor, mire bien con los dos ojos, sáquese la venda. Sáquese la venda. 11:30 minutos.

Y para aquellos que amamos profundamente nuestra patria, nuestra querida Argentina, ¿no? Que somos millones de argentinas y argentinos que queremos el bien de nuestro país. Y bueno, los que ya tenemos varias décadas vividas, sobre todo pensando en la Argentina que le vamos a dejar a nuestros hijos, a nuestros nietos. Y la verdad que duele esta Argentina que sigue desperdiciando oportunidades para llevar al país a una esperanza de vida mejor. Y cada vez nos cansan, por lo menos a mí, cada vez me cansan más los políticos que solo miran sus quintitas, ¿eh? Y destaco a aquellos que con grandeza piensan que podemos vivir en paz y mejorar la condición de vida de las personas más necesitadas. Y la verdad que hoy en la Argentina podríamos decir que estamos en un momento bisagra. Y debemos aspirar entre todos a llevar a la Argentina a un mejor lugar. Que el enorme esfuerzo que estamos haciendo no sea en vano. El esfuerzo que hace usted, señora, usted, señor. Muchos no la están pasando bien. Esto es así. Esto es así. Hay que reconocerlo. Es un enorme esfuerzo, pero, no nos olvidemos el punto de partida de este gobierno. Por eso, como un ciudadano común y silvestre como soy yo y que les habla, no dejemos pasar esta oportunidad histórica de llevar a la Argentina a ese país que soñamos para dejarle sobre todo un país mejor a nuestros hijos, a nuestros nietos. En las próximas elecciones, y la alternativa es tratar de seguir luchando para posicionar bien a la Argentina o retroceder gravemente volviendo al pasado. 11:32 minutos.

14 grados con 3 décimas la temperatura actual para nuestra ciudad de San Luis y alrededores. A ver, ¿cómo decimos esto también, no? Porque claro, pasan cosas en Argentina, ¿no? A la luz de los acontecimientos en nuestro país, la verdad, no se puede menos que concluir que hemos perdido el rumbo correcto, que con grandes e imperecederos valores, justamente nos señalaron nuestros prohombres, más que nada ahora, en este marco de...

la fecha patria de mañana, del 25 de mayo, ¿no? Y la verdad que vemos y padecemos azorados los enfrentamientos de todo tipo y la falta de límites que pongan un poco de orden, de freno a tanta desidia. Y la verdad que esto está pasando tanto en las relaciones como comunidad, entre nosotros, el pueblo, como en cuestiones de la política y grupales de todo tipo, ¿eh? Como comunidad existen enfrentamientos que dividen nuestra sociedad en diversas partes irreconciliables. Ricos contra pobres, poderosos y desahuciados. También en relaciones individuales por mínimas diferencias, en donde no se respeta la vida del otro. En el tema de los grupos y políticas ocurre otro tanto. Hasta la eliminación del que opina diferente. Entonces estos enfrentamientos y pérdidas de valores, sentimientos y fe en un ser superior que ilumine nuestro tránsito por la vida, determinan que el individualismo a ultranza, el odio, la materialidad de las cosas y el deseo constante de obrar solo para nuestro propio placer nos está haciendo tropezar una y otra vez con políticas erráticas y una vida en sociedad que solo nos está acarreando sufrimientos a todos, ¿eh? Por eso me parece que es necesario retomar el camino y pensar en una sociedad en la cual cada uno aporte lo mejor para la convivencia, pensando entonces que obramos no para nosotros sino para el bien de todos. Que la vida sea el único derecho absoluto para vivirla en armonía con nuestros semejantes. Porque claro, señora, señor, el país, esta bendita tierra argentina, la construimos entre todos. Con su esfuerzo diario, señora, con su esfuerzo diario, señor. El Estado no debe desaparecer, no, claro que no. Sino que debe equilibrar las diferencias y ayudar a apuntalar a los más débiles. Entonces, sería bueno priorizar como sociedad el ser argentino, la patria y la unión nacional que debe construirse mediante el diálogo. Así, solo así me parece, en la condición sine qua non para hacer una Argentina grande, ¿eh? Y sobre todo, ¿sabe qué? Que merezca ser vivida. 11:37 minutos.

Y una cuestión que le quería comentar es esto de... En este mundo tan digitalizado que vivimos, sobre todo con el tema de... el dinero. A ver, ¿cómo le explico esto de la manera más sencilla posible, no? A modo de introducción, si se quiere sería el capítulo 1, porque vamos a ir desarrollando esta cuestión de los bancos en sucesivos programas, si Dios y la Virgen me lo permiten. Por ejemplo, cuando usted o yo abrimos una cuenta en el banco X, el de su preferencia, por ejemplo, abrimos una cuenta de ahorro y depositamos ahí, por ejemplo, 1.000 pesos, ¿sí? Usted abre una cuenta de ahorro en el banco que a usted le gusta, prefiere, y depositó 1.000 pesos en esa cuenta de ahorro. Muy bien. Legalmente, señora, señor, ese dinero, los 1.000 pesos, ya no nos pertenecen. ¿Qué estás diciendo, José? ¿Cómo es esto? Sí, señora, sí, señor. Dejamos de ser el propietario legal de esos 1.000 pesos y la propiedad se transfiere. Y es así que el banco donde usted o yo tenemos esa cuenta pasa a ser el legítimo propietario. Usted piensa, ¿pero qué está diciendo este tarado de José? Usted dirá, yo por la aplicación del banco hago clic y veo que sigo teniendo los 1.000 pesos. ¿Qué estás diciendo entonces, José? Mire, en realidad, señor o señor, lo que tenemos ahora ahí en esa cuenta de ahorro que abrimos en el banco no es dinero. Técnicamente eso que tenemos se denomina un saldo. Es decir, un derecho de cobro en términos que tenemos contra el banco donde depositamos justamente los 1.000 pesos, ¿sí? Y el banco, en ese saldo, lo que en realidad nos muestra el dinero que nos está debiendo. Cuando uno entonces activa la aplicación y observa que tenemos de saldo 1.000 pesos, el banco nos está mostrando justamente ese saldo que el banco nos está debiendo, pero no el que tenemos. No es lo mismo tener los 1.000 pesos que nos deban 1.000 pesos. ¿Está hasta acá el concepto? No se olvide, depositamos X cantidad de plata en una cuenta de ahorro, por ejemplo, y legalmente ya no somos el propietario. Ahora hemos transferido la propiedad al banco. El banco lo que nos está mostrando cuando buscamos en la aplicación lo que tenemos en nuestras cuentas es un saldo que nos van a deber ellos a nosotros. Hasta acá la explicación hoy en este capítulo 1. Pero este sencillo comentario de lo que yo entiendo, por supuesto, muy poco, por cierto, en el tema bancos. Pero a modo de simple sugerencia, alguien que ya ha pasado varias circunstancias de crisis en Argentina, ¿no? Como a lo mejor usted, señora, señor. Y más en Argentina, ¿no? En el banco trate de tener siempre lo mínimo. Lo mínimo. A lo mejor usted me dice, bueno, pero yo tengo débito automático del servicio de luz, de gas. Bueno, tenga cubierto eso. ¿Sí? Tenga cubierto eso. Simplemente por principios. No se olvide, esto es Argentina. Tal vez usted recordará, como yo, cuando en un momento dado los bancos no devolvieron nuestros ahorros. Y recuerdo a miles de argentinos golpeando las puertas cerradas de los bancos y la gente gritando, chorros, chorros, chorros, devuelvan los ahorros. Yo me acuerdo, tenía un plazo fijo acá en un banco acá sobre la calle Rivadavia. En la calle Rivadavia. El contador que atendía ahí, un mundo de gente, renovando, sacando el dinero, qué sé yo. Yo me acerco, Marcelo, ¿qué pasa? No, viste, lo de siempre, estas crisis. En plata de hoy, por ejemplo, yo tenía un plazo fijo de 22.000 pesos, me acuerdo patente.
Le digo, yo lo quiero renovar, Marcelo, no. Bueno, dale, listo. Estuve 5 minutos en el banco, me lo renovaron, me dieron mi certificado y me fui a casa. Y no pasó nada. Pero sí, hubo muchos argentinos que vieron imposibilitado retirar sus ahorros de los bancos. Por eso otra vez, en su cuenta de banco, trate de tener lo mínimo imprescindible, nada más. No nos olvidemos que vamos rumbo a las próximas elecciones de 2027 y vio cómo votamos los argentinos. A veces somos como una gran caja de Pandora. 11:42 minutos.

Indudablemente, ¿no? Que actual presidente de la Nación. A ver cómo lo digo. La verdad nos tiene acostumbrado que tiene salidas con las cosas que dice, que pueden ser media histriónicas, ¿no? Que muevan a risa. Lo que sí, él lo dice muy convencido. En muchas de las cosas que opina el señor presidente, quien les habla, no está de acuerdo. En otras, sí estoy de acuerdo. Días pasados, el actual presidente de la Nación, Javier Milei, dijo en el Malva, es un lugar de cultura, dijo textual que si un marciano viniera a la Argentina y analizara los números económicos, entonces el marciano concluiría que el país atraviesa un momento maravilloso con una proyección a convertirse en potencia mundial. Así se refirió el señor presidente. Ahora bien, yo agrego, ¿no? Lo que sí, ese marciano no podría entender cómo los argentinos tenemos todavía 300.000 millones de dólares en el colchón inactivos. Ese marciano no entendería todavía cómo los agricultores en algunos de los cereales todavía tienen retenciones. Ese marciano no entendería el país con los conurbanos de grandes ciudades hacinados y en pobreza. Y simultáneamente con un interior despoblado, necesitando de una reubicación demográfica en varias localidades. Y lo peor, ese marciano no comprendería cómo jóvenes no capacitados ni motivados para trabajar en la mayoría de los oficios. Entonces este marciano, con sus ojos saltones, nos diría: che, convenzan a su presidente a que solucione estas dudas que yo entiendo, y díganle que solo así, resolviéndolas, como las expuse recién, me dice el marciano, Argentina va a poder ser la potencia mundial que él, el actual presidente, está imaginando. Otra vez, dijo el presidente ahí en el Malva que si un marciano viniese a la Argentina y analizaran los números económicos, ese marciano concluiría que el país atraviesa un momento maravilloso con una proyección a convertirse en potencia mundial. Yo, escuchando a los economistas que saben, yo no sé, yo solo trato de aprender, ¿no? Hablan de la macroeconomía de la Argentina que está pipí cucú, pum para arriba. Sin embargo, sabemos que hay muchas familias en Argentina que no la están pasando bien. No la están pasando bien. Ni que hablar de nuestros mayores con sus exiguas jubilaciones. Después de haberle nada más y nada menos al país que sus años jóvenes con mucho esfuerzo y sacrificio. 11:46 minutos.

11 con 48 minutos indica ahora el reloj de los estudios de Urbana FM, la 107.7 de su dial, señora, señor. Volviendo al tema de esta frase que había dicho en el Malva el señor presidente de la Nación, que si iba a llegar un marciano acá a la Argentina y viese los números que se están manejando, bueno, concluiría el marcianito pensando que Argentina está a punto de ser potencia. Otra vez, ¿no? Mirando los números de lo que se llama macroeconomía, así parecería ser que Argentina va rumbo a eso. Pero en su bolsillo, señor, en su realidad económica, señor, y bueno, las cosas son muy distintas, ¿cierto? Haciendo un cálculo de actualización por el IPC, el índice de precios al consumidor, haciendo un cálculo de actualización por el IPC del salario que se poseía en actividad, un jubilado se retiró hace unos 10 años, recibe hoy una ver que representa menos del 30% de aquel salario. Y esto, claro, que está deteriorando su posibilidad económica. Y esto está obligando a que más de un millón de jubilados continúen trabajando para completar su ingreso y mantener una vida digna. ¿Quién les habla justamente? Jubilado del mundo de la docencia. También, de vez en cuando, hago alguno que otro trabajo, ¿eh? Para sumar un peso más a la economía, ¿cierto? Yo conozco casos de jubilados que se dedican a hacer Uber. Y bueno, ahora se está diciendo que todo aquel que desempeñe esa actividad, claro, tiene que cumplir también con los requisitos aplicables a los choferes de taxi, es decir, que tengan una licencia de conducir profesional, poseer un certificado negativo de antecedentes penales, tener un seguro de responsabilidad civil por transporte de pasajeros y también estar registrado en una aplicación taxi, además de solicitar licencia especial e identificar de alguna forma el vehículo. Muchos de los jubilados que yo conozco hoy están haciendo Uber, no están cumpliendo con ninguna de esas requisitos que yo le comentaba recién. Y mientras tanto se conoció la noticia que el ARCA, la antigua AFIP, no va a apelar más en juicios previsionales y los jubilados con sentencia a favor van a dejar de pagar ganancias. El organismo tributario cambió su estrategia porque consideró que generaba mucho gasto fiscal. Me parece que lo voy a decir con el mayor de los respetos, ¿no? La ANSES, la Administración Nacional de la Seguridad Social, debería tomar una medida idéntica con los juicios en su contra, promovido, solicitando la actualización de haberes en sentencias favorables a favor de muchas abuelas y de muchos abuelos. Porque gente de ANSES que maneja ANSES, nuestros mayores no tienen mucho tiempo para esperar. 11:51 minutos.

0: Bien, nos vamos a la tanda de la emisora. Cuando volvemos ya entramos prácticamente en la recta final del programa del día de hoy, de esto que se llama Urbanamente 2301, que le recuerdo saliendo solamente los días domingos entre las 10 y las 12 y media por la 107.7 de su dial. Vamos.
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2: La hora, 12 con 6 minutos, está indicando el reloj de los estudios de la 107.7 Urbana FM. Vamos a repasar a ver los datos del estado del tiempo para este momento. Ya del mediodía, aquí en nuestra ciudad capital de la provincia. En cuanto a la temperatura, el termómetro está registrando 14 grados con 7 décimas. La humedad ambiental, 46.1%. El viento de superficie, soplando del cuadrante noroeste, haciéndolo a 28 kilómetros en la hora. La temperatura máxima anunciada para el día de hoy, probablemente el termómetro llegue a registrar 17 grados y no se esperan lluvias para el resto de la jornada del día de hoy, domingo 24 de mayo. Algo muy importante en el tema de cómo tratamos a nuestros menores. Aire.
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2: Y tenemos que tener presente lo siguiente, señora, señor, que si una niña o si un niño vive con aprobación, entonces aprende a quererse. Si una niña o si un niño vive con estímulo, entonces aprende a confiar en sí mismo. Pero si una niña o si un niño vive con vergüenza, entonces aprende a sentirse culpable. Atención, cómo justamente cuidamos y tratamos a nuestros niños, ¿sí? Y también hay que estar muy, pero muy atento a lo siguiente.
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2: 12 con 9 minutos. Entramos prácticamente en la media hora final del programa del día de hoy. De esto que se llama Urbanamente 2301. Lo recuerdo, saliendo únicamente los días domingos entre las 10 y las 12:30 horas por aquí, por la 107.7 de su dial. Señora, señor, aire.
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12 con 13 minutos está indicando el reloj del estudio de la 107.7 Urbana FM. Seguimos transitando ya la última media hora del programa del día de hoy, de esto que se llama Urbanamente 2301. En el cierre, un breve comentario de la próxima fecha patria del lunes 25 de mayo aquí en la querida República Argentina.

Y en nuestra ciudad de San Luis cada día se recolectan varias toneladas de basura. Y sobre este asunto, usted y yo podemos hacer algo muy simple para disminuir esas cantidades. Se trata de separar la basura y le doy un dato, señora, señor. Casi el 90% de los residuos tiene la posibilidad de ser reciclables. Entonces, usted y yo, en nuestros hogares, deberíamos separar la basura orgánica, como por ejemplo restos de alimentos, de la basura inorgánica, como por ejemplo plásticos, vidrios, papel. Es decir, que la separación de la basura nos involucra a todos por igual. Recuerde que la clave está en reducir, en reutilizar y en reciclar. Y me estaba olvidando de algo muy importante. La ciudad más limpia es aquella que usted y yo menos ensuciamos.

Y hay una cuestión que, a modo de comentario, ¿no? Según las estadísticas de nivel internacional, que son confiables, ¿no? De países realmente desarrollados técnicamente, tecnológicamente, Alemania, por citar uno, estadísticamente, como le comentaba, está comprobado que el 98.2% de los accidentes de tránsito ocurren por acción humana. Lo provocamos nosotros, las personas. Entonces el 1.8% se deben a cuestiones que tienen que ver con los vehículos. Estadísticamente, reitero, está comprobado que el 98.2% de los accidentes de tránsito somos responsables los humanos. La pregunta es entonces, ¿cuál es la lógica de exigirnos la verificación técnica vehicular? Y la única respuesta que se me ocurre es que con fines recaudatorios. Eso, esta es una forma, señora, señor, de entender cómo el Estado se va apropiando de nuestro dinero. Un Estado nacional, provincial o municipal que no es capaz, por ejemplo, de mantener las rutas, avenidas y calles. Pensar que por años políticos nos dijeron que el Estado nos cuidaba. Hablaban del Estado presente. Cuánta porquería, ¿no? De paso, otra vez, con todo respeto, dirigiéndome al señor intendente de la ciudad de San Luis, por su investidura, pero sobre todo por su persona, ¿sí? Señor intendente de la ciudad de San Luis, hay baches que hace mucho, mucho tiempo necesitan ser reparados. Otra pregunta, ¿hasta cuándo va a estar interrumpida una de las laterales de la avenida La Finur, ahí a la altura de la esquina con Belgrano? ¿Cuánto hace, señor intendente? ¿Cuánto hace? Obras que tardan mucho tiempo en resolverse, por favor. Por favor. No tenemos recursos, me dirá usted. No sé, yo la verdad no estoy en el manejo de la intendencia, así que no puedo opinar de ese punto de vista, ¿sí? Pero sí entiendo que hay obras en la ciudad de San Luis que tardan un montón de tiempo. La poda del arbolado público, por ejemplo, años. No es solo de su gestión, señor intendente, de gestiones anteriores que esto se arrastra. Y otra cosa, ¿no? Está muy bueno que pasen cortando el pasto en las veredas de acá de la ciudad de San Luis. El problema es que dejan todo lo cortado así. ¿Cuál es el problema que conjuntamente con alguien que va cortando el pasto, una cuadra atrás venga alguien haciendo, juntando lo que se podó? He visto casos que quedan esos pedacitos de pasto ahí sobre la vereda y hay personas que han trastabillado, han patinado pisándola. Evítese un serio problema de alguna demanda, señor intendente, de alguna persona que se caiga pisando esos restos de las podas, de cortar el césped con las máquinas, que queda sobre la vereda. Dios quiera, no permita que nadie se quiebre. Van a tener flor de demanda, señor intendente. ¿Por qué no hacemos las cosas bien? ¿Cómo que no tienen personal suficiente? Yo veo las personas que con mucha idoneidad, con mucha responsabilidad, van haciendo el barrido de las calles. Muy bien. Entonces aprovechemos en ese momento que están haciendo el barrido de las calles, la persona que va cortando el césped, una cuadra o dos cuadras adelante, después vienen estas personas que hacen el barrido y dejan todo como corresponde. No sé, a veces pienso que no es tan difícil las soluciones, señor intendente. A veces pienso. Bueno,
recta final del programa del día de hoy. Vamos con lo que tiene que ver con nuestra fiesta del 25 de mayo. Ya vengo.

Y estamos transitando la semana de mayo que va a culminar mañana, ¿no? Con esta fecha tan cara a los sentimientos de los argentinos, el 25 de mayo. Pero entre el 18 y el 25 de mayo de 1810, un grupo de personas se congregó en el Cabildo para forjar un cambio histórico. En esos días de incertidumbre, se hizo evidente una fuerza transformadora cuando el pueblo, cansado de imposiciones, exigió ser escuchado y saber de qué se trataba. Por eso, conmemorar esta fecha del 25 de mayo implica, señora, señor, reconocer que la patria se construye todos los días. Por eso el desafío actual es honrar el ejemplo de 1810, trabajando con responsabilidad, trabajando de manera solidaria, trabajando con compromiso ciudadano para forjar una sociedad más justa para todos. No debemos permitir nunca más que gente corrupta maneje el destino de nuestra patria. Y como un pueblo unido, debemos ser el principal protagonista del futuro de la patria, porque, como siempre lo digo, ¿no?, nuestros hijos nos están mirando. La soledad, ando por la huella. Dejemos escucharla completita, José, vamos.

El sencillo homenaje de Urbanamente 2301 para la fiesta patria del día de mañana, 25 de mayo. 12:28 minutos, ya está indicando el reloj de los estudios de Urbana FM. Comenzamos entonces a despedirnos.

cada uno de nosotros, un poquito también la nieta de cada uno de nosotros. Y no nos olvidemos que esta pequeña desapareció acá en San Luis. Por eso, como sociedad, podemos ignorar la realidad. Pero lo que nunca podremos ignorar son las consecuencias de haber ignorado la realidad. Con 30 minutos, bueno, me despido agradeciéndole, señora, el favor de su sintonía, diciéndoles que el ayer ya pasó, el mañana no lo conozco, pero el hoy es la oportunidad de agradecer un día más con todo lo que eso significa. Pasen todos ustedes muy, pero muy buenas tardes.

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Fuerte el aplauso para un gran amigo que tenemos, señor, el cantante, al negro de los rancheros. ¡Fuerte, fuerte!

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0: Hola, hola, hola, hola, ¿qué tal? Muy buenas tardes, bienvenidos a Urbana FM 107.7 junto al equipo Último Recurso. Bienvenidos para una nueva transmisión, el Super Domingo junto al fútbol de cada día. Y hoy nada más ni nada menos que el fútbol de la Liga Profesional Argentina. Se juega la final, sí, la van a jugar a partir de las 15:30 horas. River Plate frente a Belgrano de Córdoba en el Mario Alberto Kempes. En Córdoba se juega la final para saber quién va a ser el campeón del torneo Apertura 2026. Y ahí está el equipo Último Recurso de Urbana FM 107.7 para que a partir de este momento empiece a vivir y a sentir y a palpitar toda la previa y el posterior relato con nuestros compañeros, porque ya los tenemos conectados, instalados en el Kempe, a Darío Alanís y a Sergio Alcaraz para que nos traigan todas las alternativas. Y también estaremos con la previa del Superclásico del Oeste. Juega Victoria, juega Defensores, se enfrentan en el Parque Albinegro y vas a vivir toda la previa y después a través del streaming oficial de la Liga Ceniceña de Fútbol, a través del canal VDTV y a través de San Luis TV, vas a vivir todo lo que va a dejar el Superclásico del Oeste con Adrián Alanís, con Melissa Maldonado y con Agustín Carrizo en la puesta al aire de todo lo que va a ser el streaming oficial de la Liga Ceniceña de Fútbol. Así que estaremos con todas las alternativas para que usted no se pierda nada de la fecha número de 10 de la Primera División A, la Primera División B y de la Liga Profesional de Fútbol. Y hacia allá nos vamos a Córdoba, nos vamos al Kempe, porque hoy la radio transmite la final entre River y Belgrano. Y ahí está Darío Alanís y Sergio Alcaraz. Buenas tardes, bienvenidos a esta jornada de día domingo. Bienvenidos a este Super Domingo junto a la Liga Profesional de Fútbol Argentina, a la final y también al Superclásico del Oeste, Darío.
1: ¿Cómo te va, Elvio? Buenas tardes para vos y, por supuesto, buenas tardes para toda nuestra audiencia aquí en la ciudad capital y también, por supuesto, en todos los alrededores de nuestra provincia. Acá estamos ubicados en el Mario Alberto Kempes, viviendo, por supuesto, esta gran jornada que va a vivir el fútbol argentino, con el estadio ya colmado, con la mitad de la parcialidad del equipo local, del equipo de Belgrano de Córdoba, y la otra mitad, la del Millonario, la de River. Los dos quieren quedarse con el título de campeón, y hoy este partido de la Liga Profesional la vas a vivir junto al equipo Último Recurso. Te pido un comprendido, Elvio, porque, bueno, el clima obviamente es ensordecedor, el clima es tremendo el que tenemos acá en el Kempes, la voz del estadio, la gente obviamente que ya alienta cada uno de los equipos. Así está la tarde en Córdoba, una tarde fría, pero el corazón caliente para esta jornada de final de la Liga Profesional Argentina. Te pido un comprendido para saber cómo los tomás, cómo los recibís, cómo los escuchás allí en la provincia de San Luis, Elvio.
0: Bien, Darío, como vos decís, ¿no? Se siente todo el ambiente, ¿no?, de la final, y de a poco va a ir mejorando, pero por ahora tranquilidad, Darío, que está saliendo bien.
1: Bien, perfecto, con esa tranquilidad y, por supuesto, cuando la voz del estadio y la música también se vayan serenando un poco, seguramente iremos mejorando, ¿no?, en cuanto a nuestra emisión. Acá estamos ubicados en el barrio, en el barrio Alberto Kempes, ¿no?, justamente en la mitad de la cancha, en la zona de pupitres, bien cómodamente instalados, esperando, por supuesto, la hora 15:30, cuando acá en este escenario se comienza a vivir la Liga Profesional Argentina. Hasta acá llegó el equipo Último Recurso. Obviamente es una satisfacción enorme la de poder estar acá en este escenario donde aparecen los arqueros del conjunto local. Por eso, los silbidos de fondo, está el equipo de Belgrano de Córdoba empezando a meterse adentro del campo de juego. Como se lo decía recién, un gusto personal, algo que para la radio es algo fantástico, algo que podamos estar nosotros con equipo propio viviendo sin sintiendo, por supuesto, esta final de la Liga Profesional Argentina. Son puertas que se abren, caminos que es lindo recorrerlos, porque es lindo poder estar en estos partidos que nada tienen que ver con nuestro fútbol, pero que obviamente a nosotros como periodistas nos abre la puerta para poder estar justamente acompañando este tipo de partidos, ¿no? Siempre es un placer poder estar viviendo una final de esta magnitud y, por supuesto, acá estaremos con Sergio Alcaraz, quien ya lo vamos a empezar a saludar, viviendo esta gran final que vamos a vivir a través de la radio y que se va a vivir acá en el Mario Alberto Kempes. Lo saludo a quien hoy tendrá la responsabilidad de estar sentado justamente acá al lado mío en zona de pupitres para comentar, para analizar, para marcar datos y para también, obviamente, dentro de esta transmisión, si hay alguien que sabe de River, de nuestro equipo, es Sergio, porque está bien cerquita, porque el miércoles estuvo en el Monumental viviendo la Copa Libertadores y porque hoy estamos acá en Córdoba viviendo justamente esta gran final que irá el Millonario, obviamente en búsqueda de quedarse con el título, como también Belgrano quiere lo propio, quiere tener, ser el primer equipo de Córdoba en conseguir el máximo trofeo de nuestro fútbol. Les saludo a Sergio Alcaraz. Sergio, buenas tardes, bienvenido a esta hermosa, escucha, hermosa jornada que tenemos con el fútbol. Sergio, buenas tardes, bienvenido.
2: Buenas tardes, Darío, para vos, para Elvio, el resto del equipo Último Recurso y toda la audiencia, como vos lo decís, ¿no? Es ensordecedor lo que está sucediendo en el Mario Alberto Kempes, entre Belgrano y River, entre Belgrano, un River que viene de manera milagrosa, ¿no? Recordando aquel partido por cuarto de final, perdón, por octavo de final ante San Lorenzo, en ese gol, en el último minuto de Juanfer Quintero, después la figura de Beltrán para traerlo a cuarto de final, donde enfrentaron, le tocó enfrentar a Gimnasia, partido donde fue más tranquilo para River, victoria 2-0, que le permitió acceder a semifinal para enfrentar en esa instancia a Rosario Central, donde lo venció por 1-0 con aquel gol de penal de Colirio. Y bueno, hoy está enfrentando a Belgrano en esta final, el rival de Belgrano que también milagrosamente en el último minuto, como sucedió en River ante San Lorenzo, el fin de semana pasado también sobre la hora empató ante Argentinos Juniors, fue Fernández, ¿no? Este Lubito Fernández quien convirtió ese gol, después en los penales accedió a la final. Yo creo que los dos equipos han hecho lo suficiente para llegar a esta final. Y bueno, el fútbol es fútbol, se gana con goles. Y ellos, tanto River como Belgrano, fueron los que más goles hicieron. Es por eso que están en la final. Bien merecido lo tienen.
1: Bien, perfecto. Salen los arqueros de River. Sale Santiago Beltrán, acompañado de Franco Armani. Todo River metiéndose, los fotógrafos, aquellos privilegiados que tienen el placer de estar ahí adentro del campo de juego, seguramente por algún protocolo, por alguna publicidad, tienen la posibilidad de estar bien pero bien cerquita de los jugadores de River, que al menos los arqueros ya están moviéndose, ya está Armani, ya está Beltrán, ya están los arqueros de Belgrano también, y la fiesta que se vive en las tribunas es realmente fantástica. Se ha tenido la mitad de este escenario de color rojo y blanco, está teñido de color celeste el lado, justamente la otra parte del campo de juego. Lo hablamos en la previa, vivíamos este camino hasta este escenario y decíamos que una gran parte de Córdoba en esta noche de sábado previa a este día domingo, sin dudas que seguramente no durmió. La mayoría de la gente, la que no está dentro de la cancha porque no consiguió la entrada, está en la playa, está en algún lugar cercano a este escenario. Sale Belgrano de Córdoba, Sergio, se mete el pirata cordobés al ser las tareas precompetitivas.
2: Exactamente, sale Belgrano, que va a presentar un solo cambio con respecto a lo que sucedió el fin de semana pasado. Lisandro López, aquel ex jugador de Boca que hoy defiende los colores de Belgrano, no va a poder estar por una lesión. Salió lesionado en los 14 minutos del primer tiempo, su lugar lo va a ocupar Morales. Así que esas son las novedades con respecto a Belgrano, que de los 11 titulares del fin de semana pasado, repite solamente 10 cuecas.
1: Bien, ingresa el equipo del ruso Zielinski al campo de juego para meterse adentro.
2: ¿Dice cueca?
1: Sí,
2: Zielinski, perdón.
1: Ingresa el equipo del ruso Zielinski para meterse a hacer tareas precompetitivas. Sí, obviamente explota la gente pirata. Explota la única hinchada de Córdoba, dicen los trapos allá, donde están aquellos tirantes celestes que bajan enfrente de la platea descubierta. Ya está cubierta la justamente la barra de Belgrano, toda la gente de Barrio Valverde, aquí cerquita en Nueva Córdoba, por supuesto, alentando al equipo. Ya no hay más gente, calculo yo que los 25.000 hinchas de Belgrano ya están adentro del campo de juego, en la zona de las tribunas. Lo marcamos recién y lo fuimos viendo a medida que fuimos llegando a este escenario. 12:30 del mediodía se abrieron las puertas. Nosotros ya estábamos acá sentados cómodamente con todos los elementos colocados, esperando justamente el paso del tiempo. Hemos sido testigos privilegiados de poder apreciar desde que no había nadie en las tribunas hasta este momento, en donde ya no hay lugar para nadie. Se siente la ovación porque viene River al campo de juego. Sergio, aparece el millonario.
2: Aparece River, que al igual que Argentino, Belgrano, presenta una sola variante con respecto al once titular ante Rosario Central. Por lesión Drusi afuera, Freitas es el que lo va a reemplazar, y pese a la lesión, a ese 15 de rodilla, filtró Aníbal Moreno para ser titular, así que Chacho Cobrel ya tiene los 11 titulares confirmados.
1: Bien, nos falta confirmar solamente al equipo de Belgrano de Córdoba, que de a poquito vamos tomando nota, ¿no?, para saber cómo va a faltar al campo de juego el equipo del ruso Zielinski. En una tarde que, como les decía, bueno, está fría, está nublada, se han encendido las luminarias de este escenario para darle mucha más claridad a esta tarde que no está oscura, pero que está nublada y que seguramente, y esperemos que no llegue la lluvia. Por ahora no, pero está nublado, está frío, y te marcaba y vuelvo al concepto, justo vio la casualidad que se fueron metiendo los equipos en el campo de juego. La mitad de Córdoba no durmió en lo que fue el sábado y este domingo. La verdad que es una situación para la provincia de Córdoba en cuanto a lo futbolístico tremendo, por tener cuatro equipos en primera división, por tener equipos en la B nacional, porque hay equipos jugando el torneo Federal A, y porque la provincia de Córdoba, tan hermosa como siempre, en lo personal hago un paréntesis y digo, si me tocara alguna ciudad para vivir que no fuese San Luis, sin duda que la provincia que elegiría sería esta provincia de Córdoba. Hay cosas que se van marcando desde el crecimiento, claro, es la segunda provincia más importante del país, pero la gente de Belgrano y la gente de Córdoba, creo que hoy vive una jornada muy, pero muy especial. No solamente, como te dije recién, desde lo futbolístico, sino también desde lo cultural, desde el movimiento que genera que 60.000 personas hoy estén acá en esta cancha, de que 60.000 personas se movilicen para poder estar cerquita de este escenario o acá adentro en la zona de las tribunas, alentando a cada uno de los equipos. Sin duda que hay un movimiento realmente espectacular. Esto que está pasando acá en este escenario contagia mucho, y uno mira el fútbol y dice, che, qué lindo que es el fútbol, qué lindo que es vivirlo, qué lindo que es acompañarlo, qué lindo que es poder estar sentado acá cómodamente llevándoles a todos ustedes la sensación y la emoción que nosotros sentimos al estar pudiendo relatar este partido. Créanme que realmente esto es espectacular, es fantástico. Soñamos, ojalá, y algún día anhelamos, ¿no?, que esta situación podamos vivirla con algún equipo de nuestra provincia. Hace muchos años allá, cuando yo todavía ni siquiera nacía, en el año 79, hubo un equipo de San Luis que jugó este tipo de torneos. ¿Por qué no imaginar, soñar? ¿Y por qué no Dios nos dará vida para poder relatar algún día a un equipo de San Luis jugando en la máxima categoría? Es realmente emocionante, es un placer poder estar acá en este escenario y viéndolo junto a todos ustedes allí en la provincia de San Luis. Así están las cosas, así se vive justamente en este estadio Mario Alberto Kempes, lo que tiene que ver con este partido que se va a vivir dentro de un ratito a partir de la hora 15:30. Pero no será el único partido que vamos a vivir, porque vamos a estar también con nuestros compañeros allí en el estadio del Parque Albineiro en Victoria, porque se juega el Clásico del Oeste, y ahí está nuestro compañero Adriana Alanís para contarnos y por supuesto empezar a saludarlo en esta tarde donde iremos trabajando con las dos alternativas, porque hay fútbol acá en Córdoba y lo vivís por la 107.7 junto al equipo de Recurso, y también el fútbol del nuestro, de Liga Sanluiseña, que también lo va a seguir con la radio. Me voy desde aquí, desde el Mario Alberto Kempes, hacia el Parque Albineiro, en la provincia de San Luis. Adrián, ¿cómo estás? Buenas tardes, bienvenido a esta jornada dominguera del fútbol.
3: ¿Qué tal? ¿Cómo te va, Darío? Muy, pero muy buenas tardes para vos, para Sergio Alcaraz. El abrazo grande a la distancia desde el Parque Albinegro hasta el Mario Alberto Kempes, porque así estamos repartidos en esta tarde de hoy. El abrazo grande para ustedes y, por supuesto, el deseo de que puedan hacer una gran, gran transmisión con lo que será esta final que van a jugar River ante el conjunto de Belgrano a 10 del Mario Alberto Kempes, y que, por supuesto, allí también está presente el equipo Último Recurso. Nosotros aquí en el Parque Albinegro se está jugando el partido categoría sub-21. Están empatando 0-0 los primeros equipos de Victoria frente al conjunto de Defensores del Oeste, y por supuesto con muchísima expectativa, con muchísima ansiedad de cara a lo que va a ser este partido, que será para el Tano Fabio Jiménez el tercero en su conducción, y pretendiendo justamente que esa cifra, la tercera, sea la vencida, como lo dice el refrán popular, con los jugadores de primera ya mirando el partido, Defensores que todavía no arriba a este escenario, pero que de un momento a otro lo va a estar haciendo. Así que con toda la expectativa y con toda la ilusión, en una jornada con solcito pero también con un poco de viento, y con la gente de Victoria preparándose, porque ya van llegando los trapos, llegan las cajas también, las banderas que se van flameando por efecto del viento, así que se prepara un gran clima, partido que va a comenzar a la hora 16 y que va a arbitrar el señor Diego Garro. Ya estamos en el Parque Albinegro, empezando a vivir el Superclásico del Oeste, como siempre, junto al equipo Último Recurso. Además, por supuesto, recordar que el partido va televisado, porque va por el streaming oficial de la Liga Sanluiseña junto al equipo Último Recurso, junto al canal de cable San Luis CTV, así que 15:45 arranca la transmisión de Superclásico televisado, y por supuesto lo va a servir junto al equipo Último Recurso, Darío.
1: Bien, perfecto, Adrián. Ahí, por supuesto, está todo listo. Empieza también a llegar acá nuestro poder, y agradecemos, por supuesto, a la gente de la Liga Profesional Argentina, porque acá están las formaciones de los equipos. Acá justamente ya empezamos nosotros a copiar y a tener nuestras formaciones en un estadio que ya no entra nadie. Ya, Sergio, no hay capacidad para nadie. Las 55.000, 60.000 personas que tienen el privilegio de estar acá, entre ellos nosotros, bueno, creo que ya estamos todos, no falta absolutamente nadie, están cubiertas las cintas tribunas en todos los sectores de este magnífico, extraordinario escenario que es el mundialista Mario Alberto Kempes.
2: Sí, solamente quedan algunos espacios en la platea Gasperini, que es la que está al frente de lo que es la popular de la techada, en la parte baja, es la que por ahí quedan algunos lugares, que eso le corresponde a Belgrano de Córdoba, pero el resto del estadio está completo. Completo, no entra un alfiler más, Darío.
1: Bien, perfecto, así se vive esta tarde de final de la Liga Profesional Argentina. 34 minutos nos separan de la hora 15:30, la hora señalada para el comienzo de este partido. Voy a pasar allí por los estudios centrales, donde está nuestro compañero Elvio Pereira, que también nos va a ir contando, y a todos ustedes, por supuesto, todo lo que va pasando con el mundo del fútbol. Es el momento, a esta hora de la tarde, y hacer nuestra presentación comercial, de saludar, de agradecer y darle la bienvenida a todos y cada uno de nuestros anunciantes, a los que hacen posible que el equipo Último Recurso pueda estar en cada rincón de la ciudad, en cada rincón de la provincia y en cada rincón del país, acompañando a los equipos de San Luis, jueguen donde jueguen, pero también 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Nos presentamos en sociedad, así a tu cargo, Elvio, queda la presentación comercial.

0: 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A todos ellos, muchísimas gracias por acompañar al equipo Último Recurso de Urbana FM 107.7, acompañando a los equipos puntano, vayan donde vayan, y también, en este caso, la Liga Profesional de Fútbol Argentina, porque se juega la final en Córdoba. Seguimos palpitando lo que va a dejar River Belgrano a partir de las 15:30 horas, y también a las 16 horas el Superclásico del Oeste. Juega Victoria, se enfrenta a Defensores, y también estamos ahí con todo para que usted no se pierda nada. Así que volvemos al Kempe con nuestro compañero, lo seguimos escuchando. Adelante.
1: Bien, perfecto, Elvio, acá estamos nosotros, si hay alguna imperfección me la vas corrigiendo, me la vas marcando, obviamente intentaremos hacerlo mejor. Está la voz del estadio en este momento, obviamente hablando y dándose a conocer también lo que está pasando, ¿no?, con los equipos haciendo tareas precompetitivas. Ya está justamente River hace rato, ya está Belgrano también moviéndose, recién lo contaba Sergio, ¿no?, este camino que ha hecho River para llegar desde los cruces, ¿no? Arrancó con San Lorenzo sufriendo, pero que a través de la vía de los penales se metió justamente ganándole al equipo de San Lorenzo, le tocó Gimnasia de la Plata y le terminó ganando también de buena manera en la cancha, le gana a Rosario Central en un partido que pareció que iba a ser un poco más complicado y termina llegando a esta final para jugar ante Belgrano de Córdoba. Se dio la casualidad que hoy Belgrano juegue acá esta final y que también, por supuesto, se ve que se juegue en esta provincia, porque estaba programado, no es casualidad que justamente Belgrano juegue en su casa, juegue prácticamente en condición local, Sergio.
2: Exactamente, hay que tener en cuenta que esto se programó ya previo a los cruces, que se iba a jugar la final en Córdoba, así que es ajeno a lo que haya sucedido en la final. ¿Te parece que repasemos el camino desde el comienzo hasta el final de cada uno de los equipos?
1: Sí, vamos a ir contando todo lo que pasa en esta previa que tenemos por delante. Todavía nos quedan un poco más de 28 minutos para el arranque del juego. Dale, Sergio, empezamos, contamos el camino de quién primero, ¿de River?
2: No, por parte.
1: Dale,
2: vamos. Hay que tener en cuenta que los dos equipos integraron la zona B. River finalizó segundo detrás de Independiente Rivadavia, sumó 29 puntos, jugó 16 partidos, ganó 9, empató 2 y perdió 5, recordando que en el medio de eso asumió Coudet, ¿no? Este muchacho Coudet, que enseguida vamos a estar repasando también números. En octavo de final, como lo repasábamos recién, River igualó en el Monumental, todos los partidos de River fueron en el Monumental, en los cruces, igualó 2-2 con aquel gol de Juan Felipe Quinteros. También había marcado Acuña. En los penales fue 4-3, donde River estuvo dos veces match point abajo. En cuarto de final enfrentó a Gimnasia, le ganó 2-0 con goles de Driussi y de Martínez Cuarta. Y en semifinal enfrentó a Rosario Central y le ganó 1-0 con gol de Colidio, recordando que Jeremías Ledesma le contuvo un penal a Montiel. Por el lado de Belgrano, finalizó quinto en el grupo C con 26 puntos, jugó 16 partidos, ganó 7, empató 5, perdió 4, con 17 goles a favor y 13 en contra. En octavo final, venció nada más ni nada menos que a Talleres de Córdoba en este escenario. Fue 1-0 con gol de Francisco González. Eso le permitió jugar en los cuartos de final, donde enfrentó a Unión de Santa Fe, venciéndolo en condición de local también, 2-0 con goles de Adrián Sánchez y de Ramiro Hernández. Y la semifinal tuvo que enfrentar a Argentinos Juniors en la Paternal, partido que iba perdiendo hasta el minuto 95. En el 95 apareció Nicolás Fernández, Huita Fernández, para llevar el partido a la larga y posterior penales, donde también Belgrano iba abajo en el marcador, pero la mala definición de los jugadores de Argentinos, entre ellos Enzo Pérez, le permitió acceder a la final luego de vencer a Argentinos por 4-3. Así que ese es el camino tanto de River como de Belgrano a esta gran final.
3: Bien, perfecto, ¿no? Ahí están todas las novedades con respecto al camino que ha hecho cada uno de los equipos para poder llegar a esta final del torneo Apertura 2026, el torneo Mercado Libre, tal cual es el sponsor, ¿no? Que obviamente va marcando, ¿no? El premio que se va a llevar el equipo que hoy sea el ganador justamente de este partido. Hay que vivir justamente un juego en donde la historia no nos deja de justamente no mirar justamente hacia atrás, porque con este rival, por eso es que se genera justamente esa especie de morbo, ¿no? Entre lo que ha pasado con River y con Belgrano, retrocediéndonos en el tiempo, en aquel 26 de junio del año 2012, River vivía una de las historias más tristes justamente de toda su...
4: O no,
3: pero bueno, quizás para muchos haberse ido a la segunda categoría de nuestro fútbol puede haber sido una tristeza, puede haber sido un crecimiento. Muchos hablan que a veces es bueno hacer un paso hacia atrás para poder avanzar con una mayor fuerza hacia adelante. Es lo que hizo River, tocó jugar en la segunda categoría por un mal manejo, por un montón de situaciones que se fueron dando en aquellos tiempos en el cual el Millonario terminó descendiendo a la segunda categoría. Y hoy, justamente, su rival para pelear por este título es nada más y nada menos que Belgrano de Córdoba, que en aquel partido justamente fue el verdugo de River, dirigido también por el ruso Zielinski, quien hoy también va a ser el técnico. Cosas del fútbol, cosas de la vida, dos realidades diferentes. Obviamente no es el River de aquel entonces, no es el Belgrano de aquel 2011, pero en definitiva hoy los dos se van a enfrentar y los dos querrán ir por lo mismo. River para sumar una estrella más en el historial que tiene de torneos ganados en el fútbol argentino, y Belgrano que quiere ir por su primera estrella en nuestro fútbol, Sergio.
4: Exactamente, es la primera final nacional que está enfrentando Belgrano de Córdoba en la máxima categoría. En el historial entre ambos equipos han jugado 72 veces, de los cuales Belgrano ganó 11 y River 42. 19 partidos empatados. De manera oficial, 41 partidos, Belgrano ganó 7, River ganó 26 con 8 empates. En el Kempes se jugaron 15 partidos, Belgrano ganó 3, River ganó 11 con 2 empates.
3: Bien, bueno, así está el historial que estamos repasando en esta previa que estamos viviendo justamente con esta final que vamos a vivir a través de la radio, a través de Urbana FM, la 107.7, con equipo propio, con nosotros, acá con Sergio, por supuesto, viviendo esta gran final que se va a vivir dentro de un ratito. Tremendo el clima, impresionante el clima en las tribunas, no entra prácticamente nadie. Si quedan algunos por ingresar, serán obviamente los que han llegado un poco tarde, los que no estuvieron con tiempo acá. Recordamos que 12:30 se abrieron las puertas de este escenario. Así que vamos a pasar nuevamente con Adrián allí en el Parque Albinegro, porque también se vive un clásico importante de nuestro fútbol en la Liga Sanluiseña. Así que nos vamos hacia el Parque Albinegro. Allí vivimos el clásico del oeste. Juega Victoria, juega justamente el equipo Defensores del Oeste cuando se va Beltrán, el arquero de River. Vamos con vos, Adrián, te escuchamos allí en el parque.
5: Bien, muchas gracias, Darío. Se ha terminado el primer tiempo del partido categoría Sub-21. El juego está empatado 0-0 entre los primeros equipos de Victoria frente al conjunto de Defensores del Oeste. Por supuesto, ya los jugadores de primera en un ratito se van a comenzar a cambiar, se van a preparar justamente para poder trabajar este juego. Y yo aprovecho este interín para poder hablar con alguien que seguramente tiene muchísimos clases encima. Lo vamos a llamar al Cheo César Lucero. Cheo, te molestamos un segundito. Estamos en vivo, como siempre, junto al equipo de Último Recurso. Bueno, Cheo, buenas tardes. Bienvenido a esta jornada de Superclásico. Bueno, uno más. No sé si se daba la cuenta, pero bueno, indudablemente que hay muchísimos clásicos encima sobre tus espaldas.
6: Bueno, buenas tardes a la audiencia. Buenas tardes, Adrián. Sí, hay mucho, pero no estamos con igual. Ahora aportando donde me toque, un poco estoy volviendo, pero aportando siempre.
5: Exactamente, una semana que ha sido especial, obviamente, preparando este partido, con la gente que se va preparando, desde una hora antes ya están colgando los trapos, se ve ahí un gran preparativo para que sea una gran fiesta de Superclásico.
6: Sí, como decís vos, nos preparamos para este partido, le metimos una buena semana, que es lo importante, y bueno, ahora se está arrimando la gente, así que ya quiero que podamos dar un triunfo, pero vayamos todos antes.
5: Necesitan cortar esta racha negativa de 9 partidos jugados, y obviamente que bueno, ahí no han podido sacar la mejor este performance, pero bueno, qué mejor que hacerlo ante un clásico y por supuesto con la expectativa de cortar esa mala racha.
6: Sí, no creo que sea tanto mala racha, porque bueno, lamentablemente nos estamos convirtiendo, hace un buen partido, pero nos llegan, nos convierten y nosotros por ahí llegamos, hacemos ocasiones de gol y no la podemos meter, pero quiero que hoy tapemos.
5: Invita a la gente, a Alianza Victoria, que está ahí escuchando la radio y que por supuesto seguramente se va a abrir, pero bueno, invitarlos para que también se sumen a este superclásico.
6: Sí, la gente de Victoria siempre es fiel, así que supongo que se va a arrimar al estadio, así que va a llenar la cancha como siempre lleno.
5: Tu compañero pide salud.
6: No, eso para después del partido, así que ahora meterle, estar concentrado y que vaya bien, ¿no?
5: Digo que es un gran partido, muchas gracias y hablamos también que finalice el juego.
6: Bueno, muchísimas gracias a vos.
5: Gracias, Diego. Ahí está la palabra de uno de los más experimentados, el Diego César Lucero, pasando por los micrófonos del equipo de recurso. Se van los jugadores de categoría Sub-21. Rumbo al campo de juego, arranca el capítulo final del Superclásico de categoría Sub-21. Están empatando 0-0. Defensores visitando a Victoria. Así se palpita la previa, Darío, esperando por la que va a ser la hora 16 para el partido que va a visitar el señor Diego Garro. En el Parque Albinegro se juega el Superclásico del Oeste entre Victoria y Defensores, y por supuesto lo va a servir
7: bien, perfecto, Adrián. Volvemos acá al Mario Alberto Kempes. Ya se han retirado los equipos hacia la zona de los vestuarios para ponerse la pincha, para venirse con tiempo al campo de juego. Los fotógrafos que ya también empiezan justamente a tomar su ubicación. Los helicópteros que sobrevuelan a través justamente las alturas de este escenario Mario Alberto Kempes. Empiezan a dar a conocer las formaciones de los equipos. Vamos a ir también nosotros presentando de a poco las formaciones de los equipos. Vamos a presentar por una la formación del conjunto de Belgrano de Córdoba. Presentamos por una el 11 titular del equipo del ruso Zielinski. Presentamos a Belgrano de Córdoba.
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9: Los 11 de Belgrano de Córdoba con la 25, Thiago Cardoso. 45 para Agustín Falcón. Con la 14, Leonardo Morales. La saca número 2 para Alexis Maldonado. La 3 para Adrián Esporle. 24, Emiliano Rigoni. Con la 5, Santiago Longo. 21, Adrián Sánchez. Con la 53, Juan Martín Velázquez. La 10 para el chino Lucas Elarrayán. Y la 9 para el goleador Lucas Pacerini, los elegidos por el ruso Ricardo Zielinski.
7: Bien, perfecto, presentamos allí al dueño de casa. Ahora vamos a justamente saludar, presentar al conjunto millonario. Presentamos a River, así forma el millonario.
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7: Los 11 de River con la 41, Santiago Beltrán. Casaca 16 para Fabricio Bustos. La 28 para el chino Lucas Martínez Cuarta. Casaca 13 para Lautaro Rivero. 21, el campeón del mundo, el huevo Marcos Acuña. La 6 para Aníbal Moreno. 15, Fausto Vera con la 26. Tomás Galván con la casaca 24. Juan Cruz Mesa, la 35, Joaquín Freitas, y la 11 para Facundo Colidio, los elegidos por el Chacho Eduardo Cobé.
3: Bien, perfecto, ¿no? Ahí está presentado el millonario, así está presentado el River, que salta al campo de juego con los 11 titulares que nos acaba de mencionar nuestro compañero Sergio Alcaraz, recordando que el árbitro del partido será Yael Falcón Pérez, va a ser asistido en la línea número 1 por Facundo Rodríguez, también en la línea número 2 por Maximiliano Bellezo, cuarto árbitro Luis Lobo Medina, el quinto árbitro Pablo Gualtieri, el VAR lo va a manejar Leandro Rey Hilfer y también el VAR Salomé Vilorio, son los árbitros de este partido, todo listo, parece que en cualquier momento se vienen los equipos para la cancha, bueno, se vendrá la fiesta, saldrán los equipos juntos al campo de juego, seguramente se van a entonar las estrofas del himno nacional argentino, y a poquito, Sergio, nos vamos preparando para la salida de los equipos.
7: Exactamente. Ya los fotógrafos, todos los que están trabajando dentro del campo de juego con la mirada puesta hacia la boca del túnel. Recién también lo vimos a Héctor Arzubialde, ¿no?
3: Un señor,
7: un reconocido hincha de Belgrano de Córdoba. También nos hacía señas. ¿Qué hacen ustedes? Bueno, nosotros estamos en todos lados. Su último recurso está donde nos dan un lugarcito, estamos. Así que un saludo para Héctor, que lo vimos recién. Bueno, estamos aguardando por la salida de los equipos, Darío.
3: Bien, perfecto. Se van a venir los equipos para la cancha y nosotros también nos vamos a meter de lleno justamente con lo que va a ser esta transmisión que vamos, estamos llevando adelante a través de la radio. Hay mucha expectativa. ¿No? Sí, Sergio, te escucho.
7: Lo que se está exhibiendo en este momento es el trofeo que va a ser exhibido para que cuando pasen los equipos lo puedan ver, lo puedan desear, se puede decir. Así que ahí lo sacan de un estuche, la persona que lo llevó hacia el atril estaba con guantes, así que muy buena la presentación y acá se ve un buen trofeo.
3: Exactamente, ¿no? La copa se mira y no se toca, se dice por ahí muchas veces, ¿no? En este dicho tan popular, ¿cuántas veces la vio? La miró de reojo Leo Messi, ¿no? Hasta que finalmente la pudo tocar, hasta que finalmente la pudo levantar.
7: Exactamente, hay muchos que evitan hasta de mirarla, te digo yo, por cuestiones de cábala, por cuestiones de que dicen que si la tocás, si la mirás, por ahí se esquiva. Bueno, algunos pasan, miran hacia adelante, directamente ni la mira.
3: Bien, perfecto, nos empezamos a meter de lleno en esta previa que va a tener a los equipos en cualquier momento en el campo de juego. Aprovecho, Adrián, para despedirte, al menos por la radio, con tu contacto enseguida. Tomamos también contacto por igual con el audio que va a entregar la televisión. Gracias por esta previa. Se empiezan a mostrar los escudos de River y de Belgrano. La fiesta se vive acá en el Kempes, Adrián. Gracias por todo, que tengas un buen relato en este Clásico del Oeste. Y nos encontramos enseguida al aire.
11: Exactamente, muchachos, gran transmisión para ustedes, un abrazo grande, por supuesto seguimos conectados esperando a la transmisión nuestro fútbol, el Superclásico del Oeste, victoria frente a los Defensores por la televisión, los esperamos a partir de la hora 15:45, por supuesto con Álvaro Pereira brindando todo el minuto a minuto a través de la transmisión radial. Buena transmisión, muchachos, abrazo grande, que gane el mejor.
3: Abrazo grande, Adrián, por supuesto que sí, ya se empieza a mostrar el escudo de Belgrano, el escudo de River, las tribunas que alientan más no poder, los de River con globos rojo y blanco, esos globos largos, los de Belgrano con los globos de color celeste, las banderas que se pasean de un lado hacia otro en esta tarde cordobesa, en esta tarde del Mario Alberto Kempes. Se van a abrir los equipos hacia el campo de juego, ya está la copa, ya está, dar a conocer quiénes serán los titulares de cada uno de los equipos, simplemente falta, Sergio, que aparezcan los equipos para que explote la gente de River, para que explote también la gente de Belgrano.
7: Exactamente, estamos aguardando, como
9: todos los hinchas, tanto acá en el Mario Alberto Kempes como en sus casas, en la confitería, escuchando la radio, en cualquier parte, en el trabajo, en el vehículo, esas personas que trabajan detrás como taxistas o choferes de aplicación, así que nosotros seguro vamos a ser compañía y vamos a tratar de llevarle lo mejor posible. Así que aguardamos la salida de los equipos. Mientras tanto, hay un chico que está haciendo freestyle ahí, no la deja caer y todas las cámaras están puestas en él.
3: Abrazo grande para toda la gente que está prendida a la radio, a la que lo sigue, por supuesto, a través de las distintas alternativas. Obviamente que cada uno elegirá por dónde escuchar el partido, por dónde verlo. Nosotros somos una alternativa más de las tantas radios, de los tantos canales de televisión que hay para poder ver esta final. Obviamente el mundo entero estará centrado en este partido que se juega acá en el Mario Alberto Kempes, que se juega esta final del torneo Apertura entre Belgrano y River, River y Belgrano, y que por supuesto hoy la va a seguir a través de Urbana FM, la 107.7, junto al equipo Último Recurso. Abrazo grande a todos, a los que están ahí de este lado, a los que nos acompañan permanentemente, a los que a través de un mensajito nos apoyan por el trabajo realizado, y realmente para nosotros, créanlo, que es un placer poder estar acá viviendo justamente este partido. No lo podés hacer siempre, no lo podés vivir cada fin de semana, pero sí cuando está la oportunidad, obviamente no dudamos, ya que estamos acompañando al fútbol nuestro, en este caso al fútbol de la Liga Profesional Argentina. Ingresan los suplentes de Belgrano, se van acomodando en aquel sector justamente del lugar que les toca, ¿no?, para estar allí junto al ruso Zielinski. Esperamos también por la salida del equipo millonario, esperamos justamente también por la salida del equipo del Chacho Cordero, los suplentes que empiezan a meterse justamente allí en el costado para justamente estar allí en lo que tiene que ver la salida del equipo. Los suplentes de River se meten en el banco, la gente que no para de cantar, los borrachos del tablón que ya están también. Bueno, se vive la fiesta en las tribunas. Seguramente ustedes allí en el audio que están escuchando por detrás de nuestro relato, escuchan justamente cómo gritan los hinchas de River, cómo gritan los hinchas de Belgrano. Nos preparamos, no queda nada, se nos vienen los equipos al campo de juego, hasta la copa, están todos, no falta nadie, simplemente falta que aparezca los 11 de River y los 11 del Pirata Cordobés, los 11 de Belgrano. Dame una, Elio, dame una, y nos preparamos porque se vienen los equipos al campo de juego.
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3: Bien, perfecto, volvemos aquí al Mario Alberto Kempes. Se hacen rogar los equipos, se hace esperar justamente el equipo millonario, se hace esperar también el equipo de Belgrano de Córdoba. Bueno, empieza la música, empieza a sentirse movimiento, empieza justamente toda la fiesta de la Liga Profesional Argentina. Va a aparecer River, va a aparecer el conjunto de Belgrano, todos expectantes a ver qué sucede cuando aparezcan los equipos en el campo de juego. Las cámaras que apuntan justamente al lugar, allí por donde se van a venir, hacia el campo de juego. La gente que no para de cantar, ni la de River ni la de Belgrano. Nos preparamos para la salida de los equipos. La visión que nos deja justamente desde nuestro lugar, poder apreciar esa alfombra roja que es imaginaria, pero que es un piso de color rojo. Rojo se va a depositar a los equipos que quieren el campeonato. Se va a venir River, se va a venir Belgrano, se empiezan a encender las luces de colores. Empezamos a vivir esta mágica tarde del fútbol de la Liga Profesional Argentina. Señoras y señores, aparece River, aparece Belgrano de Córdoba en el campo de juego. Se encienden las bengalas de colores rojo y blanco. Se encienden las bengalas de colores celestes. Las banderas que flamean de un lado hacia otro. Los globos que también se empiezan a mover. Aparece River vestido con medias blancas, pantalón negro y la camiseta tradicional de toda su historia. Aparece el pirata cordobés, medias negras, pantalón negro, camiseta de color celeste para el conjunto de Belgrano. La historia dirá un ratito más tarde quién será el que se quede con el título de campeón, pero están los equipos en la cancha. Ha llegado la hora de jugar la gran final del fútbol argentino. Está River, está Belgrano en el campo de juego, los equipos parados allí en la mitad de la cancha junto a los árbitros de este partido, un incontable número de fotógrafos que están retratando este momento, la gente que no para de cantar en ningún sector de este escenario. Qué lindo que es el fútbol, qué lindo que es poder vivirlo de cerca, qué lindo que es vivir la final de la Liga Profesional Argentina. Está River, está Belgrano, vamos a escuchar porque seguramente se van a entonar las estrofas del himno nacional argentino, al menos es lo que se había programado justamente antes de que estuviésemos acá en este escenario. Nos preparamos para escuchar las estrofas del himno nacional argentino cuando hay un gran trapo de River, la camiseta que marca, que baja de lo más alto de la popular hacia la zona baja, donde dice el más grande de la historia. Escuchamos las estrofas del himno nacional argentino.

0: el aplauso bien fuerte para las estrofas de nuestro himno. Qué bonito que es, el más lindo del mundo, sin dudas. Se han justamente entonado las estrofas del himno nacional argentino. La gente que no para de cantar, se saludan los equipos en la zona de la mitad de la cancha. Nos comenzamos a preparar porque se nos viene el arranque del partido, Sergio. Empiezan a pasar a saludarse, pasan lo de Belgrano a saludar lo de River, pasan a posar para los fotógrafos, que son cerca de 50. Primero posa Belgrano de Córdoba, luego lo va a hacer River, mientras bueno, el equipo de River va a saludar a su gente, aguardando por su momento para la foto. Tal cual, se va River hacia el costado donde está la gente, allá en la popular Wellington, está la gente del Millonario, en la popular Artime, está la gente de Belgrano, cubierta la platea Gasparini también con los hinchas del conjunto Pirata. Posa para la cámara, River, se nos va justamente preparando todo para que se nos venga el arranque de este juego. Que pido un comprendido, Elvio, allí los estudios centrales para que nos cuente, para que nos diga cómo está recepcionando lo que ya nosotros de hace rato estamos viviendo a través de la radio, esta gran final del fútbol argentino.
1: Bien, Darío, tranquilidad, sabiendo que bueno, el ambiente no se siente bastante, pero tranquilidad, que está saliendo todo bien.
0: Bien, perfecto, con esa tranquilidad, por supuesto nosotros nos comenzamos a preparar, los equipos que van empezando a hacer los movimientos, ¿no?, ya preparatorios a lo que será el arranque del juego. Vamos a repetir, Sergio, cómo salta el equipo del Chacho Corbel, cómo salta el Millonario al campo de juego. River forma con Santiago Beltrán en el arco, Fabricio Bustos, Lucas Martínez Cuarta, Lautaro Rivero y Marcos Acuña de la defensa, Aníbal Moreno, Fausto Vera, Tomás Galván y Juan Cruz Mesa en el medio campo. Adelante, Facundo Colibrio y Joaquín Freitas, los elegidos por el Chacho Poder. Y cómo salta al lado del equipo de Belgrano de Córdoba, cómo salta la cancha el equipo del ruso Zielinski. Saltó al campo de juego con Thiago Carroso en el arco, Agustín.

0: humano, se llama a los equipos para que hagan el cambio justamente dentro del terreno de juego, hacia el arco, hacia la gente de River, va a atacar River, hacia la gente de Belgrano este primer tiempo, ataca a la gente de Belgrano, Sergio.
1: Tal cual, como suele suceder, siempre los equipos finalizan con su arquero teniendo detrás a su hinchada. Por eso que en el primer tiempo Beltrán va a tener a la gente de Belgrano en su espalda, Cardoso a la de River, y bueno, van a intercambiar como corresponde en el segundo tiempo.
0: Bien, perfecto, ya está todo listo. Yael Falcón Pérez, el árbitro del partido, cuando han pasado 2 minutos de la hora 15:30, va colocando todo en condiciones, va haciendo que los equipos se vayan posicionando, que aquel que nada tenga que hacer a un costado del juego abandone su lugar. El que va a mover es el conjunto de River, va a mover el millonario, se han bajado aquellas telas que estaban enfrente de la platea de Gasparini, la platea descubierta para que el hincha de Belgrano pueda apreciar de una mejor manera justamente el partido. Se prepara River para mover, para Víctor delante del balón, ahí está el conjunto millonario, está justamente allí, si yo no veo más desde acá, el número 24, ¿no? Hablamos de Juan Cruz Mesa, preparado para tocar la pelota, allí se va a mover River el partido. Bueno, la gente a través de la empresa, ¿no?, de entrega de pedidos, que entrega el balón para que se venga el arranque del juego. Todo listo, Sergio, que nos viene el arranque del juego.
1: Si no me equivoco, es Fausto Vera, el encargado de arrancar esta final.
0: Va a venir el arranque del partido, Fausto Vera, es el jugador que está paradito frente al balón, que se habla con los árbitros, se habla con los asistentes también, algo pasa con el intercomunicador de uno de los árbitros que está al costado del campo de juego, gritan, cantan, alientan los simpatizantes de River también, lo propio hacen los simpatizantes de Belgrano, trabajan sobre el intercomunicador de uno de los árbitros, es que está por este costado, va a arrancar el partido, lo va a seguir como siempre junto al equipo Último Recurso a través de la radio, a través de 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El árbitro del partido, Yael Falcón Pérez, en este momento hace sonar su silbato y dice que acá en el Mario Alberto Kempes arrancó el partido. Ya juegan River ante Belgrano de Córdoba.
2: Comenzó el primer tiempo, relata por Urbana FM Darío Alanís.
0: Sale jugando el millonario, la pelota la maneja allá por aquel costado, Martínez Cuarta, va tocando para Rivero, Rivero vuelve a tocar otra vez para el capitán de River, para Matías Cuarta, que va abriendo por la banda derecha para Fabricio Bustos, venía volviendo, estaba adelantado, sí, no hay nada que reclamarle al asistente, pero sí lo tocaron abajo al jugador de River, que bueno, que por suerte no pasó nada, fue un golpe, venía volviendo, clara posición adelantada, quedó sentido el jugador de River, Sergio, en este arranque partido, y eso que todavía no llegamos ni al minuto del juego.
1: Exactamente, Joaquín Freitas es el primero que recibe la falta, pero había estado en posición adelantada, por eso retrotrae Yael Falcón Pérez para darle tiro libre indirecto a Belgrano.
0: Va la pelota hacia adelante, lucha Fausto Vera para sacar esa pelota que cae allá por la zona izquierda del ataque de Belgrano, va buscando Fabricio Busta, se da la vuelta, manda la pelota por arriba, Colidio a luchar, metía el cuerpo Colidio, la va recuperando el Chino, se la rabian, toca hacia atrás para que salga jugando, allá por aquel costado Agustín Falcón, va pasando el jugador que tiene la 45, cambio de frente, la pifió Busto, se guarda por esta porque ataca el conjunto de Belgrano, va la pelota hacia adelante, sacó el remate. La pelota que se va abajo del palo de Beltrán, que parecía tener todo controlado en la primera del partido, el minuto 40, por una pifia de Bustos, avisa el conjunto de Belgrano de Córdoba.
1: Estas finales se definen por quién aprovecha la mayor cantidad de oportunidades. Bueno, Belgrano tuvo la primera ante un error, ante un mal cálculo de Fabricio Bustos, no pudo definir el hombre de Belgrano de buena manera. Se salva River.
0: Sale jugando Beltrán con un largo pelotazo cruzando la zona de la mitad de la cancha. Venía Colidio a intentar recuperar esa pelota, pero no puede. El huevo Marcos Acuña, que tendrá que hacer el lateral por el costado izquierdo. Ataca River allí por aquel

0: costado, la pide Tomás Galván, el que está cerquita moviéndose, pero luego prefiere buscar hacia adelante, no, prefiere ir a la zona de la mitad de la cancha y complicarse River por aquel sector cuando venía buscando Juan Cruz Mesa. Sale jugando el conjunto de Belgrano de Córdoba, la pelota va por el costado izquierdo, allá sube el chino, se la rabian, quiere ir a la marca, la adelantó, le tocaron abajo, habrá falta y en la primera del partido ya hay una molestada en el conjunto millonario.
1: Exactamente, llegó a destiempo Aníbal Moreno, falta hacia Lucas y la rayan, y bueno, en tres minutos, el primer amonestado del partido es el número 6 de River, hablamos de Aníbal Moreno.
0: Y se anima la gente de Belgrano con esta acción, se pide la asistencia para ir justamente a trabajar sobre la humanidad del jugador de Belgrano que ha quedado en el piso. Veremos si se va recuperando o no, el chino se la rabian por aquel costado. Habrá un buen tiro libre para el conjunto de Belgrano una vez que el árbitro autorice justamente que se juegue esa acción allá por el costado izquierdo. Bueno, ha quedado sentido, claro, fue una dura falta la de Moreno, el jugador de Belgrano.
1: Sí, se le tiró de atrás intentando llegar hacia la pelota, pero el 10 de Belgrano, hablamos del chino Celarrayán, llegó primero, es por eso que se lo llevó puesto y por eso recibe la asistencia el hombre y la figura, ¿no?, que tiene Belgrano de Córdoba.
0: Habrá tiro libre para el conjunto de Belgrano de Córdoba, le va a pegar con pierna derecha el chino Celarrayán. Con izquierda, ¿quién es el hombre que le va a pegar a esa pelota? Será Juan Martín Velázquez, el 53.
2: Rigoni
0: es el que le va a pegar, le va a pegar Rigoni, Emiliano Rigoni, el 24, con pierna izquierda también Celarrayán con derecha, el viejo del arco millonario, 4 minutos de primer tiempo, le pegó Celarrayán, tapó Beltrán. Tocó Beltrán. En todos los partidos Beltrán siempre tiene una cabezazo adentro del área. Apareció Lucas Pacerini para cabecear bien por el 9, pero muy bien también para el 1 millonario, Sergio.
1: Es algo que ha sido recurrente en el torneo, la pelota parada que le ha costado todo el torneo a River. Bueno, hoy lo volvió a sufrir por fortuna para River, la pelota fue donde estaba Santiago Beltrán, que sin dar rebote pudo contener el remate.
0: 4 minutos 45 de este primer capítulo acá en el Mario Alberto Kempes, vivimos, sentimos la gran final de la Liga Profesional Argentina. Ataca el chino Celarrayán, va tocando por el costado izquierdo para la subida de Velázquez, allá la maneja Velázquez, va tocando la pelota Juan Martínez, toca otra vez por el medio, allá se quiere soltar justamente Adrián Sporle, la maneja el lateral, otra vez la pelota que viene a la zona de la mitad de la cancha, va Santiago Longo adelantando, buscando la salida, Bustos que no puede dejar la salida con Lirio para sacar, intentar sacar ese remate, otra vez quedó mal parado River, allá por aquel costado el chino Celarrayán, no lo dejen patear, luchaba Fausto Vera para ir, lo maneja otra vez el chino, va el chino, sacó el remate al arco, la pelota que se va al lado del palo, y no como grita el Chacho Corbel, se desespera el técnico millonario, claro, River le da muchos espacios a Belgrano, y el chino Celarrayán es muy peligroso, cualquier acción que tiene se puede lastimar, tremendo remate del chino Celarrayán, la pelota se fue dejando el palo derecho de Beltrán, que ha salvado River de vuelta, Sergio.
1: Todavía no llegamos a los 6 minutos, y Belgrano se merece ir arriba en el marcador, con estas dos generalidades que tuvo el chino Celarrayán, pero lo cierto es que, bueno, el Chacho Caudet enojadísimo con el sector derecho de la defensa de River, hablamos de Fabricio Bustos.
0: 6 minutos de este primer tiempo, lo va a respirar el juego, está mucho mejor Belgrano dentro del campo de juego, ataca ya con Pacerini, la pide Rigoni adelante, también va pidiendo la Velázquez, va, está adelantado, no, tú dices los hábitos, está adelantado, sí, quedó un pasito adelantado el hombre de Belgrano, sigue dando indicaciones con ver, claro, el equipo está muy débil en la zona de la defensa, lo está superando y por el sector izquierdo el conjunto de Cielis.
1: Exactamente, por eso que Belgrano ataca por el sector derecho de la defensa de River, porque sabe que ahí es lo más débil que tiene el equipo millonario.
0: Va, la pelota hacia adelante, busca, ya Freita, engancha, Freita, tiene un cambio, pasó, se va metiendo adentro del área, que tiró el piso, la volvió a recuperar.
2: Román, la pelota que pasó, la pudo llegar con Livio, va buscando el huevo Acuña, ahora atacó River, casi lo lastima por aquel costado, va tocando para Fausto Vera, la tiene Vera, toca para Tomás Galván, ataca el millonario ahora con Acuña, la tiene Acuña, estuvo el primero de River por los pies de Zeleita, que tiene el centro, no había nadie para empujarla, la tiene Galván, sacó el remate al arco, es un buen intento del millonario, se ha salvado ahora el conjunto de Belgrano, la luchó hasta más no poder Freitas, nunca la vio por perdida, no había nadie adentro para soplarle, para meterla adentro, Sergio.
1: Uno de sus compañeros le tuvo confianza, Freitas, que la perdió una vez, la buscó, la perdió dos veces, la buscó, la ganó y sacó un remate para que pudiera empujarla a alguno de los compañeros, pero no había nadie, así que la pelota pasó por todo el frente del arco y se salva Belgrano en esta oportunidad.
2: Le pega Cardoso del fondo, se pone caliente el juego, esa pelota que se va al lateral, 7 minutos 50 de este primer capítulo, el juego entre River y Belgrano acá en el Kempes, en la gran final de la Liga Profesional Argentina, está empatado 0-0.
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2: Habrá tiro libre para River, allí en la zona de la mitad de la cancha, lo derribaron a Fausto Vera y ahora es el millonario que lo manda a Martínez Cuarto, un especialista en la pelota en las alturas. También va Rivero, se van sumando justamente allá a los hombres de ataque que tiene River. Veremos cómo la maneja, paradito, cruzado de brazos, está el Cacho Cover, se arriba la línea, Zielinski para dar indicaciones, para marcar algunos detalles que los jugadores quizás no puedan ver desde adentro. Le va a pegar Galván o el huevo a Union River, la van a meter adentro, se va el huevo, lo deja Tomás Galván, será orden de Israel Falcón Pérez, el árbitro, para meterla adentro, defiende Belgrano, ataque el millonario, estamos en 9 minutos 30, le pega Galván, la pelota que viene al punto del penal, la van sacando del fondo del alongo, la maneja, la que quiere cabecear Juan Cruz Mesa, pero la perdió, la va recuperando a Sport, le va buscando Pasarini también, que se va jugando acá por aquel costado, la vuelve a recuperar Belgrano, en este caso con el pase hacia adelante, pero venía volviendo Lucas Martínez Cuarto, la pelota va cayendo a la ubicación de Santiago Beltrán, el arquero millonario, vuelve a tocar con el capitán es Lucas Martínez Cuarta, va tocando para Bustos, larga pelota hacia adelante, Colivio, que quería tocar para que suba Juan Cruz Mesa, pero no puede, la pelota que va cayendo hacia la ubicación de Thiago Cardoso, el arquero de Belgrano, vestido de verde del día de hoy, larga pelota hacia adelante, venía buscando Pasarini, pero cabecea Rivero, lucha Colivio, la pelota que va y que viene, es para de un lado y para otro, en el barrio Roto Kempes se lucha, había falta, no, el árbitro dice que sigue, la tiene River y la maneja Fausto Vera, va tocando para Bustos, si Bustos toca hacia atrás para que la maneje, anda por aquel costado Lucas Martínez Cuarta, cuarta para Rivero, y el Chacho que le dice, salgan, salgan, que no se queden tan atrás de jugar a River, es el mensaje del técnico.
1: Exactamente, es lo que quiere, que su equipo juegue para adelante, y es lo que intenta River.
2: Va el millonario con Colivio, parecía falta, pero no, esa pelota se va afuera y el lateral será favorable para el conjunto Belgrano. Leonardo Morales será el encargado de hacer ese lateral por el costado, él la va manejando por allí, justamente ahora Agustín Falcón, largo pelotazo hacia adelante, la va sacando allá por aquel costado, es justamente Aníbal Moreno, largo pelotazo, guarda que si el pique puede complicar, lo va a buscar el chino, se lo rayan, sale Lucas Martínez Cuarta, la va recuperando Velázquez para hacer arrabiar, aparece Martínez Cuarta para cortar y es Norbe que quiere llegar por el fondo y meter el centro, lo hizo, pero esa pelota se va de los límites del campo de juego, por eso la silbatina es de la gente millonaria. Estamos en 11 minutos 20 de este primer capítulo de partido, acá en el Kempes, entre River y Belgrano, está empatado 0-0.
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2: La pelota que venía hacia adelante volvió a tapar Beltrán lo que había sido la contra de Rigoni, y ahora de contra va el millonario. Sale el arquero Cardoso cuando volvía a llegar River, pero también vuelvo al anterior. Se ha salvado nuevamente River, Sergio, de no ser por esta brillante intervención Santiago Beltrán. ¿Cómo lo sufre River al partido, Sergio? Cada vez creyó de Belgrano.
1: Exactamente, la línea media, por más que esté poblada por parte de Moreno y Vera, es muy fácil de transitar para Belgrano y está haciendo un picnic. Recién Beltrán tuvo una buena intervención, remate cruzado de Rigoni, y bueno, la buena intervención de Beltrán hace que River este partido todavía no lo pierda.
2: Qué buena aparición que ha tenido River con Beltrán, ¿no? Sin duda que es la figura que tiene el equipo, ¿no? Tapó ya dos situaciones muy, pero muy claras. Hay tiro libre para River, que igualmente, a pesar de las adversidades, ataca en el arco de Belgrano. Le va a pegar esa pelota el huevo a Acuña. La va a meter adentro. River tiene la chance de llegar con peligro a través de la pelota parada. Le pega Acuña, la pelota que va pasada, no llega nadie. Esa pelota se va afuera. Habla el huevo con sus compañeros, no pudo ser bueno. La pelota se va afuera. Mirá el chacho, Sergio, ¿no? Se da vuelta, abre los vasos. Habla con su cuerpo técnico. Bueno, no está para nada satisfecho el técnico de River.
1: Nada, nada satisfecho. Abre los brazos sin entender lo que está realizando su equipo. Y recién hablaba con su ayudante de campo, ¿no? Le marcaba lo que él quería, algo que no se está viendo dentro del campo de juego.
2: Demora la salida el conjunto de Belgrano. Se pide para que no haga tanto tiempo el equipo que dirige el ruso Zelis, que estamos en 14 minutos de este primer tiempo. Es más Belgrano, es cierto que River tuvo una, pero Belgrano ha tenido dos, tres situaciones claras en el partido. De no ser por Beltrán, este juego lo estaría ganando el conjunto cordobés. Va la pelota hacia adelante, se lucha allá por aquel costado, venía el huevo Acuña, no podía llegar Galván, otra vez Acuña, se lucha también ahí justamente cuando venía buscando a Adrián Sánchez. El árbitro que dice que habrá lateral, el huevo Acuña, que está cerquita también, el Chacho Cordobés, que acomoda a sus jugadores, viene la pelota hacia adelante, la va manejando por aquel costado Agustín Falcón, la tiene Pasarini, bien por Acuña, recuperando la pelota y sale River, pero no hay opción de pase, por eso Acuña tiene que optar por meter un largo pelotazo más allá, que es buenísimo. La pelota que debería, no la pudo controlar Freita, lucha Freita para intentar sacar esa pelota y Busto para devolverla, y la pelota que viene hacia adelante de otra vez Freita, y la pelota va por la banda derecha para Mesa, pedirle la mano, no se la dan, sale jugando Velázquez que tiraba hacia adelante, aparece por aquel costado Aníbal Moreno, la pelota que viene hacia atrás, impulsada por Busto, Busto para cuarta, para Martínez cuarta, y guasta para Rivero, y la maneja Rivero, y va tocando por el huevo Acuña. Bueno, River tiene la pelota. Fue buenísimo el pase recién del huevo Acuña, Sergio, pero termina siendo la única opción buscar el pelotazo. No hay conexión entre los hombres de la defensa y la mitad de la cancha del millonario.
1: Exactamente, le está tapando muy bien los espacios Belgrano a River, y es por eso que no le queda otra que buscar el pelotazo a Colidio o a Freita. Recién, bueno, la exquisita pegada del huevo Acuña lo encontraba Freita, que no pudo controlar bien, la pelota se le quedó atrás.
2: Va buscando River, guarda que salió Cardoso, adelantado, la metieron para adentro, venía el centro, pero la termina tocando justamente el jugador de Belgrano, hablamos del orbe, la manda afuera, habrá tiro de esquina para River, después de una guapiada ya por aquel costado de justamente el jugador, hablamos de Joaquín Freita, la pelota se va afuera, habrá tiro de esquina, por eso corre el huevo Acuña para posicionarse allá por el costado derecho del ataque de River, para pegarle con pierna izquierda también, obviamente está cerquita, había algún jugador de River más por si hay que meter el pase corto, todo River metido adentro del área, las miradas apuntan a Martínez Cuarta, que es un especialista a la hora de ir arriba en la pelota parada, veremos cómo la maneja el millonario, 16 minutos 30, jugada preparada, viene el centro, la pelota que va al punto del penal, la van sacando el fondo, y la pelota que va cayendo para Busto, que la tiene allá por aquel costado, es un cambio de frente y se equivoca River.
0: River y la maneja Rigoni, y la pelota para Velázquez, se guarda con la mano, como la maneja Belgrano a esta acción, la va metiendo hacia adentro, bueno, se equivoca Belgrano también, mala salida de River, ahora mala salida del conjunto de Belgrano, la tiene Freitas, cayó al piso, se va luchando allí en la zona, a la mitad de la cancha, la vuelve a recuperar el conjunto millonario con Freitas, va tocando allí cortita para Mesa, Mesa para Vera, y para Bustos, se toca River, pero no avanza, por eso se pide el cambio de frente, ahora sí, veremos si Moreno pide la pelota para este costado, pero no, prefieren tocar allí para que vaya Galván, ataque el millonario, pero no tiene espacio, no hay un jugador cerca de Galván, por eso tiene que volver la pelota hacia atrás para que la maneje el huevo Acuña, Acuña para Rivero, Rivero para Vega, la tiene River, pero no avanza, la tiene Lucas Martínez cuarta, hace un cambio de frente buscando la subida del huevo Acuña, hacia él viene la pelota, la maneja el huevo, está tocando para Galván, atención con esta, viene River. ¡Gol! ¡Gol! ¡Gol! ¡Gol! ¡Gol! ¡Gol del millonario! Vuelve Felipe para meter arriba el marcador. Llegó con un cambio de frente de Martínez Cuarta. La pelota a la pared, vuelve Acuña. Se la tocó para Galván. Rigoni que dudó a la hora de despejarla. Galván de la 10 por arriba. Llegó hasta el centro. Y del centro que ahí estaba. Haciendo Colubio, el goleador de Río. Para empujarla, para meterla dentro y para decir que ahora, en 18 minutos de este primer capítulo, cuando no la pasaba nada bien el millonario, por Colillo, Riñerundo, el gran recuerdo con el millonario que el Kempe Santé de Grano.
1: Decía que no había circuito de juego entre los la línea media y los delanteros. Bueno, apareció Galván para una arremetida, una jugada personal para decirle a Colillo, tomá y hacelo. Nada que hacer para el arquero Carloso, que solamente vio cómo entraba la pelota. 1-0 gana River.
0: Será la tranquilidad para River ese gol. Bueno, explota la gente millonario. Quédanos que se nos mueven los pupitres acá en la zona donde estamos ubicadas nosotros. No para de cantar, de gritar la gente de River, que no la pasaba bien, pero así es el fútbol. En la primera que tuvo pinta, mandó a guardar y gana el partido. Hay mucho tiempo por delante, pero con este resultado River obviamente se está quedando con el título. Falta mucho, insisto, pero bueno, River, que no la pasaba bien, empieza a ganar su partido. Toca la pelota Martínez Cuarta para Beltrán, uno de los responsables que este juego lo esté bajando River, Sergio.
1: Exactamente, y otro es Galván, es el favorito de Chacho Cordet. Ha jugado todos los partidos en la era Cordet, excepto el del día miércoles, que River jugó con todo su cliente. Bueno, el resto de los partidos tuvo presente Galván.
0: Habrá salida justamente por el costado para el conjunto millonario. La va a buscar el huevo Acuña. Este gol puede ser tranquilizador para River. Si es que se acomoda en el campo de juego, si es que empieza a jugar el juego que pretende su entrenador, que es el Chacho Cobed. Ahí va a pegar por el costado la pareja, ya Moreno, va tocando para el huevo Acuña, largo pelotazo para Freitas, va luchando Freitas ante los hombres de la última línea, hay una duda en el fondo, la recuperó Colivio, cayó al piso Colivio, va luchando allá Fausto Vera, la pelota que viene para Pacerini, recupera Moreno, Moreno que toca la pelota hacia atrás para Martínez Cuarta, se va. Aplauso, otro pelotazo de Martínez Cuarta, que fue el asistidor para Acuña, para que la tocara por un costado, para que Galván fuera y no la diera por perdida, para que después apareciera ese toque de Colivio para meter la pelota dentro del arco. Largo pelotazo de Martínez Cuarta, buscando a Colivio, va buscando Colivio, no va a llegar esa pelota que se va afuera. Habrá salida cuando parece que da sentido Colivio ante esa situación que se dio por aquel sector. Bueno, la gente explotó, Sergio, no para de cantar, la gente millonario ha silenciado a la gente de Belgrano, el conjunto de Chava River.
1: Exactamente, luego del gol se vivió una explosión en todos lados, ¿no? Todos gritamos el gol, casi quedamos acá incomunicados, pero River hizo una muy buena jugada.
2: Va saliendo el conjunto millonario, pero el árbitro pide la pelota hacia atrás. Voló todo cuando hizo el gol River, la verdad que fíjense qué hace la próxima comentarista, porque le voy a mandar allá a la zona donde está la cabina.
1: Me voy al pupitre.
2: Sí, más arriba. Bueno, habrá salida para el conjunto millonario. Está ganando River su partido acá en el Kempes ante Belgrano. La pelota la maneja Falcón por la banda derecha. No la pasaba bien River. Igualmente va el conjunto de Belgrano metido en el centro. Mía, dice el uno. Se queda el 41, hablamos de Beltrán, se queda con esa pelota, habrá salida para el conjunto millonario, estamos en 22 minutos 20 de este primer tiempo, gana River con gol de Colibri, 1-0 ante Belgrano.
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2: Largo pelotazo justamente allá para que vaya a buscarla dentro del área. Juan Cruz Mesa lo obliga a River ahora a Belgrano a sacar esa pelota del fondo. Empieza a crecer la figura de Moreno, también de Fausto Vera en la zona de la mitad de la cancha para River, la tiene Rigoni, otra vez Moreno recuperando y el huevo Acuña para dar una pase, un pase, la va buscando por aquel costado Adrián Sánchez, la tiene River, va saliendo con Rivero, Rivero para el huevo y el huevo para Moreno y Moreno para Rivero, y tendrá que River empezar de vuelta ya con Beltrán, y Beltrán para Rivero, y toca River, y ahora, como te dije recién Sergio, ha crecido la figura de los volantes centrales que tiene River.
1: Exactamente, recordando que Aníbal Moreno estaba jugando infiltrado con la rodilla esquinzada.
2: Sale jugando el millonario, largo pelotazo de Bustos, allá que hoy lo está reemplazando a Montiel lesionado. Tiene la pelota para Rigoni, ataca el conjunto de Belgrano, abre la pelota por el costado izquierdo, allá la tiene el chino, se la rayan, metió en el centro para Pacerini, aparece Martínez cuarta para sacar, Corillo lo empujó, parecía falta de Freitas, ataca el millonario, son dos contra tres, contra cuatro, va Freitas, cayó al piso y esta no se la va a cobrar porque no cobró la anterior el árbitro, sale jugando el conjunto de Belgrano de Córdoba, la pelota la maneja, allá Agustín Falcón, toca la pelota hacia atrás para que aparezca Alexis Maldonado, largo pelotazo hacia adelante, buscando la otra vez al chino, se la rayan, se lucha con Mesa, se lucha con Vera, para intentar quitarle esa pelota, pero el pase es el costado, no es bueno, no pudo llegar a Sorle, la pelota se va afuera, habrá lateral para River, estamos en 24, Sergio, ¿qué se dicen los bancos? Tanto en el del Chacho como en el del Ruso.
1: El Chacho sigue dando indicaciones, Ruso Zielinski manos atrás, viendo el desarrollo del juego, le cayó como un balazo de agua fría, el gol a Belgrano que era protagonista y luego del gol se quedó, muchas imprecisiones. Están al orden del día en el equipo local.
2: Sale jugando Belgrano, ensucia un poco el juego en la zona de la mitad de la cancha, va el huevo, luchando con Colibrio, lo va buscando por aquel costado, hablamos de Adrián Sánchez, lucha Pacerini, va el huevo, va el ex campeón del mundo que tira un taco, el campeón del mundo, la pelota viene hacia adelante, la maneja allá en la zona de la mitad de la cancha, esa pelota Santiago Longo, lucha por aquel costado Esporle que quiere ir por la banda, por la izquierda, va tocando otra vez para que vaya por aquel costado Juan Martín Velázquez. Que está buscando Velasco, va tocando por el chino, se la rayan, pase cortito por el medio, guarda con esta, va Belgrano, la metieron hacia adentro, aparece justo Martínez cuarta para mandar la pelota afuera, habrá tiro de esquina para Belgrano, cuando lo propone Belgrano, ataque y lo hace bien Sergio Alasco.
1: La bronca que tiene Codet con Fabricio Bustos, que le han ganado la espalda toda la tarde, recién se lo marcaba su ayudante de campo.
2: Habrá tiro de esquina para Belgrano, le va a pegar el chino, se la rayan, pelota colocada ya por el costado izquierdo, todo, River defendiendo, Belgrano atacando, y en el centro de China se la rayan, cabezazo. ¡Gol! Belgrano de Córdoba a los 26 minutos y después de ese cabezazo adentro del área apareció el cabezazo en las alturas del hombre, extendido el cordero plateado, apareció para cabecear, para meterle al palo más lejano de la mitad, para que el arquero River ponga su esfuerzo, no pueda llegar, y en este momento de partido, a los 26, apareció el número, hablamos el número 45 de Tim Falcón, para cabecear, para mandar la pelota a hombro, para hacer explotar al pueblo pirata, a los 26 minutos, el juego ahora, acá en el Kempes, lo tiene River con uno, lo tiene Avellano, que también tiene uno.
1: Por algo... Por algo se enojaba, ¿no? Codete ante este quedo de Fabricio Bustos para rectificar, es el central. Leonardo Morales, el autor del empate. Bueno, la pelota parada, como lo decíamos recién, es una de las falencias que tiene River y lo volvió a demostrar en esta que cabeció solo, arriba, ante nadie. El número 14, hablamos de Leonardo Morales, para dejarlo sin chance ahora sí a Santiago Beltrán para poner este partido 1-1.
2: Bien, perfecto, Morales entonces el autor del gol, cómo sufre las pelotas paradas el millonario, mirá cómo está como loco, lo que pasó hace rato se repite a la inversa ahora, ¿no? Explotaron los hinchas de Belgrano, obviamente ahora el silencio lo tienen los hinchas millonarios, hay que seguir jugando, Belgrano, a pesar de estar perdiéndolo, merecía el empate, Sergio.
1: Sí, lo merecía por lo haber hecho, por lo que hizo, ¿no?, en los primeros 15 minutos previos al gol, ¿no?, de River. Luego se quedó, pero bueno, aprovechó un error de última línea de River y bueno, esa pelota parada fue importantísimo para el empate del Pirata Córdoba.
2: Va el millonario a la zona de la mitad de la cancha, estamos en 28 minutos de este primer tiempo, el juego en esta final de la Liga Profesional Argentina, está empatado 1-1, habrá salida por el millonario, lo maneja Rivero va tocando cortito allí para que lo maneje Galván, ataca Tomás Galván, toca para Pau Tovera en la zona de la mitad de la cancha, la pide Colín, no tiene pases, abroquela bien Belgrano, por la zona de la mitad de la cancha y también de la defensa, le da la pelota River, allá la tiene Moreno para Busto va tocando para Freita, va la vuelta Freita, tocó para Colirio, era bueno el pase, pero se va larga esa pelota, el balón cae a las manos de Thiago Cardoso, 29 tenemos acá en el Kempes, el juego en esta gran final de la Liga Profesional entre River y Belgrano, está empatado 1-1.
6: Y la información del Federal A, decimos que ayer Argentina de Montemayor le ganó 1-0 a Huracán La Acera, hoy por la mañana Fadep en Mendoza le ganó 2-0 a Costa Brava de General Pico y estamos en 28 del primer tiempo, gana Chipoletti en la visera en Río Negro, Atenas por 1-0.
2: Bien, perfecto, mirá vos, sí, Juventud, la posibilidad de ganar en el día de ayer, apenas se está perdiendo ante Chipoletti y Río Negro, la maneja River, la pelota que viene otra vez para Colirio, el autor del gol millonario de esta tarde acá en Córdoba, la maneja Facundo Colirio, toca la pelota para Vera va tocando para el huevo a Cuella, la maneja River, pero no avanza, tiene la pelota ahí en la zona de la mitad de la cancha, el conjunto del Chacho Cover, abre Fausto Vera la pelota para que vaya, allá por aquel costado buscándola, allá Lucas Martínez Cuarta, el capitán de River, que tiene que tocar cortito para que aparezca Rivero, la tiene Rivero, va tocando con Lucas Martínez Cuarta, quiere buscar River, pero está bien parado, Belgrano, defendiendo con prácticamente 6 hombres en la zona de la defensa, y 3 más a Luis en la zona de la mitad de la cancha, busca el hueco River para poder meterse con Galván, va Galván, falta, falta, tiro libre, lo tocó de atrás el jugador, hablamos de Adrián Sánchez, habrá tiro libre para el millonario.
1: Una arremetida de Galván, que bueno, vio el espacio, una gambeta lo dejó atrás, ¿no? A Sánchez, quien lo alcanzó en velocidad, pero le hizo falta, tiene un tiro libre en 3/4 de cancha. Vamos a ver qué es lo que hace Huevo Acuña, si va al arco o busca centro. Si no me equivoco, es el otro en patear, Galván.
2: Le va a pegar Galván con pierna derecha. Huevo Acuña con pierna izquierda, 30, casi 31 tenemos de este primer capítulo del partido, se empató 1-1, le pega el huevo, va la pelota hacia adentro, la sacan acá desde el fondo, nos quiso complicaciones el jugador de Belgrano, la peinó para atrás, la mandó al tiro de esquina,
0: la daba Acuña nuevamente para tomar contacto con el balón, cruza la cancha, luego es para ir tomando contacto para tratar de meter esa pelota nuevamente adentro del área. Le va a pegar Acuña, veremos cómo la maneja River esta pelota. 31-20 con un estadio colmado de hinchas de Belgrano y también de hinchas de River. Le va a pegar el huevo a Acuña, todos que se van posicionando adentro del área, defendiendo desde Belgrano. Atacan los millonarios, levanta el brazo marcando la jugada, el huevo Acuña, va a venir el tiro de esquina, es el segundo de River, le va a pegar el huevo Acuña, la pelota que viene al primer paro, la va sacando Rigoni, la pelota vuelve a caer para el huevo, la va a meter adentro otra vez, viene arriba, la pelota cabezazo de Martínez Cuarta, venía Galván por atrás, pero apareció Cardoso para quedarse con ese balón, otro intento de River. Bien por Cardoso, quedándose con esa pelota en dos tiempos.
1: Buscó con la pegada, ¿no?, de huevo Acuña en dos oportunidades. Primero en el córner, rechazó Rigoni. Después en el rebote, no pudo darle de buena manera, si no me equivoco, Rivero. En dos tiempos pudo controlar Cardoso. Y de esta forma, controlar, ¿no?, la arremetida, que son mediante pelotas paradas o pelotazos que tiene River.
0: Va la pelota en la zona de la mitad de la cancha, 32-30 tenemos, ese pone como loco el Chacho Gómez cada vez que la pelota vuelve hacia atrás, cuando River no avanza en el campo de juego, la tiene Rivero, Rivero va tocando allí para que la maneje Aníbal Moreno, sale jugando Moreno, buscará pase allá con Juan Cruz Mesa, hacia él va el balón, lo tocaron de atrás, había falta, era justamente el número 3 Adrián Sporle y habrá tiro libre, River ya lo hizo, ya se apuró, pero el árbitro dice que no, como no dio la indicación, habrá que ir justamente a hacerlo de vuelta, ya lo hizo River, la maneja ya otra vez Martínez Cuarta para Moreno, Moreno para Rivero y sale jugando River, y el grito es permanente para Busto, para que suba, parece no hacerle caso al lateral derecho de River, Sergio.
1: No, es una de las piezas más flojas que tiene River.
0: Va la pelota hacia adelante, lucharon para el centro, aparece el autor del gol del empate, hablamos de Leonardo Morales para sacar después de una buena llegada de Freita, va la pelota otra vez, la maneja allá Fausto Vera, va tocando para Busto, Busto toca la pelota hacia atrás y River tiene que volver a empezar con Martínez Cuarta, con el capitán buscando pase, ahora sí, la pelota viene otra vez para Galván, va Galván tocando para el huevo Acuña, sale Belgrano a apurarlo a River, a presionarlo, la maneja Vera, Vera para un lado, toca la pelota para el huevo Acuña, River tiene que volver a tocar hacia atrás, Belgrano lo obliga a eso a River, eso defiende desde el resultado el conjunto de Belgrano con dos líneas bien marcadas en la zona de la mitad de la cancha y también de la defensa, le da la pelota a River, le da la obligación al conjunto millonario de ser el que tenga la pelota, la va metiendo para Colidio, no la puede parar Colidio, lucha ya justamente con Leonardo Morales, la pelota se va afuera, habrá salida para el conjunto de Belgrano de Córdoba, estamos en 34. Se asentó un poco el partido después del gol de Belgrano, Sergio, ¿no? Ya no tiene la misma intensidad que tenía hasta antes del gol del Pirata.
1: La intensidad de Belgrano se aplacó, teniendo en cuenta que está consiguiendo lo que se planteó, ¿no? El empate armó de nuevo una línea de 6. En el momento se repliega atrás y le cuesta a River. Bueno, en el primer gol de este partido, en el gol de Colidio, una genialidad de Galván es lo que abre el partido.
0: Va la pelota hacia adelante, sacada por Cardoso, ya no lo nombramos tanto al chino Cera Rayano, que fue en gran parte de este primer tiempo el conductor que tuvo Belgrano, de hecho lo es, pero está opacado en el campo de juego el chino, tiene la pelota para Rigoni, Rigoni que la va parando, quiere pasar, pero ya la recupera River, la pelota va para Freitas, y Freitas va hacia el ataque, es él contra todo, se le tiró desde atrás justamente a Adrián Sánchez, y la pelota para Cardoso, le pega fuerte el arquero, esa pelota cruza la zona de la mitad de la cancha, pero bien por el huevo Acuña anticipándose, pero esa pelota se va a ir afuera, habrá salida para el conjunto de Belgrano, 35, se ha serenado el partido, ya no se juega con tanta intensidad, a 10 minutos del final de este primer capítulo del juego, aquí en Córdoba, en el Kempes, entre River y Belgrano, está empatado 1-1.
6: Por el fútbol de la Liga Ceneseña, le está ganando el Chorcillo 1-0 al Deportivo La Punta, el Lorito Gonzalo Salinas, el autor del gol, 1-0, y está demorado el arranque en el Parque Albinegro, así que todavía no arranca el juego, todavía todavía no se vienen los equipos, tampoco la terna arbitral.
0: Bien, perfecto, 36 minutos, le pega Cardoso, esa pelota no arranca en el parque, venía Pacerini, la va buscando allá Moreno, Moreno que toca para Galván y Galván va abriendo para Bustos, hay que sacar esa pelota, venía la marca de Velázquez y la pelota que va otra vez para Freitas, lucha Freitas allá por aquel costado, pero aparece la posibilidad para que Luis Maldonado cabecee y manda la pelota afuera, se apura Bustos, la pelota para Vera, va tocando para Moreno, Moreno para Vera y toca River allá en la zona de la mitad de la cancha, tiene que tocar aún más atrás para que salga Rivero, y el huevo le dice, tirame la B, va tocando el huevo a Acuña, que vuelve a tocar para Rivero, 36 minutos 30 de este primer capítulo del partido, está empatado 1-1, aunque falte muchísimo todavía con este resultado, nos vamos a la largue, si ese resultado persiste en la largue, nos iremos a la vía de los penales, sale jugando allá Juan Cruz Mesa, la pelota la maneja con Fabricio Bustos, la tiene Bustos, largo pelotazo, está adelantado, si venía para el jugador de River, está adelantado, de todas maneras, no fue para nada bueno el pase del lateral de River.
1: No, fue un pase al arquero directamente, por eso que no hubo necesidad de cobrar la posición adelantada. Lo vuelvo a repetir, Fabricio Bustos es el jugador más flojito, ¿no?, de la defensa de River.
0: Y juega por lesionado Montiel, que está acá en el campo de juego, que está ante los suplentes, pero veremos si debe entrar al campo de juego. Para la pelota que adelante la maneja Sánchez, la pelota que viene para Falcón, la maneja Falcón, va metiendo el centro, guarda que va a pasar bien adentro del área, y ahí es un lugar, es muy peligroso, arriba Martínez Cuarta, se lucha, la van sacando el fondo, y la auto cobra falta en ataque. Se tiraron un par de pataditas en el piso, Martínez Cuarta y Pasarini, y el Chacho, ¿cómo está? Sigue jugando su partido el Chacho Coder, pero con toda la razón del mundo el técnico de River, porque River volvió a no ser el River que fue después del gol, volvió a no responderse el equipo dentro del campo de juego.
1: Es que perdió la posesión de balón, es errático, muy impreciso, y eso es lo que no le gusta al entrenador, eso le puede generar más complicaciones.
0: Habrá salida para River, ya lo hizo Beltrán, va tocando para Rivero, 38 minutos de justamente este primer tiempo, y no le hace caso Bustos, mirá, se ha cansado de decirle el Chacho Coder que vaya, la tiene Rivero, la maneja justamente el central, se equivoca River en el pase, la pelota cae del fondo, otra vez para que la maneje Aníbal Moreno, la zona de la mitad de la cancha, va tocando para Vera, la tiene Vera, va tocando para Galván, y Galván que da la vuelta, no puede tocar con Juan Cruz Mesa, y ahora la tiene Fausto Vera, no sube River, la pelota la maneja con Rivero, y va Rivero tocando allí cortito para el huevo Acuña, y Acuña va tocando otra vez para que la maneje River, es todo River, el control, pero no avanza en el campo de juego, la maneja River con Martínez Cuarta, Cuarta para Vera, Vera para Mesa, la tiene Mesa, ahora va tocando para Bustos, y Bustos vuelve a tocar en la zona de la mitad, la cancha con Fausto Vera, y Fausto Vera va tocando para Galván, se ha cerrado el conjunto de Grano, le impide a River meterse dentro de esa área grande, la maneja el huevo Acuña, quiere tocar la pelota, lo obliga a tocar hacia la zona de la mitad de la cancha, la vuelve a tener River con Vera, Vera va tocando otra vez la pelota allá para Juan Cruz Mesa, se apura River, va tocando para Galván, Galván toca otra vez para Moreno, la va levantando Fausto Vera, la metió para Freitas, pero esa pelota no es buena, trata de romper línea River, pero no puede, se está defendiendo bien el conjunto de Belgrano.
1: Se ha replegado bien, encontró el empate, la igualdad, y bueno, y eso lo hace bien Belgrano, ¿no? Es relegarse atrás, darle todo el protagonismo a River, que cuando tiene la pelota, bueno, no encuentra la forma de vulnerar esa doble línea de defensa que tiene Belgrano para poder encontrar la ventaja nuevamente.
0: Salen los suplentes de Belgrano, al menos 5 o 6, a hacer las tareas precompetitivas, la pelota que viene por el aire, la cabecea Rigoni, guarda que Pasarini va a ganar la posición y se la ganó nomás, va el número 9 de Belgrano, lucha Pasarini ante la marca de Rivero, esa pelota se va a ir al tiro de esquina, que dice el árbitro, ¿no? Habrá saque de arco, se pide por tiro de esquina, pero no se lo dieron, Sergio.
1: No, el asistente no marcó ni saque de arco, ni córner, así que sale del fondo River.
0: El famoso, lo dejo a tu criterio, ¿no?
1: Sí, se lavó las manos.
0: Se lavó las manos, sí, el asistente número uno, hablamos de Facundo Rodríguez, lo obligó a Joel Pérez a tener que meter, hay que cobrar salida desde el fondo para River, la maneja Mesa, estamos en 40-30 de este primer tiempo, lo vivís, lo sentís, junto a nosotros, este partido a través de la radio, a través de Urbana FM, la 107.7, junto al equipo Último Recurso y toda la información de lo que está pasando con el fútbol de la Liga Sanluiseña, la maneja, allá Aníbal Moreno, la pelota que venía para Freitas, que allá el piso Freitas, pero estaba adelantado, pero como la tiene Belgrano la deja seguir, la maneja Sánchez en la zona de la mitad de la cancha, se complica Belgrano, pero sale de todas maneras, jugando de buena manera, de pronto que cae para que la maneje Martínez Cuarto, y cuarta para Moreno, y Moreno la vuelve a tener y mete Martínez Cuarto en un largo pelotazo y lo pone a correr con Livio, guarda que salió el arquero, va Cardoso, la va a cubrir, la pelota la cubre bien el arquero, esa pelota que será patrimonio del conjunto de Belgrano de Córdoba, 41, se nos va de a poquito este primer tiempo, que acá en Córdoba está empatado 1-1 entre River y Belgrano.
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0: Abrazo grande para el amigo Ricardo, seguramente prendido allí en la radio, siguiendo atentamente lo que pasa justamente en este partido. Abrazo grande también a todos los que nos han hecho llegar su mensajito, obviamente su apoyo por poder estar acá viviendo este lindo momento para nosotros. Habrá salida justamente para el conjunto de Belgrano, que se apura, pelota que viene por el aire, la va manejando el chino, se la rayan para un lado, para otro, ya la recuperó el huevo Acuña, esa pelota no se va, ahora tocando cortito para que la maneje Alberto Tomás Galván, Galván para Acuña. Cuña para Fausto Vélez, que sacarle de ahí, guarda que se equivocó Belgrano, le pidieron falta, ¿no? Los gritos desde el banco, justamente. ¿Cómo lo viste, Sergio? ¿Era falta o no era falta sobre Fausto Vélez?
8: Yo creo que le pegó al piso, calculó mal y para mí no fue falta.
0: Para mí tampoco, pero para el árbitro sí, se equivocaba River, hay que sacarla rápido de ahí, 43 minutos, quedan dos para llegar al tiempo cumplido en este primer tiempo. Otra vez para atrás River, con la posibilidad de tocar con Beltrán, toca ya, la maneja el arquero de River, tendrá que tocar cortito allí para que la pelota la tenga Lucas Martínez Cuarta, tendrá el pelotazo, saldrá jugando River el fondo con Vera, la tiene Vera, Vera para Martínez Cuarta, no avanza River, no puede River avanzar por esta situación que ha generado Belgrano, pero ahora va con Freitas, va al conjunto millonario, le pegó Freitas, tapó, justamente allá tapó Maldonado cuando se abre los espacios, cuando River busca ese hueco necesario, esa posibilidad de meterse, lastima, y los Freitas se la sacaron al córner.
8: Por ahí es bueno juntar pases para precisamente encontrar los espacios justos, es lo que sucedió recién con Juan Cruz Mesa y Freitas, que no pudo definir de buena manera. Corner para River.
0: Hay tiro de esquina para el millonario, se vuelve a levantar la gente de River, le va a pegar esa pelota allá por aquel costado, hablamos de Tomás Galván, la va a meter adentro, todo River moviéndose, algo pasa con el árbitro, hay algunos jugadores también que se están tomando dentro del área, tiene el centro de Galván, arriba va la pelota, pasó, no llega nadie, la va sacando por aquel costado Adrián Sánchez y la pelota que cae a la ubicación del huevo Acuña, 44-15, vivimos esta última parte de este partido, ya empieza los asistentes de Gael Falcón Pérez a marcar en el reloj electrónico cuánto tiempo más se va a jugar, la maneja el huevo Acuña, va tocando para Vera, toca otra vez para Aníbal Moreno, 44-30 de este primer tiempo, el partido empatado 1-1, lo ganaba River con Colidio, lo empató justamente Leonardo Morales, el juego está empatado 1-1, lo va manejando Fausto Vera, parecía falta contra el jugador de River, pero no, lo va buscando otra vez Galván, 44-40, hay que tocarla, la tocó pero se equivocó y nace la contra de Belgrano y River que se equivoca y la vuelve a recuperar allá y la vuelve a perder Moreno y nace la contra ahora y la maneja allá con Santiago Longo y Longo va tocando para Pacerini, se equivoca en el pase Pacerini, la vuelve a recuperar River, tiempo cumplido, 45 minutos, uno más de juego, lo que dice el árbitro asistente Sergio.
8: Un minuto más, se va hasta el 46.
0: Ataca el conjunto de Belgrano, en esta última parte se anima el pirata cordobés, viene el centro por abajo, aparece Lucas Martínez Cuartas y Buste para reventar, 45-20 hasta los 46 vamos, la recupera River con Colidio, tendrá la última el millonario, pero claro, no hay nadie hacia adelante, no había falta, la maneja Sánchez para Rigoni, la tiene Belgrano, es la última para el pirata, la manejando Rigoni que toca para la banda derecha para la subida de Falcón, pasa
2: empujaba en el área, había falta, la vez, la con el auto, la va metiendo Velázquez, la van sacando, se desespera River del final, se apura Belgrano, Penaglor remandando el centro, la niña Pasadini, la tiene que sacar el huevo a Cuña cuando la niña Rigoni se frena el huevo, para otro sale jugando River, allá con Juan Cruz Mesa, allá Galván, la pelota que viene hasta adelante, pero en este preciso instante la partido en el minuto 46 exacto, dice que acá en el Mario Alberto Kempes no hay tiempo para más. Se ha terminado el primer capítulo.
9: Terminó el primer tiempo con este resultado.
2: River 1, Belgrano de Córdoba 0.
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2: Y bien amigos, se juntan en la zona de la mitad de la cancha el conjunto de Belgrano de Córdoba, se junta River también, hace rato que se fueron los técnicos, ni bien pitó el partido, y queda esa sensación, ¿no?, de que en este cierre, primer tiempo, el resultado termina siendo justo para los dos, ¿no?, porque River la sufrió en el primer tiempo, porque cuando pudo se acomodó, se puso arriba en el marcador, pero Belgrano no se dio por vencido, lo fue a buscar, lo empató, y a partir del empate de Belgrano, el partido entró en un pozo. Se van al descanso, pero el resultado es justo para los dos.
1: Exactamente, me parece que es justo porque en el mejor momento de Belgrano hace el gol River y en el mejor momento de River lo hace Belgrano. Y a partir de ahí el partido se planchó, se empezaron a tirar pelotazos, a buscar a las espaldas de las defensas y bueno, el resultado 1-1 en este primer tiempo es lo más justo.
2: Exactamente, bueno, se van los equipos hacia la zona de los vestuarios, se va Belgrano. Se va River también, hablando con el cachete Montiel. Bueno, River tendrá que ver lo que quiere en el segundo tiempo. Claro que Belgrano tendrá que hacer exactamente lo mismo, ¿no? Pero justamente digo por River que no se ha ido contento el técnico, ¿no? Ha estado muy activo el Chacho Cordero, le ha pedido permanentemente, creo que fue al que más le dio indicaciones, y eso que lo tiene en la otra punta, ¿no? A Fabrizio Bustos, se va por aquel costado, pero bueno, veremos cómo se maneja en la zona de los vestuarios esta posibilidad para la segunda parte, que por ahora, con este resultado, obviamente nos vamos a la larga y posterior empate, si es que continúa de esa forma en el alargue, nos iremos a la vía de los penales. Se ha terminado este primer tiempo, Elvio, vamos a volver con vos, adiós a los estudios centrales, nos quedamos seguramente con el resto de la información, si es que ya comenzó el partido allí en el Parque Albinegro, y en un ratito nosotros, cuando ya los equipos se preparen para la segunda parte, volvemos aquí a Córdoba para seguir viviendo esta gran final de la Liga Profesional Argentina, en donde por ahora se viene al descanso River y Belgrano empatando 1-1.
6: Bien, Darío, lo dejamos descansar, todavía no arranca en el parque, así que todavía no se vienen los equipos, tampoco los árbitros, así que en minuto volvemos al Kempe.
2: Hasta luego.
6: Ahí pasó el contacto con nuestros compañeros desde el parque, desde el Mario Alberto Kempes, y esperando por el parque Albinegro. Y ya es lo que ha sido, ¿no?, este comienzo que tenía que haber comenzado ya hace 23 minutos, pero todavía no. Ahora sí se vienen los equipos y nos quedamos por un instante con el audio de la transmisión oficial de la Liga San Luiseña de Fútbol.
10: Sí, señores.
6: Bien, ahí cuando se vienen los equipos, ahora sí.
10: Roja, su público, está el equipo de Victoria vestido como lo manda su historia. Casaca, bastones verticales de color negro y blanco, pantalón negro con vivos blancos en los laterales, medias de color negro. Está el Sporting y ahora aparece el Expreso, aparece Defensores del Oeste, aparece el equipo de la flaca Claudio González, mientras se encienden las bengalas de color negro y blanco para tener el cielo de la zona oeste de ese color. Es el clásico de la zona oeste de la ciudad capital. Ya está el Expreso, ya está Defensores del Oeste, brazos en alto, arriba para saludar. El Expreso vestido con su indumentaria tradicional, casaca de color azul y amarillo, pantalón azul, medias de color azul. Allí están posando para los reporteros gráficos cada uno de los equipos y por supuesto de a poquito los comenzamos a meter en clima de superclásico del oeste. Nos empezamos a preparar para vivir lo que será este gran partido correspondiente por la fecha número 10 del fútbol de primera. Frente a frente, los rivales históricos, frente a frente, dos equipos que sobre sus espaldas cargan un largo historial de enfrentamientos y que por supuesto hoy se lleva a cabo una edición más de este superclásico del oeste. Ambos equipos nacidos a la orilla del ferrocarril en la zona oeste y por historia y por tradición, bueno, ambos ligados justamente a esa tradición ferroviaria. Por eso el mote de carroneros para los integrantes del plantel de Defensores del Oeste y el Sporting Corazón Victoria, atado a ese Corazón Victoria mágico que por supuesto siempre le entregaba un plus adicional cada vez que se presenta a jugar el ahora equipo conducido por el Tano Fabio Jiménez. No se ve todavía la terna arbitral, 16:25 tenemos en todo el país esperando por lo que va a ser el arranque de partido. Lo decíamos en la previa, no menos de las 16:20 iba a comenzar el partido. Ahora sí, llega justamente la cuaterna arbitral. Allí van ingresando al campo de juego el juez principal, que será Diego Garro, sus colaboradores Cristian Herradón, Kevin Guerrero, y ahora la vemos también a Eliana Quiroga, que será la cuarta árbitra para este partido, que está a instantes nada más de comenzar para vivir lo que será este gran compromiso correspondiente por la fecha número 10 del fútbol de primera. Vendrá el saludo protocolar.
6: Bien, mientras esperamos el arranque con nuestros compañeros, está Adrián Alanís, quien va a ser el relator del partido, Agustín Carrizo en lo que es en la puesta al aire, así que esperamos porque se viene el arranque del juego. Decíamos por el Federal A, estamos en el entretiempo con el gol de Federico Acevedo. Chipoletti en Río Negro le gana a Atenas de Río Cuarto 1-0, el gol de Federico Acevedo a los 23 del primer tiempo. Ya fue final a la mañana, después de las 11:30, en el predio de FADEP en Mendoza. El equipo local FADEP le ganó 2-0 a Costa Brava de General Pico. El Lautaro Taborda y Gonzalo Klusener, los autores de los goles, 2-0 ganó el equipo de FADEP frente a Costa Brava de General Pico. Así que de esta manera, ¿no?, para tener todo lo que vamos teniendo de una nueva fecha, la fecha del Federal A. Seguimos con la transmisión y esperando el arranque del juego cuando vemos a los árbitros del partido. Se va a hacer el sorteo, decía Adrián, el partido demorado sobre, ya llevamos 27 minutos de demora, 27 minutos de demora de este superclásico del oeste entre Victoria y el equipo de Defensores del Oeste. Así que nos quedamos cuando se va a venir el arranque del juego con nuestros compañeros.
10: Como lo marcamos, efectivamente se ha producido el cambio de la ubicación de los jugadores. Era lógico, era lo previsible, pero bueno, el buen criterio arbitral también ha permitido justamente desarrollar esta situación de esa manera, así que se va a producir la variante en cuanto a la ubicación de los jugadores en el terreno de juego para que no haya ningún tipo de inconveniente, para que en esta primera mitad Daniel Alcaraz, el arquero justamente del equipo del conjunto de Defensores, pueda jugar este primer tiempo con la gente de Victoria allí a sus espaldas, y en el complemento tenga efectivamente el arco que da sobre Cadre Belgrano a su disposición. Le contamos que también se está jugando la final de la Liga Profesional Argentina. Está el equipo Último Recurso también presente en el estadio Mario Alberto Kempes. Al término del primer tiempo están empatando 1-1 River ante Belgrano. Colidio abrió la cuenta para el equipo de River, lo empató Morales para de esta manera poner el partido 1-1. Así está el desarrollo de este partido, que al término del primer tiempo y también con transmisión del equipo Último Recurso, con Darío Alanís en los relatos, con la tarea de Sergio Alcaraz en la zona de campo de juego y vestuario, bueno, están empatando 1-1 este compromiso. Vamos a meternos en el nuestro, nos introducimos en este superclásico, se terminan de ajustar los últimos detalles, 16:28 marca el cronómetro, las últimas serpentinas que se van quitando del campo de juego para que se venga el arranque el partido, todo preparado, todo listo para que se venga el inicio de compromiso. Esperamos entonces por lo que va a ser el momento en el que va a indicar el arranque de juego, el compromiso, el señor Diego Garro. Pobre a Defensores del Oeste, allí está parado Iván Díez, el goleador que tiene el conjunto carbonero, mientras se siguen sacando las serpentinas. Demorado el partido, ya estaba demorado, pero aún más todavía con esta condición de las serpentinas que en gran cantidad cayeron al campo de juego para darle esa bienvenida al equipo que conduce el Tano Fabio Jiménez. Por ahora se demora, por ahora no hay arranque de superclásico, tenemos media hora de demora con respecto al horario oficial que estaba pautado el partido, pero todo listo, todo preparado para que se venga el arranque del juego. Ahora sí, parece quedar todo en condiciones. Se han quitado las últimas serpentinas que han caído sobre el terreno de juego. Allí donde están los victoriosos, allí donde están, entre otros trapos que dice Adrián Lira presente, otros trapos más que también, bueno, van apoyando justamente el gauchito Gil, y arriba dice aguante Victoria y toda su gente. Se va a venir el arranque partido, vendrá el comienzo del juego, todo listo, mira de un lado hacia otro, el juez del partido Diego Garro, se espera que un colaborador de Victoria vaya abandonando la zona de campo de juego para de esa manera llegar hasta el sector del banco de suplentes. El técnico de Defensores del Oeste, allí junto a su equipo, aprovechan para dar la última indicación a Ayrton López, un detalle más, y ahora sí, ¿no? Van corriendo los últimos auxiliares de Victoria para dejar todo listo y para que arranque de una buena vez este superclásico del Oeste. Se acaba la espera, cada vez se hace más ansiosa la presentación de la gente porque quiere que el partido arranque, porque quiere que el superclásico del Oeste comience, y por supuesto lo va a servir como siempre junto al equipo Último Recurso. Ajusta su cronómetro el juez del partido, y en este preciso instante el señor Diego Garro hace sonar su silbato y ha dicho que aquí en el Parque Albinegro y en el marco de la fecha número 10 del torneo de apertura de primera división de la Liga Sanluiseña, arrancó el superclásico del Oeste. Ya juegan el Sporting Corazón Victoria frente a Defensores del Oeste, con la tarea de Melissa Maldonado en los comentarios y por supuesto también en la zona del campo de juego, con toda la puesta al aire y la producción técnica y de el señor Agustín Carrizo, y con los relatos de quien les habla, Adrián Alanís. Ya vivimos el superclásico del Oeste entre el Sporting y el Expreso. Sale jugando Victoria y la pelota va sobre la banda derecha, la venía a buscar Valentín Morales, pero el envío se va perdiendo por banda de costado. Hay salida, hay lateral para el equipo que conduce el señor Claudio González. Sale jugando desde el fondo Facundo Agüero, la pelota va a ser en la mitad de cancha, se levanta Esteban Sosa, la pelota la sale a buscar nuevamente Victoria, que quiere atacar por Brian.

0: Aguilar para rematar con pierna zurda. Tres hombres en la barrera, coloca el arquero Daniel Alcaraz. Allí está la acción para que se venga este tiro libre. Está Ayrton López, está Luciano Rosales, está Tomás Periotera haciendo barrera. Va a venir el lanzamiento. Va finalmente Milton Aguilar, le pegó al arco. La pelota que se desvía, llega por el segundo poste y la terminan sacando. La terminan sacando desde zona defensiva. Allí venía ese rechazo para que finalmente ahora intente generar la contra del equipo de Victoria. El equipo de defensores luchaba. Iván Díaz venía sacando el fondo. La pelota también la buscaba Elías Ocampo. El balón se eleva, la sale a luchar ahora el conjunto de Victoria, que va por Aguilar. Allí está abriendo el juego. La mueve sobre el costado y aparece para amagar Facundo Agüero. Sale bien jugando el lateral izquierdo. Avanza con balón dominado. Mete el pase hacia adelante, pero corta con lo justo a Alexander Núñez. La pelota transita por la ubicación de Milton Aguilar. Se eleva Gustavo Escudero. Parecía cometer falta. La acción prosigue porque la maneja Núñez. Y Núñez va rodeado de casacas azules y amarillas. Por eso, finalmente Marcelo Álvarez termina por amagar, por salir jugando y para entregar la pelota a Gustavo Escudero. Lo complicó, pero resolvió bien el marcador central. Ataca a defensores. Iván Díaz pivoteó y juega sobre la banda derecha buscando la velocidad de Elías Ocampo. Pero aparece el corte de Chevo César Lucero, que manda la pelota afuera. Habrá salida, corresponde saque lateral. Hay balón favorable para el equipo de defensores del oeste. Allí está la salida.
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4: Lo gana 3-1 en 22.
0: En el centro, no le pegó bien Ayrton López, la vuelve a meter Lucas Jofre sobre la zona de la media luna, rechaza la defensa del albinegro, la toma Itué Quiroga, juega sobre la banda izquierda, irá a cerrar Esteban Sosa, la saca sobre un costado y la pelota se va yendo por banda lateral. Hay salida, hay saque ofensivo para el equipo de defensores del oeste. Allí está el manejo del balón, ya la jugaron rápido, la pelota la va tomando Tommy Privitera, juega para López, López mete la pelota contra el área, cuidado con el pique, salió Iván López, allí quedó a mitad de camino, no había podido llegar el arquero Fabricio Gómez, que tuvo que intervenir en esa acción, pero estaba todo invalidado, ¿no? La bandera arriba por parte del asistente número 2, por parte de Kevin Guerrero. Habrá salida, habrá tiro libre para el equipo de El Tano Fabio Jiménez.
5: Bien, porque ya volvemos al Parque Albinegro. Sí, lo que vamos a retomar es con nuestro compañero desde el Mario Alberto Kempes. River 1, Belgrano 1. Darío, Sergio, lo seguimos escuchando. Adelante.
6: Bien, perfecto, Elvio. Volvemos nuevamente aquí al estadio Mario Alberto Kempes, porque ya están los equipos en la cancha, porque habrá una modificación y será en el conjunto de Belgrano de Córdoba. Se prepara el número 13, Sergio, ¿no?
7: Sí, Álvaro Campos.

0: Hugo Campos. Y se retira el número 2, Alexis Maldonado. Es la primera variante que tiene el partido.
1: Y no ha hecho modificaciones River, ¿no?, para este segundo tiempo.
0: No, River sale a jugar con los mismos 11 que finalizaron la primera etapa.
1: Y se va a demorar el comienzo de este segundo tiempo porque ingresan tres, no sé si es un papá con sus dos hijos o si es un nene más grande que con sus dos hermanitos, pero bueno, están ingresando en este momento al campo de juego y son los que llevan justamente la pelota, ¿no?, para poder entregársela al árbitro del partido.
0: Es típico, en el primer tiempo entró el de la aplicación de compras, ¿no?
1: Sí, sí.
0: Y bueno, ahora entra el de la tarjeta.
1: Tal cual, bueno, es la que tiene la X, ¿no?
0: Exacto.
1: Tarjeta local. Habrá salida para el conjunto de Belgrano, que es el que va a mover este segundo tiempo. Nos preparamos para lo que será esta segunda parte, la que va a definir si River o Belgrano, dentro del tiempo reglamentario, se quedan justamente con lo que tanto buscan, que es quedarse con el título de campeón. Va a mover el conjunto de Belgrano, movió el conjunto pirata, y acá en el Mario Alberto Kempes, en esta tarde fría, nublada, por ahora sin viento, el árbitro del partido, Gael Falcón Pérez, hace cerrar su piloto, y dice que acá, en el Mario Alberto comenzó la segunda parte. Ya juegan River ante Belgrano.
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1: La pelota la maneja el pirata cordobés, habla por la banda izquierda con Rigoni, sale jugando allá otra vez el conjunto millonario, la va buscando por aquel costado, otra vez el conjunto River con Galván, la tiraban por el medio, pero aparece Sánchez para cortar, y la pelota hacia atrás para Cardoso, Cardoso que le mete un largo pelotazo hacia adelante, te consulto, Belvio, ¿cómo viene allí en San Luis? ¿Nos escuchás de buena manera?
3: Así es, Darío, como el primer tiempo están saliendo, así que tranquilidad para ustedes.
1: Miren la pelota que viene hacia adelante, llegando al minuto de juego de este segundo tiempo. Toca River allá en el fondo, sale jugando con el arquero, con Beltrán. Beltrán va tocando para Acuña, la saca el huevo Acuña allá por el costado izquierdo, prefiere avanzar. Largo pelotazo ahora de Rivero, cambio de frente. La pelota que viene para Bustos, que se para allí otra vez por la zona del lateral. Le tiene cerquita el Chacho Cordero ahora, Paco de Mesa, va tocando River, lo hace de buena manera. Ataca el millonario, se va mostrando Colibri adentro, cayó al piso. El árbitro que dice que no, la tiene Mesa, se levanta, pero la perdió, la va sacando como puede. No pasa el peligro, ahí la va sacando allá por aquel costado, Morales, la pelota la maneja otra vez el conjunto de Belgrano, pero ya la recupera River, que tocó bien, la pelota para Busto, Busto va tocando para que la maneje Fausto Vera. Se anima River en el comienzo este segundo tiempo, Sergio.
0: Hizo una buena combinación de pases Colirio, Galván y también Mesa, que le permiten llegar al arco, al área, por lo menos al área rival.
1: Ah, la pelota hacia adelante, se equivocaba River, pero no pudo llegar con buenas precisiones esa pelota. El conjunto de Belgrano de Córdoba la pide Moreno, Moreno toca hacia atrás para que la pelota la maneje el capitán, para que la maneje Martínez Cuarta. ¿Quiénes son, Sergio, los que tienen chance de ingresar en el conjunto millonario?
0: Los que tienen chance son Franco Armani, Gonzalo Montiel, Germán Pesela, Facundo González, Lucas Silva, Kevin Castaño, Juliano Galopo, Maximiliano Mesa, Lautaro Pereira, Juan Fernando Quintero, Henry Páez y Maximiliano Salas.
1: Va River por la banda derecha, subía ya justo a la pelota de la cayó justo hacia el piso y terminó entorpeciendo. Era Vera, esa acción de River, la tiene Cardoso, largo pelotazo del arquero, es de Belgrano, viene luchando Pacerini, lucha con Martínez Cuarta, pero aparece Rivero, había falta, le apoyó el botín sobre la pierna derecha a Rivero, que cae al piso y el árbitro automáticamente le muestra la tarjeta amarilla al 9 de Belgrano.
0: Bien amonestado Pacerini porque Lautaro Rivero llegó primero a la pelota y Pacerini con la plancha impactó al número 13 de River, a Lautaro Rivero, y es por eso que es el primer amonestado. Hablamos de Lucas Pacerini, el primer amonestado en Belgrano.
1: Decime, Sergio, ¿quiénes son los que tienen chance de ingresar en el conjunto pirata, en el conjunto de Belgrano?
0: Los suplentes de Belgrano: Manuel Vicentini, Alcide Benítez, Federico Rica, Ramiro Hernández, Francisco Metilli, Franco Vázquez, el mudo, Gonzalo Celarrayán, es el primo de Lucas Celarrayán, Julián Mavilla, también está Lautaro Gutiérrez, Jeremías Luco, y Nicolás y Luguita Fernández.
1: Sale jugando River allá por el costado izquierdo, la pelota la va manejando Moreno, la pierde River, otra vez la pelota le cae para Rigoni, Rigoni para Longo, Longo que hace el cambio de frente, esa pelota va a caer a Rivero, tendrá que tocar para Beltrán, guarda que lo van a buscar a Beltrán, casi se complica River allí en la última línea, lucha Belgrano con Longo, la pelota que viene allá por la banda derecha, quiere subir por aquel costado justamente Falcón, viene la pelota para Falcón, cruza la cancha Falcón, se va adelantando Falcón, lo tocaron de atrás, sí, lo tocaron de atrás y por más que la gente de River se queje, hay falta, hay un muy buen tiro libre para Belgrano.
0: Exactamente, pero lo que se queja River es la falta que no le cobraron a favor, que le cometieron a Moreno. La falta ahí en la mitad de cancha, en el mismo sector donde cobró favorable a Belgrano, reclama a River una falta a favor.
1: Habrá tiro libre para el conjunto de Belgrano de Córdoba, Zielinski que está calavito dando indicaciones. Está Juan Carlos Solave también dando indicaciones, el entrenador de arqueros que tiene el conjunto de Belgrano de Córdoba, que supo también vestir la camiseta del Pirata. Le va a pegar esa pelota el conjunto de Belgrano de Córdoba, está el chino, se la rayan. Hay una buena chance para el hombre que tiene una buena pegada. Tendrá que estar muy atento River a la hora de defender esa pelota, principalmente en la barrera, pero también Beltrán a la hora de ese rebate. También está Rigoni, los dos preparados para pegarlo. Estamos en 5 minutos de este segundo tiempo. El partido entre River y Belgrano está empatado 1-1, pero busca el Pirata. Tenemos quién le pega, si le pega se la rayana, le pega a Rigoni. Para mí nadie se la saca el chino, pero vamos a ver qué deciden ahí. El momento va, se la rayan, le pegó, se la rayan. De la gente, Beltrán se ha salvado River.
0: Está ahí adentro, un remate que buscaba ángulo, no encontró la comba necesaria para ingresar en el arco de Santiago Beltrán, que pese a la estirada no llegaba, así que se salva River.
1: Habrá salida para el arco de Beltrán, se da cuenta la gente de River que no la está pasando bien River como en el comienzo del primer tiempo. Por eso empieza a alentar la gente, Sergio.
0: Exactamente, en el momento donde no encuentra la pelota, donde Belgrano tiene las mejores chances, es la gente la que trata de transmitir algo desde afuera.
1: Hay un jugador de River en el piso, se acerca Martínez Cuarta, bueno, hay alguna situación que se habla con el árbitro, el partido se va a detener, estamos en 6 minutos 10, repasamos resultados, Sergio, de lo que está pasando con el mundo del fútbol, tanto en la Liga Sanluiseña como en el Federal, y volvemos, dale.
3: Bien, Darío, porque estamos en lo que es el primer tiempo, en el Parque Albinegro, 14 minutos, victoria y Defensores no saca ventaja, patan 0-0, el Chorcito le estaba ganando 1-0 al equipo de La Punta, Gonzalo Salín, el autor del gol, y por el Federal A tenemos 5 minutos del complemento con el gol de Federico Acevedo. Chipoletti le sigue ganando a Atenas por 1-0.
1: Bien, perfecto el juego, detenido, se siguen moviendo los jugadores de River, también los de Belgrano de Córdoba, algunos van al banco para darle la posibilidad a los otros que están ahí para que salgan a moverse. Bueno, se pide la asistencia, ¿quién es que está en el piso, Sergio?
0: Creía que era Freitas, pero está parado ahí Freitas, si no me equivoco, no lo veo, es Fausto Vera.
1: Fausto Vera, ¿no?
0: Sí, a Vera no lo veo.
1: Bueno, juego que sigue detenido, dame una, Elvio, dame una y volvemos.
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1: Bueno, sí, evidentemente es el número el número 15 que tiene River, que va a tener que dejar el campo de juego porque recibió la asistencia, esto del coito, ¿no?
0: Sí.
1: Fausto Vera, ¿no?
0: Es lo que reclamaban todos. Un codo arriba que impacta en la cabeza de Fausto Vera, por eso que le fueron todos hacia donde estaba el árbitro.
1: Va la pelota por la banda derecha, la tiene Freitas, que va por la banda derecha, ha sido desequilibrante Freitas, bonito centro dentro del área, la sacó Cardoso, la pelota que viene cayendo allá por aquel costado, pero la va sacando Rigoni, y la pelota que vuelve a caer, la tiene el chino, se la rayan, va buscando, aparece allá para cortar esa pelota allá, hablamos de Moreno, la lucha Fausto Vera, decís que se quedó Pasarini, igualmente se complica River en el fondo, bueno, el rebote lo favorece, luchó Vera y Pasarini nunca fue a tomar contacto con el balón, llegó justo el volante central de River, así que Pasarini no se dio cuenta, ¿no?
0: Se quedó esperando la pelota, creía que tenía más velocidad. Pasarini, está caminando por la cornisa, ¿eh?
1: Hay un choque entre el 9 de River y el capitán, el 9 de Grano y el capitán de River. O sea, el primero no había cobrado la falta el árbitro, ¿no? Después vio que Martínez Cuarte se termina llevando la peor parte, por eso prende el juego el árbitro del partido.
0: Claro, falta, porque el jugador va directamente al bulto, sin importar dónde está la pelota, y era falta desde un principio.
1: Bueno, el juego que está detenido nuevamente, han pasado ya 9 minutos de este segundo tiempo, se ha jugado muy poco, ¿no? Muy poco, ha estado muy frenado este segundo tiempo.
0: Sí, recordando la asistencia a Vera, ahora Martínez Cuarta, también alguna otra situación, de los casi 10 minutos, si se han jugado 5 es mucho.
1: Bueno, veremos qué pasa con Martínez Cuarta, no ha ingresado la asistencia, más allá de que están preparados allí en la zona de la mitad de la cancha, se levanta el capitán de River y ya sale jugando, pero la pelota en movimiento, lo que dice el árbitro, por eso vuelve las acciones, impacienta a la gente, y el árbitro dice, acá, no más atrás.
0: No, la verdad es que la del Falcón Pérez está siendo muy minucioso con River, le pidió que sacara el tiro libre 2 metros, no menos, 1 metro más adelante de lo que había sacado Martínez Cuarta.
1: Claro, River no sacaba ventaja, ¿no? El cual, todo lo contrario, retrocedió la pelota, por eso el árbitro, bueno, inentendible lo de Falcón Pérez, alienta a la gente de River, a su equipo, vamos Millonario, dice la gente, quiere que por supuesto se mueva el conjunto Millonario, estamos en 10 minutos de este segundo tiempo, va saliendo allá el conjunto de River con Martínez Cuarta, para que vaya Bustos, que quiere tirar un caño y la perdió, la se tiraba al piso, allá para que costado, hablamos de Velázquez, la pelota que vuelve otra vez para Bustos, la tiene lateral, lo hace rebotar otra vez en Velázquez, la pelota se va afuera, hay un nuevo lateral para River en 10 minutos 40, lo hace Bustos, la pelota que viene para Colidio, aguanta Colidio, la marca justamente allá de Morales, va Colidio, la maneja River con Galván, la tocaron hacia adelante, pero aparece para sacarla justamente Rigoni para Velázquez, Velázquez para el orden, la va metiendo otra vez hacia adelante, Martínez Cuarta con el pecho, pero se equivoca, y la tiene Sánchez, y Sánchez para hacerla rayar, y la gente que se impacienta, y la maneja el chino, y va la pelota por la banda izquierda, favorable para Belgrano, va por el costado, va a meter el centro, se frenó, engancha el chino, tiene la marca de gusto para un lado, para otro, metió el centro, la va sacando ahora Rivero, y la pelota cae para Gusto, que la tiene que sacar, la toca cortito y lo complica, Martínez Cuarta en la zona de la defensa, lo había tocado allá Sánchez a Martínez Cuarta, y va Colidio, otra vez el partido se enrieda, se pone sucio en la zona de la mitad de la cancha, le pide las manos para atención, pero ataca River, y cayó Colidio al piso, igual Millonario con Acuña, y la va pidiendo allá para aquel costado para meter el centro, la tiene Galván, tendrá que tocar hacia atrás, la pelota para Fausto Vera, la maneja Vera, da la vuelta con Moreno, no hay nadie, la tira allá al costado Vera, no hay nadie de River, Sergio, para pedir la pelota.
0: Lo buscó por derecha, por izquierda, encontró a Marcos Acuña adelantado.
1: Va la pelota nuevamente hacia adelante, se equivoca Bustos a la hora de dar el pase, esa pelota se va afuera, hay 2 balones en el campo, se tiene que apurar River, pero ¿qué pasó ahí del banco? Le dicen que no, porque se alcanzó rápido la pelota. Bueno, algo pasa con el árbitro y los suplentes.
0: Exacto, le alcanzaron rápido la pelota a Fabricio Bustos. No está permitido. Por eso Yael Falcón Pérez paró para advertirle a los suplentes de River que justamente están detrás de donde va a sacar Fabricio Bustos.
1: Ya lo hizo Bustos, la pelota para que vaya Galván, le queda para Fausto Vera, que nunca le bajó la pelota para intentar sacar ese remate al arco, la tiene Acuña, Acuña para Moreno, Moreno va tocando para Rivero, ataca Rivero, se anima Rivero, sacó el remate al arco Rivero. Bueno, Rivero le pegó como le puedo pegar yo, un partido de amigos, un sábado a la tarde, la tiró allá, pero cerca del córner. Bueno, después, se animó Rivero, ¿no?
0: Después de haber tomado, unos 2 fernés, más o menos, ¿no?
1: Igual, creo que en buenas condiciones la meto al ángulo.
0: Rivero hizo todo lo contrario de lo que pedía Kobe. Tranquilidad, no. Rivero, ¿qué es lo que hizo? Remate al arco, que lo menos que hizo es ir al arco.
1: La pelota que se fue muy, pero muy desviada, habrá salida para el conjunto de Belgrano. Estamos en 13 minutos de este segundo tiempo, la pelota la maneja, habla en el fondo, Thiago Cardoso, el arquero vestido de verde que tiene Belgrano en el día de hoy, en esta tarde, cordobesa, gana el Kempes, el partido está empatado 1-1 con este resultado, nos vamos a la largue, el árbitro nos cobró la falta, mirá la contra que nace, se viene Belgrano, va por aquel costado de Belgrano, venía Rigoni, pero bueno, al error de River, al error del árbitro, tampoco le sacó provecho Belgrano a esa situación.
0: Yo veo que de lo que vemos acá, ¿no? Sin la tele, sin ver nada, se le han pasado varias faltas a favor de River a Jair Falcón Pérez.
1: Va la pelota hacia adelante, en las alturas, gana Morales como ganó en aquel gol del empate ante River, cabeceando al palo más lejano de Beltrán. Viene la pelota hacia arriba, cabecea Rivero, la va buscando Moreno, era Federadera, la tiene Martínez Cuarta, que toca el cortito para Bustos, lo van a ir a buscar a Bustos, que cada vez que has jugado por su sector ha complicado la salida a River. Va en la lucha, guarda que queda encendido Freitas, pero como la tiene River y se chocaron entre sus compañeros, Alto deja seguir, la tiene Colibio, toque será para Galván, se metió Galván.

0: goal. Goal! Luego arriba, luego el millonario, la dejaron salir porque Freita había chocado con su compañero, le llevó toda colina, le esperó hasta el último momento para que el central hiciera un pasito hacia adelante, para que venga Galván, para que la pelota le lleve a Galván, un elegido del Chaco, para que ante la salida de Cardoso, y la toque por abajo, para meterla adentro, para levantarla al lado del arco de la popular Arcibe, y para decir que ahora, a los 15 minutos, River estira en silencio, por una buena acción de Colidio, por esa definición de Galván, River 2, Belgrano 1, Tomás Galván, el elegido del Chacho, marca el gol del 15 millonario.
1: Cuando River juega, lo hace bien. Y lo hizo ahora con Colidio encabezando la jugada. Ahora fue él quien le dijo a Galván, que en el primer tiempo le había cedido el gol, le dijo, toma, hacelo. Definí a tu manera, agarró, controló, le adelantó dos pasos hacia adelante. Creo que salía Cardoso y ante la salida del número uno de Belgrano, definió cruzado. Nada que hacer para Cardoso. Gol de River, gol de Galván. Gol del millonario. Habrá justamente salida para River, que se anima, impulsado por su gente también. Gana el millonario por dos tantos contra uno. Ya me contás que pasa del banco de Belgrano, porque el ruso Zielinski está preparando modificaciones.
2: Se vienen dos cambios. Si no me equivoco, uno es el Mulo Vázquez. El otro ya vamos a ver quién es. Se trata del número 51. Hablamos de Ramiro Hernández, autor del gol del clásico.
1: Bien, la pelota que viene hacia adelante, se equivoca Belgrano en el fondo. Veremos si River puede ser el River que fue después del gol en el primer tiempo, ¿no? No jugaba bien River tampoco en esta segunda parte, pero está ganando, va de vuelta, iba tocando allá con Galván, cayó al piso, se lucha, se traba, la recupera Vega, va tocando para Gusto, se anima River, va la pelota otra vez para que vaya buscando Freitas, ahí empujón de Freitas, aparecía falta, habrá salida para el arco de Belgrano, estamos en 17, gana River 2-1, que se dice los bancos.
2: Zielinski, brazos cruzados, ya le dio las indicaciones tanto a el Mulo Vázquez como también a Hernández, mientras que el Chacho Caudet lo vive con mucha intensidad, sin dejarle de dar indicaciones, Darío.
1: Grita el Chacho, pero claro, ¿cómo lo van a escuchar? Mirá cómo mueve los brazos, diciendo, dame un poco de pelota, ¿no? Pero bueno, da indicaciones el Chacho, igualmente alguien les avisa a los jugadores de River para que lo miren, se vienen los cambios, se va el volante central, ingresa el Mulo.
2: Exactamente, se retira con la número 5 Santiago Longo, ingresa con la casaca 20 el Mulo Franco Vázquez y se retira con la casaca 53 Juan Velázquez, e ingresa con la 51, como lo decíamos recién, Ramiro Hernández.
1: Bien, posiciona a su equipo un poco más arriba el turco Zielinski, sabiendo el momento del partido en que su equipo lo está perdiendo el juego por 2-1. Explotar los hinchas de River, tras ese gol de Galván, va la pelota por la banda izquierda, ya la va manejando el huevo Acuña, la tira hacia adelante, la va cabeceando Morales, se adelanta Belgrano para ir a buscar rápido el empate, sabe que el tiempo pasa y que si no llega justamente al empate, no habrá definición, no habrá largue en este partido. La pelota la va manejando allá el jugador, hablamos de Adrián Sánchez por la banda derecha, la metió Falcón, tiene la pelota para Pacerini, va volviendo a buscar Sánchez en la zona de la mitad de la cancha, para Rigoni, Rigoni ensayó un taco, pero no puede, está adelantado, sí, venía volviendo el chino, se va a rayar, habrá salida para el conjunto de Belgrano, que lo sufre River, bueno, también en esta se respira un poco, Sergio.
2: Ahora el que se está tomando todo con calma es River, recién era Belgrano mientras estaba en el 1-1, bueno, ahora se toma con calma, está tranquilo ahora el Chacho Cobé, tomando agua, se ordena River buscando el ataque.
1: Habrá salida por el arco de Beltrán. Le va a pegar Beltrán. Largo pelotazo del arquero de River. La pelota que viene allá buscándola para Colidio. La para con el pecho, no pudo. La va buscando uno de los que recién ingresa. Hablamos de Ramiro Hernández. Lo tira para atrás para que saque Morales. La silbatina de la gente porque Belgrano la tira afuera, pero eso es trabajo y mérito de River, Sergio.
2: Tal cual, la presión alta es lo que está haciendo bien River ahora, a no descuidarse en las espaldas porque en cada ataque de Belgrano ha sufrido. Así que, como pasó en el primer tiempo, a tratar de cuidar la ventaja.
1: Va Colidio allá por la banda izquierda, Colidio que hizo el gol y dio el pase gol, de 100% de efectividad para el delantero de River.
2: Exacto, tanto Colidio como Galván, las figuras de este partido, sin dejar de mencionar a Aníbal Moreno.
1: Exactamente, que ha jugado bien en la zona de la mitad de la cancha. Se queja el Sacho Cobel por la falta con el cuarto árbitro. Ahora tiro libre para Belgrano. Estamos en 20 minutos de este segundo tiempo. Lo viví, lo sentí junto al equipo Último Recurso acá en el Mario Alberto Kempes. Vivimos la gran final de la Liga Profesional Argentina, donde por ahora River se está quedando con el título. Falta un montón todavía. Se maneja ya por aquel costado Álvaro Campos. Da la vuelta con Leonardo Morales. Va Morales tocando la pelota para que suba Falcón. Falcón que toca la pelota en la zona de la mitad de la cancha, le tira el mudo Vázquez, va manejando en el zurdo, va metiendo hacia adelante para Pasarini, pero aparece bien el huevo Acuña. Hay una lucha allí por recuperar la pelota, pero también hay una pierna levantada, por eso habrá salida del fondo para River. Estamos en 20 minutos 40 de este segundo tiempo. Gana River, gana la final 2-1 el Belgrano.
3: Y lo empató el equipo de La Punta. Marco Velázquez dice que ahora La Punta empata 1-1 con el Chorrillo.
1: ¿Y cómo va el clásico, Elvio?
3: Y el clásico tenemos ahora 29 minutos, victoria en el Parque Albinegro y Defensores empatan 0-0.
1: Bien, perfecto, con toda la información de lo que está pasando. Enseguida me contás qué pasa con el Federal, con el partido que está en juego allí, justamente en la visera de cemento. Lo ganaba Cipolletti, era un tanto contra cero, va la pelota hacia adelante, lucha Rigoni, estaba buscando el Mulo Vázquez, pierna arriba los dos, por eso el árbitro no cobra nada, va la pelota espalda a la última línea, aparece Gómez cuando venía Colidio, para molestar, para la mano, la pide el huevo Acuña, va abriendo la pelota ya para Galván, que ha tenido un buen partido, autor del segundo gol, lucha Galván, no pudo, la pelota la va manejando Falcón, sale jugando allá con justamente allá el jugador que recién ingresa en el conjunto de Belgrano, hablamos de Hernández, la pelota que va tocando para el Mudo Vázquez, abre la subida para Slorde, sale jugando el lateral, la va buscando para Rigoni, da la vuelta a Rigoni, el vestido de con la cabeza celeste, ¿no? Haciendo alusión al potro cordobés, a Rodrigo, que hoy estaría cumpliendo años.
2: Tal cual, cumpliría años uno de los ídolos que tiene el cuarteto y muy fanático de Belgrano de Córdoba. El color de Rigoni en la cabeza es una apuesta, una promesa por haber ganado el clásico cordobés.
1: Bien, perfecto, se va a detener el juego, está el huevo Acuña tirado del piso, el Sacho Cobé que mira hacia un costado buscando la posibilidad, se pide el ingreso del carrito, ¿no? Allí va justamente... va a ingresar para sacarlo al huevo Acuña, ¿no? Rápidamente se pidió el ingreso del carrito. Bueno, vamos a ver si está en condiciones de salir el huevo Acuña, ¿no?
2: Sí, hay que cuidarlo también porque se viene el Mundial, quiere estar entre los convocados por Scaloni, así que vemos que está acelerando Germán Pesela y también lo vemos, si no me equivoco, al número 31, a Facundo González. Vamos a ver si puede continuar Huevo Acuña en estos casi 22 minutos que quedan.
1: Exactamente, ¿no? Estamos en 23 minutos de este segundo tiempo. Ingresó el carrito, allá se va el Huevo Acuña, pero no hay llamado para ninguno, justamente de los suplentes de River, para que se vengan cuando el carrito lo traiga, es el Huevo Acuña, acá en la zona de la mitad de la cancha. Siguen cantando los hinchas millonarios, siguen cantando también los hinchas de Belgrano, alentando cada uno a su equipo. Por ahora, el que está festejando River, que está ganando su juego por 2-1.
2: Te cuento que Galván, Tomás Galván, el pasado martes, firmó contrato, renovó el contrato con River hasta el 2028.
1: Bien, bueno, perfecto, son esas cosas que tiene el fútbol. Pero el huevo Acuña se fue directamente al banco, Sergio.
2: Sí, se fue al banco. Vamos a ver qué va a suceder con el huevo. Muy caliente se lo ve.
1: Y se viene Pesela, ¿no?
2: Lamentablemente se viene Pesela.
1: Sí, está ventaja River, ¿no? Porque ni siquiera estaba en los planes que saliera el huevo Acuña. River juega con uno menos. Va la pelota hacia adelante. La saque será favorable para River. ¿Cómo demoró River el cambio, no?
2: Él está haciendo señas al Chacho Cobet, a Santiago Beltrán, que se tire para poder concretar el cambio.
1: Se va a venir el cambio nada más. El lugar del piso, claro, ahí va Beltrán.
2: Sí, ahí va Beltrán, tendido en el piso para que se pueda realizar el cambio. No va más el número 21, Marcos Acuña, ingresa con la 20, Germán Pesela, otro campeón del mundo.
1: Exactamente, 25 minutos, ingresa Pesela dentro del campo de juego. Hay lateral para arriba, el Beltrán arriba. Pero que lo está ganando el Millonario 2-1.
3: Y por el Feralá, el juego está en el segundo tiempo por la zona número 3. Chipoletti le sigue ganando en 25 minutos del primer tiempo, 1-0. Atenas de Río Cuarto. Y por la primera división B está jugando el Búfalo. Por ahora está empatando 0-0.
1: Bien, va la pelota hacia adelante, viene el centro del orden, guarda con esa, salía Beltrán para quedarse seguro con esa pelota. Qué centro complicado, ¿no? Ese que ejecutó el orden, porque no sabes para qué lado va a salir. Bueno, bien por Beltrán quedándose con esa pelota.
2: Sí, ejecuta, tiene una buena pegada, es Forle, buscando a Pacerini, pero salió bien Beltrán para quedarse con el balón.
1: Va la pelota hacia adelante, la maneja River con Freitas. También le ha gustado Freitas en el día de hoy. Le da la vuelta con Vera, Vera va tocando para Bustos. Va subiendo Fabricio Bustos ahí. La va pidiendo Juan Cruz Besa, la pelota para que vaya a buscar la Freitas. Bueno, quiso dejar pasar la pelota e ir por un costado, pero bueno, lo cubrió bien el hombre del Gran.
2: Ha hecho el trabajo sucio Freitas, quien fue, chocó, la peleó, la aguantó. La verdad que se puso el partido al hombro, una final, joven de 19 años, Darío.
1: La pelota que va por el costado, se arma River, con Rivero siendo el hombre del lateral ahora, Sergio, ¿no?
2: Exacto, por el costado está Rivero, y los centrales son ahora Pesela y Martínez Cuarta.
1: Sale jugando River allá, la perdía Moreno, no podía llegar ese balón, lucha River por recuperar la pelota allá en aquel costado. ¿Será para Belgrano o no? ¿Será para River? Tampoco, la pelota se la tiene el conjunto cordobés porque no se fue la pelota, la maneja el conjunto cordobés, largo pelotazo allá del fondo, la tiró cualquier parte, ¿no? La tiró cualquier parte o campo, ¿no? El hombre que ingresó en el segundo tiempo, al lateral para River, esto le sienta bien al equipo del Chacho.
2: La presión le está jugando en contra al equipo de Belgrano, que no encuentra el balón. Y bueno, y River tiene que aprovechar eso, ¿no? Se tiene que aprovechar los desaciertos que tiene Belgrano para poder ampliar la diferencia.
1: Está adelantado Freitas, habrá salidas del fondo allá, vamos a ver cómo la maneja, la tiene Sánchez para ser el hombre encargado, la va pidiendo el chino, se la rayan, que lo han marcado bien, no lo han dejado mover el chino, la pelota la va manejando allá por acá, está Hernández, que también ingresó en este segundo tiempo, va tocando para Morales, el autor, el único gol que tiene Belgrano, la pelota la maneja el Mudo Vázquez, va buscándola al zurdo, tendrá que tocar la pelota, no encuentra un buen pase, ahora la maneja Sporle, lucha Sporle para meterse hacia adentro y lo va logrando, tocó hacia el medio, aparece allá para sacar esa pelota en el piso de Albán, guarda que la pelota la van abriendo allá para que la tenga el chino, se la rayan, la metieron otra vez adentro del área y viene Pacerini, salió Beltrán arriba, se une el arquero de River, que se gane a todos, pero todos los aplausos, Sergio.
2: El presente que está teniendo Santiago Beltrán es importantísimo para River, para Cobret y también para Scaloni, porque al parecer lo va a llevar a la selección, lo va a llevar al Mundial como sparring. A alguno no le gusta, pero al parecer va a ser el sparring Beltrán.
1: Bien.
2: El jugador 27, dice.
1: Bueno, perfecto. ¿Quién tuviera la chance, ¿no?, de ir como sparring, ¿no?, a la selección, más allá de que seguramente en otra oportunidad tendrá la convocatoria y tarjeta? Dura falta cuando River convertía, dura falta el número 21 que se gana la tarjeta.
2: Igual es el segundo amonestado, hablamos de Adrián Sánchez, es el segundo amonestado Belgrano.
1: Habrá tiro libre para River, la tocaron cortita, pero el árbitro vuelve, la sanción dice, tirá, vamos de vuelta, la tiró allá Martínez Cuarto, estamos en 28-50.
3: Gana el Expreso.
1: Gana River por 2-1, goles de Colidio y Galván, el único gol de Belgrano lo hizo Morales. Por ahora River sueña con quedarse con el título, la pelota que viene por la banda, la maneja Bustos, va tocando Bustos para que vaya saltando ese Fausto Vera, sacó el remate al arco, busca pie también, esa pelota rebota en la última línea del Pirata, se va al córner, hay uno más para el Millonario.
2: Cansancio le está jugando una mala pasada a Belgrano, que le deja espacios a River
1: y bueno, por ahora el equipo de Coudet no lo puede concretar en el arco.
0: 29 minutos, le va a pegar esa pelota a Juan Cruz Mesa. La pelota recostada por el costado del campo derecho de River, todos moviéndose adentro del área. Le va a pegar esa pelota a Mesa. Estamos en 29-30, viene el centro de Mesa, arriba, la van sacando el fondo, lucha ya Moreno, la pelota que vuelve a caer, la saca Morales, va y vuelve el balón, la lucha Hernández, tiene la marca justamente allá por aquel costado, no puede, la va buscando ahora otra vez Hernández, pero la recupera Colibio, con falta para el árbitro.
1: Retrotrajo una falta en tres cuartos de cancha en campo de Belgrano, sale del fondo del equipo cordobés.
0: Y se viene un cambio. En Belgrano.
1: Sí, se viene el 22. Se trata de Ubita Nicolás Fernández.
0: El héroe.
1: El héroe, el que le dio la esperanza en la paternal el fin de semana pasado. No pude ver quién es el que se retiró.
0: El 9.
1: Bueno, Pacerini, quien estaba amonestado.
0: Se va el número 9. Hablamos de Pacerini. Le cede el lugar en el campo de juego para que allá se acomode. Justamente Ubita Fernández también. Rigoni va un poco más adelante. Son las indicaciones del ruso Zielinski que mira desde un costado el partido con los brazos cruzados. El técnico de Belgrano. La maneja Sánchez. Sánchez va a la vuelta. Allá para la subida justamente de Falcón. La maneja el conjunto de Belgrano. Va tocando con Hernández. La tira Hernández. Va a la vuelta Hernández. Tiene la marca ahí justamente de Moreno. Moreno para Morales. Morales va tocando otra vez para Sánchez. Toca Belgrano. Pero River se para bien. Va tocando otra vez con el muro Vázquez. Y Vázquez va tocando atrás para Esporle. Va a la vuelta Esporle. La quiere levantar. Ya están dos hombres River para intentar sacarle la pelota. Hay lateral, pero el árbitro que dice. Ustedes 3, 4, 5, ¿lo suplentes? No me tiren la pelota para adentro, dice el árbitro.
1: Exactamente, la misma advertencia que le hizo a los suplentes de River, ahora se lo hizo a los de Belgrano.
0: Ataca el conjunto de Belgrano, pasó con Esporle, lo hizo bien. No tiene que ser a rayar, me dieron el pelota adentro, guarda con esto, sacó el remate, Lubita, tapó, tirándose de cabeza Martínez Cuarta, manda la pelota al córner. Brillante intervención del capitán, buen gesto técnico de Lubita Fernández, se salió de River.
1: Apiló a 12 dentro del área, cuando se prestaba para definir, definió, por cierto, Martínez Cuarta el salvador.
0: Va al tiro de esquina para Belgrano, es el segundo que tiene, tocaron corta, guarda con esta, le queda para Hernández, la vuelta a tocar para Cerralán, la metieron adentro, centro complicado, la saca Rivero, la pelota queda para Hernández, sacó el remate, la pelota que se va, cerquita, cerquita, cerquita del palo izquierdo de Beltrán, que había volado, que había buscado sacar esa pelota, pero que no había podido llegar, nuevamente avisa Belgrano, que cuando avisa, lo complica muchísimo a River.
1: Lo decíamos recién, ¿no? Que River maneja la pelota, pero las pelotas paradas lo ha sufrido durante todo el torneo y la final no es la excepción. La pasó mal River.
0: 32 minutos 30, ahora gritan, cantan los de Belgrano, también responden los de River, ensordecedor el ruido que tenemos acá en la cancha, ataca el conjunto de Belgrano de Córdoba, River queda mal parado en el fondo, la tiene Ubita Fernández, da la vuelta por un lado, la pincharon mano atrás, el gesto del árbitro, la piden los de Belgrano, pero el árbitro no la ve, no se la da, y la pelota sale jugando River, y la pelota la maneja, da por aquel costado, Freita y va River con, buscando pase colido, pero no, se desespera el Cacho Coudet para que vuelvan, para que se acomoden, la maneja el Mudo Vázquez, va tocando con Hernández, sube Hernández por la banda derecha, lo quiere Belgrano al empate, la pelota que viene hacia adelante, rebota el jugador de River y se va al córner, se pide todavía por el penal, Sergio.
1: Exactamente, ahora Yael Falcón Pérez está esperando a ver qué es lo que le dicen desde el VAR, pero para él, desde su primera apreciación, Martínez Cuarta pone las manos hacia atrás y es por eso que no consideró que fuera penal.
0: Habrá tiro de esquina para Belgrano, que todavía no va a buscar la posibilidad de hacerlo porque están discutiendo con el árbitro. Veremos si hay algún llamado, ¿no?, para el árbitro del partido por parte del VAR. No ha hecho gesto. De hecho, cuando la pelota le pega a Martínez Cuarta, el árbitro hace el gesto con las manos para atrás. Diciendo, tiró los brazos atrás, no hay mano.
1: Exacto, y por eso está marcando él. Está marcando ahora el córner.
0: Claro,
1: porque desde el VAR no lo llamaron, es por eso que según el criterio que se maneja es, si desde el VAR ven que fue, consideran que fue penal, lo llaman para que haga la revisión. Pero como el VAR coincide con el árbitro, no se llama a revisión
2: y procede a sacar el córner del equipo de Belgrano.
1: 34 minutos, pide Belgrano para que el árbitro del partido venga hacia el VAR, para que venga a acercarse para ver justamente esa acción, pero no lo llaman al árbitro, ahí le están diciendo que espere, ahí le están diciendo que espere, por eso se va a frenar, el árbitro corre a los jugadores de Belgrano para atrás. El gesto del árbitro inicialmente fue que la pelota no pega en la mano, pero bueno, a pedido de los jugadores de Belgrano, del cuerpo técnico y de todo el mundo de Belgrano, me parece que al árbitro lo van a llamar como para que corrobore y que vea si pegó o no pegó en la mano de Martínez Cuarta.
2: Exacto, me están pidiendo eso, ¿no? Que venga al VAR a ver si fue o no penal, pero eso lo tiene que marcar él desde el VAR. Si no me equivoco, es Leandro Rey Silver quien está en el VAR chequeando a ver si es penal o no. No sé por qué tanto, si tienen todas las cámaras, todos los ángulos, ve si es penal o no.
1: Tal cual. Bueno, el árbitro viene al VAR. Viene al VAR el árbitro del partido, mirá el Chacho Corredor y dice, ¿a qué venís para acá? ¿Para qué venís para acá? Bueno, lo sacan al chino, se la rayan.
2: Armani, está el huevo Acuña, también marcándole que no fue penal. Así que bueno, vamos a ver qué es lo que sucede.
1: Vamos a ver qué pasa, se acerca el árbitro del partido, estamos en 35-30. Todo bien por San Luis, Servio.
3: Así es, Darío, los llamaba anteriormente para decir que Defensores está ganando 1-0 el gol del terrible Iván Díaz. Defensores le gana de visitante a Victoria en el Clásico del Oeste. Estamos ya en 44 del primer tiempo.
1: Bien, perfecto, Se acerca el árbitro, amonestado Armani del banco. Está chequeando el VAR, justamente el árbitro del juego. Hablamos de Yael Falcón Pérez. Vamos a ver qué determinación toma el árbitro del juego. Mira, analiza. Obviamente, en la primera impresión no es mano. La pidió todo Belgrano, se siguen discutiendo, discuten del banco de River con los del banco de Belgrano.
2: Reclaman que Montiel está hablándolo a Yael Falcón Pérez, así que vamos a ver cuál es la determinación. No sé por qué tanto, ¿no?
1: Bueno, ahí el alto mueve la cabeza, por ejemplo, no hay falta, ¿no? Al menos es el gesto del árbitro desde acá.
2: Y es lo que le están marcando los suplentes de River, con el huevo Acuña a la cabeza, así que, y por el otro lado el que reclama que es penal es Juan Carlos Solave.
1: Bien, bueno, ahí está el Chacho Cobre también hablando con el asistente número uno. Tendremos que escuchar cuál es la determinación del árbitro una vez que obviamente se salga del VAR.
2: Fíjate cómo están los suplentes de River viendo detalladamente lo mismo que está viendo el árbitro, y Gonzalo Montiel se ríe diciendo que sería un mamarracho si cobra penal.
1: Bueno, Olave hace gesto como que la pelota pega en la mano, moviéndose para un costado.
2: Y todos los jugadores están en la línea ahí de campo de juego, viendo a ver qué es lo que va a resolver el árbitro.
1: Bueno, las miradas puestas en el árbitro del partido, vamos a escuchar a ver qué dice Yael Falcón Pérez, que tendrá que hablar a todos. Vamos a escuchar lo que dice el árbitro del partido, no, porque se va acercando hacia la zona de la mitad de la cancha. Los de Belgrano imploran, ¿no? Porque el árbitro cobre justamente lo que ellos piden. Donde el otro lado, River pide justamente que eso no pase. Escuchamos al árbitro, a ver qué dice. Ahí va a señalar. Una de cobra penal el árbitro del partido, haciendo que hay gesto por parte de la mano izquierda del Martínez Cuarta. ¡Hay penal para Belgrano!
2: Consideró a instancia del VAR que es penal para Belgrano de Córdoba y se prepara Ubita Fernández. Si no me equivoco, sí. Nicolás Ubita Fernández es el encargado de ejecutar la pena máxima. También va Rigoni, quien lo habla. Vamos a ver qué es lo que sucede. El chino Lucas de la Rayán. Ese que habla Santiago Beltrán. A ver, vamos a ver qué es lo que sucede. Final caliente,
1: 38-30, y penal para Belgrano. Le va a pegar el Ubita Fernández, esa pelota, Nicolás Fernández, el número 22, River gana 1-0. En el arco está Beltrán, que intentará tapar justamente esa pelota que va a ser impulsada por el número 22, por Nicolás, el Ubita Fernández. Hay penal para Belgrano, a instancias del VAR. El árbitro había hecho en su primer gesto que la pelota no pegó en la mano. Finalmente, a manos del VAR, dice que sí. Le va a pegar el Ubita Fernández, 39. el penal para Belgrano, el suspenso en Córdoba. Va a dar la indicación Gael Falcón Pérez del trade del arco, paradito, se moverá para un lado como siempre. Da la indicación el arco, le va a pegar Lubita Fernández, va a

0: con Eurado de Córdoba, la pelota a la izquierda, Lunita, el remate de Lunita Fernández a la derecha, la pelota que se metió adentro, y en 39 el juego por Lunita Fernández, y de penal, ahora lo tiene arriba 2, Belgrano 2, Lunita Fernández, el autor del empate.
1: A Lunita Fernández no le importó nada, agarró la pelota con seguridad, pese a que Beltrán fue y lo quiso intimidar, agarró la pelota, un remate cruzado a media altura, más arriba que a media altura, nada que hacer para Beltrán, 2-2.
0: Se viene Juan Fer Quinteros a la cancha, Sergio, ¿qué final de partido que tenemos?
1: Exactamente, la salida de Huevo Acuña lo afectó a River, que ahora queda mal parado y se viene Belgrano.
0: Y va la pelota hacia adelante, parecía falta, el árbitro dice que no, no hay que jugar el pelotazo, solo está Colidio allá, la tiraron para que vaya Colidio, sale Cardoso, la pelota la maneja Belgrano con buena fortuna, mirá qué mal quedó parado River en el fondo, Qué mal parado quedó River en el fondo. Va la pelota, la saca Pesela a medias porque la pelota vuelve otra vez para Sporle. La maneja el chino, se lo rayan. Ya va a agrandar Belgrano en este final. Va la pelota hacia adelante, la maneja andando. Mirá, tocaron justo la mía para Rigoni. La mandó Pesela al córner. Se va a agrandar Belgrano, River, Sergio.
1: Sí, el gol le dio este impulso a Belgrano que le hace falta en estos 4 minutos. Vamos a ver. ¿Cuánto adiciona Yael Falcón Pérez?
0: Habrá tiro de esquina para Belgrano, que parecía haber sentido ese gol que tenía por debajo, bueno, convirtió el gol de penal y ahora la gente no para de gritar. Belgrano tiene la posibilidad de la pelota parada, estamos en 41-30 el juego, empatado 2-2 con este resultado, nos vamos a la larga, le va a pegar el chino, se la raya, la pelota que viene adentro del área, la van sacando, la pelota que no pasa del área de River, se va para Rigoni, le queda para Hernández, otra vez Rigoni, la metieron adentro del área, la saca Fausto Vera y le ponen a correr a Colidio, pero que no puede, todavía no ingresa el colombiano Juan Fer Quintero, 41-50, la pelota la tiene Cardoso, es largo, pelotazo, queda mal parado River en el fondo, viene Busto para sacar ese balón, allá la van buscando, la tiene Juan Cruz Mesa, había falta, el auto dice que no, la tiene el Mudo Vázquez, la meten para adentro, la pelota que quedó adentro, ¡gol! ¡Gol de Belgrano! Quedó mal parado River en el fondo, apareció Lunita Fernández para pegarle de zurda, para meterla adentro, se les dije, se iba a agrandar Belgrano y se terminó agrandando, le va, metió la pelota adentro de Lunita Fernández para decir que ahora a los 42 minutos 30 el que gana es el Pirata Cordobés, le va vuelta Belgrano, le gana 3-2 arriba la con el Kempes.
1: Y lo dijimos, que quedaba mal parado River, el envión anímico que le dio el empate a Belgrano hizo que mejorara, que fuera con más ganas, con más ganas de ganar, si valga la redundancia. Y bueno, encontró una pelota cruzada que pasó por todo el frente del arco de Santiago Beltrán y Ubita Fernández, que acaba de ingresar, hizo el empate y lo da vuelta. Ahora todo River reclama falta sobre Juan Cruz Mesa.
0: Habrá justamente salida en la zona de la mitad de la cancha, vuelven todos los suplentes de Belgrano que se fueron a correr, pero el Ubita Fernández allá cerquita de su gente. Hay salida para River que pierde este partido, se va a ir Juan Cruz Mesa, ingresa Juan Fer Quintero, bueno, es una locura la gente de Belgrano que festeja, que sabe que está a pocos minutos de quedarse con el campeonato, el primero en su historia en primera división, veremos qué puede hacer River, ¿no?, ante esta situación, ya sufrió el gol del penal, sufrió también esta llegada en la última de Belgrano, sale jugando River allá con el largo pelotazo para que vaya buscarla por aquel costado Pesela, River ya va a desordenarse en las líneas, tendrá que estar atento a lo que pueda pasar en la última línea, tiene la pelota para que la tenga Freita, lucha, Freita la pide el Mudo Vázquez y ahora la tiene Belgrano, pero el Chino se la rayar, cambio de frente, la va a buscar ahora ya para que aparezca Moreno, va Moreno tocando, la perdió Moreno, estaba solo, se tiró de atrás Moreno, la pelota que se va afuera, habrá lateral para el conjunto Belgrano, se va a quedar a vivir Sánchez en el piso. Todo es de Belgrano ahora, Sergio.
1: Todo de Belgrano, ante el enojo y la calentura de River, nada le sirve, ¿no? A esto al equipo del Chacho Cobel, así que vamos a ver cuántos minutos va a adicionar Yael Falcón Pérez.
0: Veremos qué pasa, ¿no? Hay falta lateral, realmente no cobró la falta, el lateral para Belgrano. 44 minutos, 57, 44, 58, 44, 59, tiempo cumplido. Acá en el Mario Alberto Kempe se levanta el reloj, Sergio. ¿Cuánto más se juega?
1: 8 minutos más.
0: Hasta el 53, vamos, desesperación en River, guarda que hay una tarjeta roja, expulsado el Chacho Cobet.
1: Sí, creo que expulsado el Cobet o Armani, no sé cuál de los dos.
0: Bueno, para mí el Chacho, que se va, me parece que se va hacia un costado, el árbitro mostró una tarjeta roja, expulsado Cobet.
1: Cobet expulsado, reclama que fue muy poco el tiempo que adicionó.
0: Bien, se vienen cambios en River también.
1: Sí, se viene Henry Páez y también Maximiliano Salas. Y también se retira Rigoni. Ingresa en su lugar con la número 16, Federico Rica.
0: Bien, perfecto. Se van los cambios en River. Se va el número...
1: Se va Galván.
0: Galván, ¿no? Se va Galván.
1: Se va Galván.
0: Salas. Se va...
1: Sí, se va Aníbal Moreno.
0: Moreno ingresa Henry Páez. Vamos a ver cómo maneja River. Ya pasó un minuto de los que vio el árbitro del partido. Quedarán 7 por jugar. Ya tiene River, la maneja Belgrano con Sánchez. No puede quedar mal parado River en el fondo. Ya va a buscar allá la pelota del Chino. Se la rayan, parecía falta. La tiene el Chino. Se la sacaron de atrás y la pelota se va cayendo hacia el costado. Se desespera Juan Fer Quintero también. Desesperación en River en estos últimos minutos. Lo ganaba en el comienzo del partido 1-0. Se lo empató Belgrano. Le pasó a ganar River 2-1. Lo empató el Luvita Fernández de penal a manos del VAR y después ahí nomás otra vez Luvita Fernández para convertirse en el héroe de Belgrano. Tiene la pelota hacia adelante, la va luchando para que el costado del VAR River, pero no puede pasar esa pelota y la saca el jugador de Belgrano. Se ensució el juego, ya se juega con todo, la pelota que va a caer adentro del área, la tiene Quintero, largo pelotazo del colombiano, la pelota que va a cruzar, la van a buscar River, le queda allá para que vaya a buscar ese cabezazo de Morales y la manda afuera, la va a buscar River, la pelota se va afuera, será salida para el conjunto de Belgrano. River insiste, busca, pero se le hace imposible este camino para llegar al arco del Cardoso.
1: Lo busca con pelotazos, ahora Pizela se puede jugar de 9, sumó a 2 delanteros más, solamente queda Fabricio Bustos como único defensor, marcando, ¿no?, a Lucas de la Rayán, pero River, por más que quiera, no está llegando, ¿eh?
0: La pelota que la maneja River, bueno, hay desesperación, pasará el milagro de San Lorenzo, veremos qué sucede, la tiene allá por aquel costado, Fausto Vera va tocando para Bustos, y Bustos que mete un largo pelotazo allá donde están todos los de River, la van a buscar, la va sacando Belgrano que se desespera y va con todo lo que puede, la sacan desde el fondo, ya se pide por una falta, la pelota que va a caer en el fondo, la va a buscar allá Fabricio Bustos, la otra dice, pará, ¿qué pasó allá? Ahora deja jugar, la tiene el conjunto millonario, 48, pierde River 3-2, largo pelotazo buscándolo a Salas, va la pelota para Salas, metió el centro, va buscando River, cabezazo de Martínez Cuarta, la pelota a las manos de Cardoso, busca River, la pelota a las manos de Lund, del arquero.
1: Lo busca, pelotazos hacia los delanteros que están abiertos por el sector derecho, está Henry Páez y Salas por el sector izquierdo. Lo buscaron a Sala, que sacó un centro, no pudo conectar de buena manera a Martínez Cuarta, que también es un triple 9, se puede decir.
0: Va la pelota hacia adelante, lucha Colidio para hacerse el balón, había falta sobre Colidio, habrá que ir todos arriba, se va Pesela, se va Martínez Cuarta, se va Henry Pai, se va sumando allá a Freitas, todo River buscando, la gente que mira impaciente lo que pasa, cantan, gritan, alientan los hinchas de Belgrano, buscando esta posibilidad, obviamente, de quedarse con el primer título en el fútbol argentino. Le va a pegar esa pelota desde el fondo, allá le pega ese balón Quintero, el balón que viene arriba, sale el arquero Cardoso arriba, se queda con ese balón, seguro el uno de Belgrano, en estos últimos minutos para quedarse con esa pelota.
1: Se la jugó Cardoso, quien un arriesgado, el fin de semana pasado dijo... Vamos a salir campeón y bueno, lo están consiguiendo.
0: Va la pelota hacia adelante, 49-30 de 53 que se juegan. La tiene el conjunto de Belgrano con Sánchez y ahora la pelota que viene por la banda con Hernández. Otra vez va Belgrano, si la tira del medio es buena, No la pudieron tirar, la va sacando River del fondo. La tiene allá, le pega el pelotazo allá a Rivero, esa pelota que se va afuera. No se encuentra River en el final. Belgrano deja todo el esfuerzo, todo el sacrificio para ir a todas las pelotas y no dejar que River juegue, cae la pelota allá por el costado, la saca Salas afuera, camina para tomar contacto con ese balón, el jugador de Belgrano de Córdoba demorando el juego, estamos en 50, quedan 3 minutos para que se acabe esta final del fútbol argentino, por ahora favorable para Belgrano de Córdoba, la va buscando River allá por aquel costado, intenta sacar la pelota, la maneja Lubita Fernández, el héroe del conjunto cordobés esta tarde, también en la serie anterior, autor de los 2, de los 3 goles con los que Belgrano está ganando al Millonario.
1: No me voy a cansar de decirte, Darío, lo que sufrió River con la salida de Huevo Acuña, ¿no?
0: Bien, perfecto, sí, ¿no? Lesionado el Huevo, tuvo que dejar el sector izquierdo allá y le dio la posibilidad para que Belgrano vaya. Lucha Belgrano, parecía falta, la pelota la va buscando, es todo de Belgrano de Córdoba, la tiran afuera, por eso la pelota antes de que se vaya, corre Beltrán, la tiene Beltrán, se apura River, 50 minutos 40, quedan 2 minutos y algunos segundos para llegar al tiempo cumplido, la tiene Kendry Páez, hay que tirarla hacia adelante, la tira Páez, pero equivoca el camino, y la pelota la tiene Hernández y lucha otra vez allá con Celarradán, cambio de frente para que vaya Lubita Fernández, mirá, Hernández está solo, la tiene Lubita Fernández, sacó remate al arco. Beltrán, tremendo lo de Lubita Fernández para sacar ese remate, respondió bien Beltrán para mandar la pelota al córner.
1: Lubita Fernández, importante en el partido ante Argentino, y más que importante hoy para conseguir el primer título de Belgrano en la primera A del fútbol argentino.
0: Habrá tiro de esquina para Belgrano. Minuto y medio y se termina el juego. Y Belgrano será con este resultado el campeón. Veremos si River puede tener alguna más. La va a manejar Belgrano allá cerquita del córner. Tendrá que tocar, demora el juego el conjunto de Belgrano. Se desesperan en River porque no la juegan. Pasan los segundos. Queda prácticamente un minuto. Es favorable para River esa pelota. La va a sacar Beltrán desde el fondo. Se va al partido. Se desespera River para ir a buscar la heroica, para recordar aquel momento con San Lorenzo. Le pega esa pelota Beltrán, va la pelota arriba, cabezazo de Morales, el balón que vuelve a caer, la maneja River con Kendry Páez para un lado y para otro, tiene la pelota para que maneje Juan Ferquinho, el colombiano, la va a meter adentro del área, cabezazo de abajo de la línea del arco, se la sacaron afuera.
1: Corner.
0: se ha salvado Belgrano, hay córner para River.
1: De milagro se salvó Belgrano de la línea, se la sacaron a Juanfer Quintero. Quería ir Beltrán, pero no lo dejaron.
0: Le pega ya esa pelota Quintero, la pelota que vuelve a pasar, la pelota que se va afuera, y un nuevo tiro de esquina para River, que lo mete en el arco Belgrano, quiere el empate, va Beltrán, va el arquero también arriba, le va a pegar esa pelota allá, Maximiliano Salas, se la dejan para que vaya Juanfer Quintero, todo River a buscarle otra, con Beltrán también en el arco, es la última del partido, viene el centro, pero que viene arriba, cabezazo nadie, la pelota que va pasando, y ahora para Bustos, lucha Bustos, hay un choque, hay una falta, el auto que dijo nada, no cobró falta, pero sí cobró el final del partido, acá en Córdoba, en el Mario Alberto Kempe, los que festejan son los Piratas, se ha terminado el juego, Belgrano es el campeón del fútbol argentino, por primera vez en su historia, y venciéndolo a River, Belgrano se queda con el máximo logro del fútbol argentino, el árbitro del juego, Gael Falcón Pérez, dice que no hay tiempo para más, se ha terminado el partido.
2: Terminó el partido con este resultado.
0: River 2, Belgrano de Córdoba 3.
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0: Silva dice, lo dijimos, River quedaba muy mal parado en el fondo, se iba a agrandar Belgrano y se terminó agrandando. Con el Lubita Fernández siendo el héroe de esta jornada, Belgrano de Córdoba es el justo ganador de esta final. River buscó, fue ganando por momentos, pero el equipo de Belgrano pegó en los momentos que tenía que pegar y se termina quedando con el título. Festeja la mitad de un pueblo cordobés, festeja Belgrano de Córdoba, se lamenta todo el mundo River, Sergio.
1: Exactamente, no lo supo aguantar, como lo decíamos recién, que River cuando estuvo en ventaja no lo supo aguantar, no lo supo definir y por eso se le vino Belgrano con Ubita Fernández a la cabeza, Ubita Fernández de los milagros, para dar vuelta a este partido y que Córdoba y que Belgrano tenga su primer título a nivel nacional.
0: Exactamente, ¿no? Bueno, Belgrano pasó por varios momentos en el partido, ¿no? Pasó de empezar jugando un muy buen primer tiempo, sorprendiéndolo a River, haciéndolo figura Beltrán en el comienzo, y en el mejor momento de Belgrano hizo el gol River con Colibio. En el mejor momento de River apareció el empate de Belgrano. Así se fueron al descanso hasta que en el comienzo de la segunda parte, por Galván, River estiró diferencias. Se puso arriba por 2-1. A instancias del VAR y una mano que tendremos que verla, si existió, si no existió, si fue penal o no fue penal. El VAR cobró penal, que lo cambió por gol el Ubita Fernández. Y ahí Belgrano se agrandó. Belgrano se posicionó de otra manera en el campo de juego y eso que estábamos cerca del minuto 40. En dos oportunidades River quedó mal parado en el fondo, llegó una contra por la banda para que la pelota cayera cruzada dentro del área River, donde no la pudieron sacar y Lubita Fernández entró para pegarle sur y para meterla adentro. Con poco Belgrano hizo mucho, con poco Belgrano se queda con el título de la Liga Profesional Argentina. Se lamenta River, que no obtuvo la suerte en el final como sí la tuvo contra San Lorenzo, porque River estuvo a nada de conseguir el empate en el final. Hoy las cosas no estuvieron favorables para River y el que se termina quedando con el título es el conjunto de Belgrano.
1: Exactamente, River no lo jugó, no supo jugarlo cuando lo iba ganando, no lo sostuvo. Sufrió la lesión de Marcos Acuña, el ingreso de Pesela, que desde la lesión no regresó de buena manera. No sé qué es lo que le vio el Chacho Codet para que ingresara Pesela, porque perdió todos los duelos individuales. No fue el Lautaro Rivero el hombre que podía suplir a Acuña. Sufrieron en el primer tiempo, lo sufrió Fabricio Bustos. Y en el segundo, después de la salida de Huevo Acuña, lo sufrió Lautaro Rivero, que no supo cumplir el rol de lateral por el sector izquierdo. Y es por eso la falencia que tuvo River, que brindaron a Belgrano el primer campeonato.
0: Exactamente, ¿no? Bueno, festeja la gente de Belgrano, sin duda que para la provincia de Córdoba este logro es tremendo. Belgrano es el primer equipo de la provincia de Córdoba en conseguir el máximo título. Los jugadores de Belgrano que han recorrido prácticamente la zona de la platea Gasparini, que ahora se van acercando hacia la popular Artime, está la gente, claro, todas las cámaras lo van siguiendo a Lubita Fernández, que ha sido el héroe no de esta tarde, sino el héroe de esta definición de Belgrano para llegar a esta máxima definición. Se acercan los jugadores de River, Colibio pide perdón a la gente, el resto de los jugadores también. River se lamentará justamente este partido ante Belgrano. No solamente por este juego perdido, porque partido los podés perder, porque eso marca el fútbol te da la posibilidad de tener resultados, empatar, perder o ganar, pero perder ante Belgrano hoy, por lo que ha marcado la historia, justamente este rival, obviamente para River se va a generar un verdadero karma. Ojalá que se pueda levantar rápido River, que pueda salir de esta situación, pero bueno, para River no es nada grato, ni para River, ni para el mundo River, ni para el hincha de River, haber perdido con Belgrano en el día de hoy.
1: Bueno, dijiste lo justo, ¿no? No era el momento para perder con Belgrano. Justamente unos días antes de cumplir su nuevo aniversario, ¿no? De aquel partido de promoción, que bueno, ese partido

0: promoción fue una consecuencia de lo que fue River durante tres temporadas, ¿no? Pero hoy tenía la posibilidad de cortar una racha de dos años sin conseguir un título, se le escapó por no saberlo aguantar. Así que River se queda con la mano vacía luego de haber hecho, se puede decir, un aceptable torneo desde la ida de Gallardo hacia adelante.
1: Exactamente, si uno analiza, ¿no?, el momento que River vivía con Gallardo a este momento que vive con el Chacho Coudet, sin dudas que obviamente queda la sensación de haber coronado, ¿no?, esta tarde ante Belgrano y ser el campeón del fútbol de la Liga Profesional Argentina. Para River hubiera sido una parte después de que se fue Gallardo realmente bárbara. Obviamente no se le quita el mérito todo lo hecho, todo lo trabajado al equipo de River, pero sí, River es River y te obliga justamente a levantar títulos, más allá del lamento, más allá de algunas cosas que están pasando adentro del campo de juego, porque está el Luis Martínez, presidente, acercándose a los jugadores de River, más allá de que obviamente River llegó a la final de los equipos que la juegan. Bueno, River llegó a este lugar, pero River, como dije, River, y River necesita levantar trofeos, es una obligación que tiene el plantel de River, por ser uno de los equipos más grandes que tiene la Argentina, sin duda que es así. Perder con un equipo como Belgrano, que terminó llegando a la final, también por obra y arte de la suerte, como así la tuvo River también con San Lorenzo, porque en la última jugada de ante Argentinos Juniors, cuando parecía que Lucha de la Paternal iba a ser el rival de River en la final, apareció esa acción en donde Lurita Fernández convirtió el gol que le da justamente el empate y después la definición que vino por después. Pero bueno, así está la acción, así están las cosas. Belgrano no va a acercarse nunca hacia la zona de la mitad de la cancha a recibir su premio, a levantar la copa. Está con la gente.
0: Quiero agradecer a la gente que vino a hacer el aguante, la que estuvo en el clásico, la que estuvo hoy, y no quiere que termine nunca más este día.
1: Tal cual. Imagínate la gente que está afuera, la que nosotros vimos cuando ingresamos acá a este escenario. Porque acá adentro hay 25.000, pero afuera,
0: Darío, ya hay un plus, porque con este campeonato Belgrano de Córdoba va a jugar la Copa Libertadores de 2027.
1: Tal cual, mirá los jugadores de Belgrano con los bombos, le han acercado justamente banderas a los jugadores de Belgrano. No va a querer que termine nunca este día, decir que mañana es feriado. Imagínate cómo va a festejar la gente de Belgrano en el día de hoy. Dijimos, acá dentro de la cancha son 25.000. Pero afuera, seguramente de todos los sectores de esta Córdoba tan hermosa, van a saltar todos los hinchas que no pudieron venir a la cancha y se van a unir todos en un abrazo, y este festejo no parará, porque para el fútbol cordobés este logro de ser el primer equipo que logre el máximo trofeo que da el fútbol argentino realmente es
2: Darío.
1: Vale el gesto de los jugadores de
2: Darío,
1: de acercarse para saludar a los de River, los que no están tan eufóricos como Cardoso, que se sube arriba del arco, todo se hace, a la mayoría
2: Darío,
1: los jugadores que no están en ese momento se acercan para saludar a los de River, que claro, tienen la bronca, la impotencia, y que quieren que
2: Darío
1: pase lo más rápido posible para irse a la zona del vestuario. Todo River, al igual que los árbitros, esperan porque Belgrano venga a levantar la Copa de Campeón. Se ha terminado el partido, ha ganado Belgrano, y lo viste acá por la radio junto al equipo Último Recurso. Elvio, nos quedamos con vos un ratito hasta que Belgrano venga hacia la zona de la mitad de la cancha.
2: Está hablando
1: la Copa para ya también tener contacto. ¿Qué pasa con el clásico la este? Vemos cómo Belgrano levanta la copa y ya cerraremos nuestra tarea de aquí de Córdoba.
2: Bien, Darío, habla Sigoni.
3: El ruso es como un padre para nosotros. A mí me tocó tenerlo en mis inicios. Ahora volver y tengo palabras de agradecimiento con él por lo que es como persona, más allá de cómo es como técnico, que ha demostrado que es un gran técnico. Y nada, es gran parte de este proyecto.
4: Gracias.
3: De nada.
2: Hasta ahí la palabra de Sigoni. Darío, ya vamos a seguir escuchando más voces protagonistas en el Clásico del Oeste. 3 minutos del segundo tiempo. Victoria sigue cayendo frente a Defensores por 1-0. Y ahí tenemos más voces protagonistas. Así que escuchamos la palabra de los jugadores de Belgrano.
3: Pero bueno, siempre lo digo, no lo tengo más físicamente, pero sé que está conmigo. Hoy estuvo acá, estuvo presente y nos ayudó a salir campeones.
4: ¿Volviste para esto, Lucas?
3: Sí. enorme ilusión con Belgrano. Desde que era chico y venía a la cancha, siempre soñé con ver a Belgrano campeón. Y cuando empecé a jugar y me tocó irme, siempre dije, voy a tratar de volver joven, competitivo y ayudar al equipo a lograr un título en primera división. Y lo logramos, así que es inexplicable.
4: ¿Y qué pensaste cuando empezaron a entrar los goles de Ubita? ¿Dieron vuelta al partido? ¿Sentiste que estaba tan cerca?
3: Sí, porque nunca nos dimos por vencidos, ya lo vivimos el domingo pasado. Estuvimos dos veces en desventaja y lo fuimos a buscar porque tenemos corazón, porque tenemos sentido de pertenencia, porque sabíamos que esta gente lo merecía y toda la otra que se quedó afuera. Así que nada, lo hicimos por ellos, por nuestra familia, por todos ellos, sabíamos y confiamos que lo íbamos a dar vuelta.
4: ¿Y qué méritos tiene el equipo?
3: Ese, en creer, en seguir creyendo en nosotros, en seguir creyendo en la fuerza que tiene este equipo, en la unión, en el sentido de pertenencia. Y sabíamos que con el empuje de toda esta gente íbamos a lograr el objetivo.
4: Al final no te teñiste al cohete el pelo.
3: Y valió la pena todo. Seguramente hoy, más de la mitad de Córdoba, mañana va a andar teñido de celeste.
4: Gracias.
3: Dale, gracias.
2: Hasta ahí la palabra de la protagonista, habló Zenarayán, junto a la transmisión oficial, ¿no?, de la Liga Profesional. Darío, sigo con vos, esperamos por más voces protagonistas desde el Kempe, ahí el postpartido.
1: Bien, perfecto, bueno, la música que vuelve acá al barrio Alberto Kempe, Belgrano que ya empieza justamente a posicionarse para que en cualquier momento pueda subir a recibir la medalla y después la copa. Primero van a pasar los jugadores de River, que también tendrán que pasar justamente a este sector. Cantan, gritan, alientan ese día, no se lo olvidan nunca más. Obviamente para el fútbol cordobés y para el Belgrano de Córdoba haber sido el campeón de esta Liga Profesional Argentina, y con un plus que lo va a meter en la próxima Copa Libertadores de América. Habrá justamente allí, van a pasar los árbitros. Belgrano hace el pasillo, van a levantar justamente los árbitros, van a recibir la medalla en la cual se van a ir acomodando. Bueno, vamos a ver qué pasa, ¿no? Por aquel costado ingresa la dirigencia de Belgrano de Córdoba, los árbitros que están allí también esperando que se acomode todo en la parte donde está el escenario, ¿no?, donde van a recibir las medallas. Ahora sí, el entremedio de los jugadores de Belgrano, van a pasar los árbitros, son los primeros que van a recibir las medallas. Los jugadores de Belgrano que vienen, algunos los que estaban hablando por la televisión, bueno, van a pasar los árbitros. River está más atrás.
2: Darío, está hablando Ubita.
3: Pero bueno, que disfruten todo, que estamos contentos.
4: Bueno, anda la premiación, gracias.
2: Bien, ahí lo que decía es justo lo habíamos visto. Bueno, todas las voces protagonistas, el jugador del partido, como decían ustedes, Darío Ubita Fernández.
1: Bien, perfecto. Bueno, se acomoda la lista de dirigentes de la AFA. Si la vista no me falla, está el Chiquitapio ahí, ¿no?, que ha aparecido justamente para este momento, para entregar el premio, ¿no?, al campeón del fútbol argentino. Van a pasar los árbitros, van a levantar las medallas, les van a colocar las medallas a los árbitros en esta jornada. River mira de lejos lo que pasa. Belgrano festeja, saltan los jugadores, bueno, ahí miles de fotógrafos adentro del campo de juego. Se demora justamente la entrega de las medallas, no está al 100% la organización allí con ese tema. Y a poquito la tarde, en unos minutos le dará paso a la noche. Gritan, festejan los hinchas River, que ya que a poco también han abandonado justamente este Mario Alberto Kempe. Nadie, pero nadie de los hinchas de Belgrano se ha movido de su lugar. Toda la gente del barrio Alberdi se ha quedado acá en el Mario Alberto Kempes. Se está empezando a preparar ahora sí. Los árbitros son los primeros en pasar a recibir la medalla en esta final. Pasan los árbitros, pasan la EU Falcón Pérez, acompañado por Facundo Rodríguez, por Maximiliano del Yeso, quienes han sido los tres árbitros principales de este juego. Ahí va Luis Lobo Medina, Pablo Gualtieri también. No sé si vendrán los del VAR, no creo. Pero bueno, ahí están recibiendo la medalla, los cinco árbitros de este juego. Y empieza a pasar River, Sergio, a recibir la medalla.
0: Exacto. Vas a recibir la medalla de subcampeón. La medalla que ninguno quiere, ¿no?
1: Exactamente. Pasa River a recibir la medalla. Ahora se la ponen y algunos se la sacan. Juan Fer Quintero, por ejemplo, el capitán de River, es el primero en ir. Y River, que así como camina a buscar la medalla, se va caminando por el otro costado hacia la zona del vestuario. No se quedará River para ver la premiación de Belgrano. Cabizbajos, lo pone River, Armani que lo llama, Quintero le dice, vení para acá, hay que quedarse. Hay que respetar al rival, y bien por Armani, llamándolo a Quintero, llamando al resto de sus compañeros, para que se quede en el momento que seguramente si hubiese pasado del otro lado, que esto hubiese sido al revés, River hubiera querido que Belgrano haga lo mismo, ¿no?
0: No sé si Juanfe Quintero tiró la medalla, ¿eh? Creo que en la calentura algo revolvió, pero vamos a ver si fue. Si fue la medalla, creo que no. Pero hay que, el fútbol es esto. Es un deporte, uno gana, otro pierde. El que pierde tiene que felicitar al que gana. Es así. Pese a quien le pese, hay que felicitar a Belgrano porque hizo mejor las cosas, hizo más goles y el fútbol se gana con goles.
1: Exactamente. Los merecimientos los tuvo River en su momento. Los goles los hizo Belgrano. Se terminó agrandándose. River se descontroló después del penal. Quedó mal parado en todas sus líneas, y lo dijimos, River está defendiendo mal. Belgrano se viene con todo, se agrandó Belgrano.
0: River no solamente se va a quedar al festejo, sino que le va a hacer el pasillo de campeón también, como lo sabemos hacer en nuestra liga, ¿no? En la Liga Sanluiseña de Fútbol, el perdedor le hace el pasillo al ganador. Bueno, hay que destacarlo esto, ¿no? Por el ego que se maneja, por las grandes figuras que tiene River, podría haber agarrado la medalla e irse hacia el vestuario, pero no, prefirió hacer el pasillo de campeón. Bien merecido lo tiene Belgrano.
1: Me parece que es excelente el gesto de River. Acá hay un campeón y es Belgrano, y eso no se lo quita a nadie. El mérito es del equipo cordobés por haberla luchado, por haber hecho el mismo camino que hizo River. Con suerte, no sin suerte, pero hoy por hoy el legítimo campeón, el campeón del fútbol argentino es Belgrano de Córdoba, que va caminando por el medio del pasillo donde están los jugadores de River, que se va a acercar hacia el costado, que va a levantar la Copa del Campeón, pasa Belgrano, y estos nombres quedarán en la historia. Thiago Cardoso, Agustín Falcón, Leonardo Morales, que marcó el gol del empate en este partido, Luis Maldonado, Adriana Esporle, Emiliano Rigoni, Santiago Longo, Adrián Sánchez, Juan Martín Velázquez, el chino Cedarrayán, el capitán que va a levantar la copa, Lucas Pasarini, Manuel Vicentini, Álvaro Campo, Alcides Benítez, Federico Rica, Ramiro Hernández, Francisco Metilli, el Mudo Vázquez, Gonzalo Cerrarayán, Julián Mavilla, Lautaro Gutiérrez, Jeremías Lucas, Nicolás Fernández y Lubita, sí. Más que nunca va a quedar en la historia.
0: Déjame agregar también a Lisandro López, quien se lesionó ante Argentinos Juniors y por eso que se perdió la final.
1: Y todo justamente el resto del plantel que ha sido convocado, más todo el cuerpo técnico, estos nombres quedarán en la historia rica, en la linda historia de Belgrano de Córdoba. Si uno mira y quiere analizar la situación para el fútbol del interior, créanme que esto no es poca cosa. Para el fútbol del interior del país, que un equipo de Córdoba, por primera vez en la historia de nuestro fútbol, levante la Copa del Campeón, no es poca cosa. Obviamente es que lo va a festejar Belgrano, lo sufrirán los de Talleres, y ese es el lindo folclore que tiene el fútbol. Se aferra Belgrano para levantar la copa, también va el arquero, mirá, con muleta lo van ayudando para que vaya hacia ese sector. Termina de pasar la gente de Belgrano, todavía queda un montón. Faltan muchos, River se ha quedado para el pasillo, está el Chiquitapia, está el Luis Fartime, entregando las medallas a los jugadores de Belgrano de Córdoba, y una vez que eso concluya, el equipo de Belgrano va a levantar la copa. Copa merecida, por cierto. El campeón no gana la copa porque él se la dieron. La gana porque la merece. Y Belgrano hoy la merece ante River. Después se puede analizar cómo se jugó, qué pasó, qué fue lo que sucedió. Pero el equipo de Belgrano hoy es el campeón del fútbol argentino. Le guste a quien le guste, obviamente esto es así. Sin duda que festeja el pueblo cordobés, quedan pocos jugadores para acercarse a ese sector. Se van a entregar esas últimas medallas y Belgrano de Córdoba, el campeón del fútbol argentino, va a levantar la copa. Ahora sí, que River hizo el pasillo. El que le dio el paso al campeón para que reciba la copa, se va por un costado el conjunto millonario. Y al haberse celebrado esta acción, Belgrano de Córdoba le va a acercar con manos del Chiqui Tapia la copa de campeón al Cine Celarradán. Explotará el estadio, explotará justamente el Mario Alberto Kempes, porque en Córdoba, por primera vez en la historia, Belgrano de Córdoba va a levantar el máximo título que otorga el fútbol argentino, que es ser campeón de la liga profesional. Se va River por el costado. Belgrano que mira de reojo la copa que ahora sí se toca. El Chino Celarradán, que dijo, tengo ganas, vine a Belgrano para lograr esto, lo dijo ayer en conferencia de prensa. Saltan los jugadores de Belgrano, la fiesta va a ser celeste, la gente expectante en las tribunas, esperando que le acerquen la copa. Bueno, está pasando los últimos jugadores de Belgrano, también el cuerpo técnico, y se vendrá justamente el momento más glorioso para el fútbol cordobés. Será el momento más glorioso para Belgrano, será el momento en el cual nadie se lo sacará justamente hasta de la piel.
0: Di María debe estar contento porque el fútbol del interior, como dice él, ha conseguido un nuevo título.
1: Exactamente, ¿no? Nadie le sacará al hincha de Belgrano la posibilidad de festejar ese título. Se acerca el Chiqui Tapia, está el Chino Celarradán, la gente que seguramente se le escapará una lágrima. Muchos de estos estarán llorando este momento. El Chino Celarradán levanta la copa de campeón, se la entrega el presidente de la AFA, el Chiqui Tapia. Se va a acercar a sus compañeros, el Chino Celarradán. Felicitaciones, campeón. Felicitaciones, Belgrano de Córdoba. El fútbol cordobés está de fiesta. El fútbol del interior está de fiesta. La copa arriba. Las emociones de Belgrano de Córdoba. El pirata cordobés se pesa. Levanta la copa. Los fuegos difíciles que vuelan por el baño. Alberto Kempes. La lluvia de papelitos de color celeste que también se empieza a mostrar acá en la provincia de Córdoba. La alegría es del pueblo celeste, la alegría es del pueblo cordobés. Belgrano es el campeón del fútbol argentino y lo celebra ante su gente. Merecido campeón el conjunto cordobés, que le ha ganado River en la final de la Liga Profesional Argentina.
0: La Rayán y todo el plantel ahora 1-1 levantando la copa. Felicitaciones, campeón, felicitaciones a Córdoba, felicitaciones a Belgrano.
1: Con esa copa levantada en el aire,
0: al ritmo de la Mona Jiménez, que es el mejor representante de Córdoba,
1: ¿no? Y de Rodrigo en el cielo, seguramente, ¿no? Haciendo fuerza por el pirata cordobés. Belgrano en algún momento supo llevar en su pecho la imagen del propio cordobés, al menos Juan Carlos Solari la llevaba. Festeja Belgrano, festeja el pueblo de Alberdi, y nosotros con esta copa levantada del aire le ponemos punto final a esta transmisión acá en el Mario Alberto Kempes. Ha sido un placer, Sergio. Mirá, ingresó el colectivo que seguramente recorrerá la ciudad de Córdoba. Nosotros lo despedimos, Sergio. Ha sido un placer. Alabado Belgrano, que es el justo campeón del fútbol argentino.
0: Ingresa el colectivo, no estaba preparado porque el campeón, dice Betano, y esto lo pone la organización para dar vueltas en el estadio. Así que vamos a ver si se amplía, teniendo en cuenta que Belgrano es el campeón, si se amplía y sale a recorrer la ciudad de Córdoba.
1: Gracias por todo, Sergio.
0: Gracias a vos, Darío. Abrazo grande para todos.
1: Gracias a todos ustedes que estuvieron ahí del otro lado. Un abrazo grande a toda nuestra audiencia. Ha ganado el conjunto de la provincia de Córdoba. Es el máximo campeón del fútbol argentino. Créanme que de 60.000 personas, creo que nos hemos dado un placer enorme. Quizás el resultado es lo de menos, quizás obviamente uno como simpatizante de River, quizás podría haber seguido de acá festejando la victoria del conjunto del Chacho Cordés, pero uno con el paso del tiempo se va acostumbrando a este tipo de situaciones, te guste o no te guste, a vos que estás ahí del otro lado, que por ahí ya empezaron a mandar algunos mensajitos, el mensajito es lo de menos, lo importante es haber estado acá, en esta situación, en este momento, cubriendo una final del fútbol argentino. No todos han tenido el privilegio que hemos tenido nosotros de poder estar acá viviendo este momento. El resultado, créanme, que solamente quedará para la estadística. Para nosotros, esta final la haya ganado. Quien la haya ganado no nos va a quitar nadie, justamente, de lo vivido acá esta tarde en la provincia de Córdoba. Hemos sido unos privilegiados y donde el fútbol se vive también en la radio del fútbol de San Luis. A pesar de que no tenemos en la máxima categoría un equipo de San Luis, soñamos, anhelamos, queremos con todas las ganas de algún día, ¿por qué no relatar a los equipos de San Luis en la máxima categoría? Gracias a todos, a los que apoyaron, a los que no, a los que se habrán puesto contentos por el resultado, a los que dirán a qué vinieron a Córdoba, bueno, los que hablan por hablar, que se queden con esas ganas nada más. Les mandamos un abrazo enorme, gracias por todo, nadie, pero nadie nos quitará un momento vivido. Abrazo grande para todos y nos vemos en la próxima, Elvio. Gracias por todo, por el aguante. Nos vemos en la próxima, hasta cualquier momento.
2: Muchísimas gracias a vos, Darío, a Sergio. Gran abrazo, buen regreso a nuestra provincia y nos reencontramos en cualquier momento.
1: Abrazo grande, Elvio, para vos, para Adrián, para el resto de nuestros compañeros. Así pasa, una transmisión más del equipo Último Recurso. Se jugó una final y la volvimos a vivir acá en la radio del fútbol de San Luis. Ha ganado Belgrano y es el nuevo campeón del fútbol argentino. Abrazo grande para todos. Nos vemos en la próxima.
2: Nos vemos, hasta luego. Y ahí pasó contacto con nuestros compañeros desde el Mario Kempes con el triunfo 3-2 de Belgrano frente a River y se consagró campeón del torneo Apertura 2026 de la Liga Profesional Argentina. Y de esta manera nosotros ya con lo que ha sido este partido lo cerramos y seguimos, nos vamos a quedar un ratito más con lo que es la Liga Se Enseña de Fútbol y 21 minutos y ganando el Expreso 1-0, el gol del terrible Iván Díaz en el primer tiempo. Y ahora hay un tiro libre para el Sporting. Veremos si la pelota que la acomoda el jugador. Y nosotros nos vamos a quedar con el relato de nuestros compañeros a través del streaming oficial de la Liga Se Enseña de Fútbol. Y le vamos a ir echando la información de lo que está dejando la primera A y la primera B de nuestro fútbol.
5: Una atrás de la otra, ¿sí?
6: Tal cual. Ahí hay otra amarilla más
5: la amarilla de Ayrton López se la saca por el reclamo, ¿sí? Por el reclamo excesivo. Vamos a ver qué otro jugador fue el expulsado. Me parece que uno y uno.
6: Juan Escudero es el hombre que se está tapando
5: con
6: su mano.
5: Que se está agarrando la remera, claro.
6: Tal cual, exactamente, ¿no? Así que vamos a ver entonces cómo se resuelve
5: esa situación. Y Becky Álvarez debe ser el otro, claro.
6: Marcelo Álvarez estaba molestado, sí. Y si le exhibió la amarilla por esa mano que cometió dentro del área, indudablemente que también puede ser justamente la amonestación. Bueno, es desencajado, ¿no? Becky Álvarez en esa acción, ¿no? Si es que, bueno, efectivamente
5: sí,
6: es el jugador expulsado.
5: Él es el jugador expulsado por el lado de Defensores del Oeste. Hablamos de Marcelo el Becky Álvarez. Bueno, vio la tarjeta roja, ¿no? Que se va con algunos entredichos, con la gente también que está presente acá de Victoria. Pero hubo una tarjeta roja más. Vamos a ver si se retira un jugador más o qué es lo que pasó ahí en la medialuna del área. A ver, para poner en contexto, la gente obviamente está viendo las imágenes, pero en el momento en el que le saca la tarjeta amarilla a Ayrton López por el reclamo, automáticamente, segundos después, muestra dos veces la tarjeta roja. Una ya sabemos que es para el Becky Álvarez Y la otra no hemos visto retirarse ningún otro jugador.
6: No, para nada, ¿eh? Y bueno, el tiro libre más largo del mundo, ¿eh? Sí. Porque debió patearse hace por lo menos 2 minutos, ahora va a tener a una barrera que se va a ir adelantando, que la marcó cerca prácticamente la línea del área chica, y la barrera está cada vez más adelante.
5: Y ahí va a marcarla de nuevo, ¿no? Diego Garro, que cuenta los pasos y los hace posicionarse un poco más atrás cuando está Valentín González, ¿sí? Ya para ingresar en el expreso, va obviamente a cubrir ese espacio que ha dejado vacío el Becky Álvarez con su expulsión. Vamos a ver quién va a ser el jugador que deje la cancha, uno imagina, después de este tiro libre.
6: Tal cual, ¿eh? Bueno, ahí están marcando desde la tarea de Eliana Quiroga, si se va a producir la variante ahora. Con sus manos Eliana Quiroga le hace la indicación para quien debe abandonar la cancha, usted, ¿eh? Ahí está la indicación, se va a ir Tommy Privitera, Melissa.
5: Se va a ir Tomás Privitera, va a dejar el campo de juego para que, bueno, ingrese justamente como lo venimos mencionando, Valentín González. Sí, que obviamente este cambio es para volver a armar la defensa con la línea de 4. Y bueno, tiene que obviamente salir uno de los de adelante. Y en este caso es Tomás Privitera, que se toma todo el tiempo del mundo también para salir. Mientras uno va mirando la pelota y la barrera se sigue adelantando.
6: Y mientras, acá en el Banco de Victoria hay mucho reclamo de Esteban Sosa, el Tano Fabio Jiménez, para con Eliana Quiroga. Y mientras tanto, la barrera está a 4, 1, 2, 3, 4, 5, 6, 7 pasos está la barrera de donde tenía que estar. Bueno, ¿no? Tendrá que hacer como en el barrio, ¿no? Pasar con la suela del calzado de Diego Garro, trazar la línea, ¿no? Para que no se mueva la barrera. Bueno, momento de tensión. En el tiro libre más largo del mundo estamos.
5: Y se siguen agarrando,
6: Se siguen agarrando. Lo van sacando a Fabricio Lucero.
5: Con Lucas Jofre.
6: Tal cual, los empujones que van de un lado a otro. ¿Y quién patea? ¿No? Está Alexis Escudero preparado para patear con pierna derecha. Estamos ya en 25. El juego se detuvo a los 20. Va finalmente Alexis, va el envío de Aguilar. Pero todavía la barrera. Mire ese rebote y afuera. No ha podido sacar rédito de esto, que era el momento más importante de victoria en el partido, Melissa.
5: Sí, porque tenía la posibilidad ahí, sí, pegadito a la línea del área grande. Obviamente había puesto mucha gente en la barrera Daniel Alcaraz, y bueno, no pudo, ¿no?, levantar esa pelota el jugador de Victoria para que tomara vuelo y pudiera complicar a la defensa del Expreso. Perdió una gran posibilidad, cuando te cuento también que Juanjo Lucero se va a venir también a la cancha para el Expreso.
2: Bien, vamos a ir actualizando los resultados finales de lo que ha dejado la primera división B, porque el Esparta en la cancha de Huracán, a partir de las 2 de la tarde se jugó el partido en la Ripiera, y Esparta le ganó 1-0 a Sol de Mayo con el gol de Emanuel Maravilla. Convirtió el ex Unión Unidos del Sur, entre otros, le ganó 1-0 a Sol de Mayo. Y en otro de los resultados, el Deportivo Cruz de Piedra le ganó a Juventud Volcán por 3-2. El resultado en el socio fundador, estaban empatando 0-0 el Lince frente a Estancia Grande, San Antonio Estancia Grande frente al Lince, y estaban empatando en la cancha de la Hoguera Pringlista en el Salina Fútbol Club y el Búfalo 0-0, resultados que tenemos por ahora de la primera división B. Y por la primera división A, lo que mencionamos, el empate 1-1 entre el Chorrillo y el Deportivo La Punta ya fue final, y estamos esperando por la información de Fraga frente a Independiente de Bisla, y seguimos viviendo lo que es el Superclásico del Oeste, que por ahora en 27 minutos lo sigue ganando el Expreso 1-0, pero juega con uno menos frente a Victoria.
5: Encima se mete adentro de la cancha a darle indicaciones a sus jugadores.
6: Totalmente, y va Victoria y la pelota la va manejando Carrago. El lago quedó en corto, pero claro, ahora no hay nadie. Defensores de mitad de cancha para adelante, Melissa. Es el momento albinegro del partido.
5: Sí, lo lleva justamente Victoria con este tipo de ataques, a que Defensores se tenga que retrasar un poco más en el campo, y termina obviamente complicado cuando quieren buscar esos pelotazos largos, porque está Iván Díaz muy solo, ¿no? Porque ha metido cuatro personas en el mediocampo, la flaca.
6: Así es, sí. Ahora quiere aparecer el famoso corazón Victoria para ir a buscar el empate. La pelota la va intentando sacar de zona defensiva. Rechaza el balón, pero queda ahí nomás, elevado, pero sobre la zona por donde van luchando. Ahí está la pelea para que vaya a trabajar Joaquín Marchesi. Cometía falta. Hay infracción y queda sentido. Ahí en el piso el jugador defensor del oeste que acusa el golpe en la zona de su cabeza. Lentamente se va a pretender levantar. Y allí está Iván Díaz, el goleador del conjunto carbonero, que se va levantando de a poquito.
5: Y en esta aparece también la viveza del delantero de El Expreso, porque ni bien lo tocaron, se dejó caer. Diego Garro, un poco tapado también con su visión, termina cobrándole esta infracción que recibe el 9 de Defensores y va a tener esta pelota parada. Claro, Victoria reclama y se queja porque se toman todo el tiempo del mundo y de repente aparecieron tres pelotas adentro de la cancha.
6: Tal cual, exactamente, ¿no? Todo tiene que ver con todo y, por supuesto, el partido está transitando el momento más importante, esperando por todo lo que va a ir aconteciendo con el resto de la fecha. Estamos ya sobre este capítulo final y, por supuesto, el fútbol de la Liga Sanluiseña. Lo hice, lo sentí junto al equipo de recursos a través del streaming oficial. Cuidado que se golpearon, ¿eh? Hay tres jugadores en el piso, Valentín, y ahora el partido prosigue, porque ya volvemos con esa jugada. Se levantaron los tres, se ataca Victoria por Alexis Escudero, la metió contra el área, forzado el centro, forzado el pase, se levantó Juan Escudero, que está molestado. Se levantaron los otros dos futbolistas, uno y uno, que habían quedado,
5: sí,
6: en el piso.
5: El choque fue entre justamente Juan Escudero y Luca Jofre, no habían caído mal ambos jugadores. Después quedó sentido también Valentín González, que se sumaba a esa acción, pero bueno, ya rápidamente cuando Victoria ganó la pelota y se fue en velocidad, terminaron recuperándose ambos jugadores.
6: El que recupere Fabricio Luna, que cruzó y cerró de manera providencial porque apuraba JJ Lucero. Y ahora va el conjunto carbonero, la pelota jugada sobre la extrema izquierda. Por allí el balón lo va dominando Elías Ocampo. Va jugando la pelota hacia atrás para Facundo Agüero. Intenta gambetear, cuidado que la puede perder, cayó el piso Agüero. Le dan una mano y finalmente le otorgan la pelota para que por la banda izquierda ataque Elías Ocampo. Por allí la toma Elías, la deja salir. La pelota se va yendo por banda lateral. Habrá saque de costado para el conjunto entonces de Defensores del Oeste. Estamos sobre 29, ya casi pinta de 30. 30 minutos marca el cronómetro. El juego lo gana Defensores del Oeste, que con esta presentación, con este triunfo parcial, está llegando a los 21 puntos y queda a 2 unidades del puntero Defensores de Nuevo Lía, esperando por la resolución del Tribunal de Disciplina del próximo día jueves para saber qué pasa con el partido, que en cancha ganó Defensores de Nuevo Lía 7-0 sobre San Lorenzo. Intenta ir Victoria, pero cierra Gustavo Escudero con lo justo. Allí estaba sacando el marcador central. La pelota la vuelve a controlar Catriel González. Abre el juego por la banda derecha. Por allí intenta hacer el autopase Ismael Gómez, pero perdía el control de ese balón. La recupera nuevamente Victoria, que intenta atacar, pero todo es forzado. Todo va con demasiado trabajo para generar peligro para el equipo del Tano Fabio Jiménez. Saca Catriel González. La pelota le lleva, se divide, le va a caer para Alexander Núñez. La toma Núñez, vuelve a jugar en corto para Juan Escudero. Adiós al delantero, a pura potencia aplica. Tiene opción de pase en corto, prefiere seguir el individual. Busca llegar hasta la zona del tiro a esquina. Va soportando la marcación de Elías Ocampo, tocó la pelota adentro para que la reciba ahora Oscar Lagos. Va Lagos, divide, pero termina sacando Defensores. Choca una y otra vez Victoria contra la última línea del Expreso, Melissa.
5: Sí, choca y obviamente están bien armadita la línea del mediocampo y la línea de cuatro defensiva, ¿no?, que tiene Defensores. Está muy solo adelante Iván Díaz para tratar de recuperar, ¿no?, alguna pelota, de ganar algún rebote, pero bueno, se hace complicado el ataque del Expreso. Victoria lo lleva justamente a Defensores a que se tenga que tirar un poco más atrás. Recién mencionabas esto de, con este triunfo, Defensores está quedando a 2 puntos de Nogolí, un Nogolí que lo va a tener como rival a Defensores del Oeste en la fecha número 15 recién, donde en el Genaro Joffre van a estar jugando Defensores de Nogolí y Defensores del Oeste.
6: Bien, y hablando de Defensores, es que queda acusando la molestia en la zona central, es el autor del único tanto del partido, Melissa. El goleador Iván Díaz está en el piso y ahora piden asistencia. Segunda vez que cae en lo que va del partido.
5: Segunda vez, exactamente. Pide la asistencia médica, acusa un dolor, ¿no?, el delantero del Expreso. Vamos a ver si se recupera Iván Díaz, teniendo en cuenta que, bueno, está siendo atendido por la paramédica.
6: Tres variantes ha hecho el equipo de Defensores del Oeste. Esperamos por eso. Estamos en 32 minutos. Por ahora, los suplentes siguen haciendo trabajo precompetitivo al costado izquierdo del banco de relevos, pero la molestia va sobre la pierna derecha. Allí está la dificultad para Iván Díaz.
5: Sí, sí, sí. Hay que tratar de... Nosotros intentamos ver, ¿no?, si será en la zona de el isquio, el cuádriceps, o si es la zona de la rodilla, ¿no? Vamos a ver qué es lo que pasa con Iván Díaz, que se agarra la cabeza y está muy adolorido el delantero del Expreso.
6: Sí, sí, sí. Ya había tenido en la primera mitad una acción similar y se pide la camilla. Atención, que se pide la camilla para poder retirar del campo de juego a Iván Díaz, y habrá que pensar en una variante más en el conjunto carbonero.
5: Exactamente. Bueno, en el banco le queda justamente Ezequiel Álvarez, que puede por ahí atacar un poco más. Omar Contreras también está, Ignacio Miranda. Son los únicos tres jugadores que quedan en el banco de suplentes de El Expreso. Vamos a ver qué es lo que hace la flaca González. Mientras tanto, estos tres jugadores que nombrábamos se siguen moviendo a un costado. Mucho dolor, ¿no?, acusa Iván Díaz, que se agarra la cabeza. Estaremos atentos a ver qué es lo que pasa.
6: Así es, lo van subiendo y son los mismos jugadores de Victoria, ¿no?, los que, para obviamente acelerar el trámite, lo van sacando en camilla. Algo raro, ¿no?, que los jugadores del equipo rival den una mano, pero bueno, a la hora de ganar tiempo todo sirve, Melissa.
5: Sí, totalmente, totalmente. Viene tambaleando un poco esa camilla. Y es grandote, Iván Díaz. Es grandote,
6: sí,
5: ¿no?
6: Cual. Y la distribución del peso no es proporcional.
5: No, tal digamos, cual. Están tres de un lado y uno del otro, complicado, ¿no? Ahí, bueno, acá lo vamos a tener.
6: Por lo menos lo asentaron tranquilo. Me acuerdo de algunos casos que te revolean, digamos, ¿no? Te zarandean de la camilla.
5: No, en este caso no. Bueno, vamos a estar atentos a lo que pase con Iván Díaz, que va a seguir siendo atendido. Ah, pero si hizo sacar el camilla, sí, y está por entrar.
6: Se levantó en 2 segundos, digamos, ¿no? Vamos a ver qué pasa, ¿eh? Habla ahí con Eliana Quiroga, la cuarta árbitra del partido. Así que vamos a ver si puede entrar o no una vez más el jugador, ¿eh? Va saliendo, o al menos intenta, ¿no? Victoria recupera con Elías Ocampo, que venía luchando, pero aparece la marcación de Fabricio Luna para que la pelota rapidito la bajen desde la zona de la tribuna, donde están ubicados los hinchas victoriosos. La pelota la va tomando ahora Alexander Núñez, pelotazo largo sobre la banda, muy largo el envío para que vaya a vivir, cubrirá sin inconvenientes Agüero y finalmente será saque de arco. Demasiado forzado todo para el equipo del Tano Jiménez, Melissa.
5: Sí, sí, sí, muy, muy forzado, se le complica.
2: Bien, seguimos en Urbana FM 107.7 junto al equipo Último Recurso, 18-14 en todo el territorio argentino. Fue final, ya ganó Fraga por 3-0 Independiente de Bisley. El otro resultado del día de hoy, y con este triunfo de Fraga, llega a las 19 unidades, 19, se coloca con las mismas unidades que el Huracán, que tiene 19, pero tiene un partido menos. Huracán va a jugar el próximo día martes a partir de las 16 horas frente a Juventud Unido Universitario, y Juventud tiene 17. De ganar Juventud se va a 20, de ganar el equipo de Huracán se va a ir a 22 unidades. Por ahora, con el resultado que se dio con el Chorrillo 1-1 con el equipo de La Punta y con el parcial de Victoria 0, Defensores 1, con estos 3 puntos el equipo de Defensores del Oeste llega a 21 unidades, y la tabla de posiciones queda por ahora esperando los finales de hoy, un final y el del martes. Defensores de Nogolí 23 unidades, el equipo de Jepu y Defensores del Oeste 21 unidades, hasta ahí lo que marca el primero y segundo. Se escolta, Estudiante tiene 20, al igual que el Deportivo El Trapiche, y de esa manera lo que queda, ¿no?, con el Huracán y Fraga, 19 unidades. Hasta ahí las primeras colocaciones. Seguimos con lo que está dejando por ahora en 36 minutos Defensores del Oeste 1, Victoria 0.
6: En el banco de Victoria, bueno, todo tiene que ver con todo, ¿no?
5: Pero sí, también discuten, ¿no?, el ayudante de campo con la misma seguridad, ¿no?, que ahí se trasladan, ¿sí?, hacia,
6: exacto,
5: otro,
6: no
5: hacia
6: tiene,
5: otro sector.
6: No tiene nada que hacer la seguridad allí. La seguridad tiene que estar en la zona de mitad de cancha, en otro punto más cercano, pero no tiene nada que hacer ahí, justamente en la zona donde está el banco de suplentes de Victoria, de cualquiera de los equipos, digamos, ¿no? No tiene nada que hacer ahí la seguridad.
5: No, simplemente pero hay uno de cada lado, pero es una cuestión protocolar, pero árbitro nada más. Pero no están pegados en el banco como estaban en este caso.
6: Claro, porque no tenía ni espacio el Tano para poder trabajar justamente dando las indicaciones, ¿no? Había tres efectivos de seguridad pegados al banco del conjunto de Victoria en este caso. Se reanuda el partido, la pelota vuela por el aire, manejada por Lucas Jofre, la pelota la van sacando desde el fondo, venía rechazando Catriel González con golpe de cabeza, la pelota la vuelve a manejar ahora Elías Ocampo, cae al piso Elías Ocampo, juega el partido, marca la falta y habrá tiro libre, corresponderá salida para...
2: Los resultados de la primera división B, lo que decíamos en el día de ayer, ganó el puntero Sportivo Villa La Quebrada, le ganó 7-2 a Sion Combox, se jugó en la cancha de Combox en la nave, ahí se jugó este juego, 7-2 ganó el Villero y suma 28 unidades. El Deportivo Pringles le ganó 6-2 a Belgrano de los Manantiales. También estamos esperando qué sucedió con 400 Sur y Sporting Cazador. Fue final, Esparta le ganó 1-0 a Sol de Mayo, fue final. Deportivo Cruz de Piedra le ganó 3-2 a Juventud Volcán. Estamos esperando Unidos del Sur frente a la Deportiva Coslay. Cómo terminó, fue final hace instante. San Antonio y el Lince empataron 1-1. Fue final, Salina Fútbol Club y el Búfalo empataron 0-0 y esperamos por Aceba Valle de los resultados que fueron finales y los que están también esperando que terminen y también esperando la información de los demás cotejos que faltan. Y por ahora el Villero, Sportivo Villa La Quebrada, 28 unidades, el Búfalo 25, San Antonio 22, Belgrano 20, Cruz de Piedra 19, Esparta 18, el Volcán, Juventud Volcán 17, al igual que el Lince. Pringles quedó con 15 unidades, hasta ahí los primeros 9 equipos, y también esperando por lo demás, porque bueno, el 400 Sur tiene 13, pero falta todavía cerrar el juego con Cazador, así que también la Deportiva Coslay con 11, el partido con Unidos del Sur, también falta cerrar ese juego, así que seguimos nosotros esperando la información de los demás partidos y lo que seguimos con lo que está dejando el 40, casi 40 del primer tiempo. Defensores le gana 1-0 a Victoria y seguimos en la transmisión oficial de la Liga San Luiseño de Fútbol a través de URTV y a través del San Luis CTV con nuestros compañeros.
6: La toma Juan José, pelota que va buscando a Elías Ocampo, el pase va largo ese centro y termina yéndose por banda final, habrá salida, corresponderá saque de arco para el conjunto de Victoria, le acercan dos balones, estamos sobre 40 minutos de la etapa complementaria. Defensores que juega con 10 debido a la expulsión de Marcelo Álvarez a los 22 minutos del capítulo final. Victoria con 11 y sale jugando Fabricio Gómez, pelotazo largo para que vaya a buscar Ismael Gómez por la banda derecha, entrega la pelota para Juan Escudero, corre Juan Adista intentando doblar la marcación, le roba la pelota a su propio compañero Ismael Gómez, jugó hacia adentro por la zona central, allí intenta atacar el futbolista Oscar Lagos, pelota que viene sobre la banda, se levanta Lucas Jofre, sacó de manera parcial con golpe de cabeza, la recupera defensores por Marcesi va con balón dominado, tocó la pelota por abajo pero corto ese pase, igualmente la toma Alexander Núñez, va Núñez, cambiará de frente por la banda, allí está el pase, lo mataron para que intente llegar y pese al esfuerzo no va a poder llegar en esa acción Fabricio Luna, de un pase sencillo Melissa, que era un pase hacia la derecha, terminó cediendo la pelota a Victoria y no puede avanzar con peligro sobre el campo rival.
5: Sí, la imprecisión a la hora de dar este último pase, estaba bien la apertura hacia el sector derecho porque aparecía Luna en soledad, ¿no? Para la posesión de esa pelota y termina, bueno, dando un pase muy fuerte, muy largo y se le termina yendo, ¿no? Por el lateral, le está costando nuevamente a Victoria hacer pie en el campo para, bueno, poder generarle peligro a defensores.
6: Quedó sentido acusando un golpe en la cabeza Juan Escudero por parte de Gustavo Escudero. Allí está la salida para Facundo Agüero. Muy interesante la tarea que ha realizado Facundo Agüero a lo largo de todo el partido. Acá no viene Victoria que ataca por la banda derecha. Abajo el corte, abajo la recuperación y la pelota que la van sacando sobre el lateral. Habrá salida, corresponde el lateral para el equipo albinegro que se apura, que va por intermedio de Oscar Lago. La pelota va moviendo sobre la banda. La toma Luna, juega la pelota hacia atrás para que reciba Catriel González. González levanta la cabeza, mira. Va a jugar otra vez en corto para González. Allí está luchando Luna. Insiste nuevamente, limpió el panorama. Deberá tocar, deberá jugar hacia atrás. Cae al piso, falta. Y no debe apurarse Victoria. Si es que quiere sacar rédito para que sea finalmente tiro libre para el equipo albinegro.
5: Sí, le cometió infracción en esta ocasión Elías Ocampo a Fabricio Luna, que está esa disputa, ¿no? Entre ambos jugadores. Bueno, se va a venir esta pelota parada nuevamente a favor de Victoria. Vamos a ver si puede aprovecharla.
6: No suma más gente al ataque. Ahora sí va a ir, parece por lo menos ir a sumarse más arriba Victoria con este tiro libre. Ahí está el envío. Viene el centro, pelota larga sobre el área. La buscan todos y el cabezazo. Finalmente Fabricio Lucero se va por arriba al horizontal. Avisó Victoria. Llegó con ese impacto por parte del central Lucero. Bueno, no podía llegar el arquero Daniel Alcaraz, que participó de la jugada, pero no pudo restar.
5: Sí, le ganaba en lo alto Lucero, ¿no? En esta ocasión, y por eso es que esa pelota va a ser nuevamente de defensores para que salga jugando Daniel Alcaraz desde abajo. Buena ejecución de Luna en esta pelota parada, buscándolo en lo alto a Fabricio Lucero, que ganó bien, y esa pelota se termina yendo pegadita sobre el horizontal.
6: Va saliendo el equipo de Victoria, pero también sale de la misma forma Lucas Joffre. Controla Marcesi por la banda, lo van a presionar. El envío lo intenta dominar antes que trasponga los límites del campo de juego. La para, jugó por abajo y sale jugando Victoria. Y el balón lo van a poner a buscar a Juan Escudero, pero ahí está luchando Juan contra la marcación de González. Cae al piso, ahí se pide por falta, pero el juez del partido dice que no pasó nada. Y finalmente la va a recuperar otra vez el equipo albinegro, que va a salir jugando por intermedio de su arquero, de Fabricio Gómez. La toma Fabricio, cabeza levantada, pelota al pie. Saque ese remate sobre la banda derecha para que vaya a dividir. Pero arriba se levanta, ahí Tua Quiroga juega para Elías Ocampo, la toma Elías, elude la marcación, gran pase para jugar por adentro y ahora la combinación va para Iván Díaz, la toma el goleador, se hace un autopase con su cabeza, la sostiene sobre la marcación de Catriel González, sigue Iván Díaz, toca hacia atrás, se apoya en Elías Ocampo, que deberá jugar aún más atrás, prefiere meter la pelota contra el área, pero arriba seguro y sin problema, la toma Fabricio Gómez, sacó el arquero, rápido mueve la pelota para Alexis Escudero, la toma Alexis, aguanta la posesión de la pelota, lo presiona y con falta se la roba Lucas Joffre. 44, Melissa, y ahora a mirar al juez del partido, a mirar Diego Garra para saber cuánto más de tiempo extra vamos a jugar.
5: Vamos a estar atentos a ver a cuántos minutos más da Diego Garro. Recién me quedaba mirando a la flaca González porque lo reta, sí, a Elías Ocampos por esta última jugada. Tenía la opción de seguir tocando, ¿no? Ahí con Facundo Agüero, que acompañaba la jugada. Terminó sacando ese centro que fue directamente a las manos de Fabricio Gómez, y es por eso que venía el reto desde el banco de suplentes del Expreso.
6: Y va Victoria, pero también contra el área, la busca Aguilar, corre Milton, pero aparece el arquero, aparece Adifa, el uno, Daniel Alcaraz, para mandar la pelota al tiro de esquina. Y va todo Victoria a buscar esta pelota, Melissa.
5: Sí, queda solamente el arquero Fabricio Gómez, acompañado justamente de Oscar Lagos para esta pelota.
6: Ahí está el tiempo extra, ¿eh?
5: ¿10 o 9?
6: 9, por lo menos
5: minutos.
6: 9, ¿eh?
5: Las 9. Dos manos levantó, creo que son 9 minutos, ¿sí? Cuando ya se hizo el tiro de esquina para Victoria.
6: 9 minutos más, vamos a jugar. Entendemos que esa es la indicación del juez del partido. Ya queda poca luz natural para jugar. 9 minutos, se equivoca en ese centro Victoria. Dilapida, una buena chance. Oscar Lagos, cuando tenía todo el equipo adentro del área, la pelota fue al sector donde no había nadie con casaca albinegra, Melissa.
5: Tal cual. Se complica por ahí en esa última decisión, ¿no? Victoria para ir a generarle el peligro en la defensa de El Expreso, y termina, bueno, desperdiciando las posibilidades que va teniendo cerca del área grande, porque es cierto que en estos últimos minutos Victoria ha crecido adentro de la cancha y con empuje y por momentos conectando buenos pases termina complicándolo a defensores, que está mucho más retrocedido atrás.
6: Tal cual, hasta los 54 vamos, estamos sobre 46 y me parece defensores quieren meter una variante más. Habrá salida, corresponderá saque de costado para el conjunto de Victoria. La pelota puede ser por Runes, la toma el volante central. Adi tira la pelota contra la media luna, se levantan todos, pero saca con golpe de cabeza la defensa del conjunto carbonero. La vuelve a recuperar Victoria, manejan por la zona media. Adi está dividiendo, Juan Escudero pasó bien a pura potencia, insiste nuevamente, tocó la pelota por adentro, era Oscar Lagos, y ahora aparece ese último receso para que el balón se vaya yendo por banda lateral. Hay saque de costado para el equipo de Victoria, manos en alto para Joaquín Marchesi. Va cediendo la pelota para que la maneje Alexis Escudero, saca largo contra el área, pero devuelve Lucas Joffre con golpe de cabeza y completa sacando desde el fondo el conjunto carbonero. Claro, no tiene a nadie adelante, todos a luchar, aguantar, esperar tras ese último pase que había metido Nahuel González. Sale jugando desde el fondo, envío largo por la banda derecha, por allí intenta ir Victoria con lo que le queda. Estamos sobre 46 hasta los 54. Vamos, balón que se va moviendo por el sector derecho, pretenden tirar el centro, viene el envío, pelota forzada, tan forzada que ni siquiera llega al área, Melissa, ese centro.
5: No, directamente se va de los límites del campo de juego. el fastidio, ¿no? También desde el banco de suplentes uno lo mira al Tano Fabio Jiménez, que bueno, hace con su cabeza el movimiento de no, ¿no? Porque bueno, no están saliendo las cosas en esa última decisión para Victoria.
6: Y por ahora es la tercera derrota consecutiva en el ciclo del Tano Fabio Jiménez, en igual cantidad de partidos disputados. El balón que lo intenta recuperar defensores, que va por Lucas Jofre, que no quiere problemas, que la tira larga hacia adelante para que se la rebusque Iván Díaz y también Juan José Lucero. Sale jugando Victoria, balón que va a transitar.
2: Actualizamos un resultado: el Club 400 Sur le ganó hoy en el Nuevo Brete, en cancha Defensores del Oeste, por 3-0 al Sporting Cazador. Y de esta manera el equipo del 400 Sur se ubica con 16 unidades por arriba del Deportivo Pringle, que queda con 15. Esperamos por los demás resultados para ir ya finalizando nosotros lo que es la información de ambas categorías y también las estadísticas de lo que va a dejar la tabla de posiciones. Recordar que por el Federal A ganó Chipoletti 1-0 a Atenas de Río Cuarto. Ya fue final ese juego, así que ya el Atenas de visitante cayó frente a Chipoletti por 1-0. El autor del gol fue en el primer tiempo, el que marcábamos nosotros, decíamos Federico Acevedo, a los 23 del primer tiempo le dio la victoria a Chipoletti frente a Atenas de Río Cuarto por 1-0. Seguimos con el audio del equipo Último Recurso en la transmisión oficial de la Liga de Enseña Fútbol a través del streaming de Último Recurso y San Luis CTV en el cable.
6: Todo es tan difícil, todo es tan forzado en Victoria que ni siquiera puede lograr la contención de ese pase que abrieron por la banda derecha.
5: Sí, las imprecisiones haciéndose presente una vez más, ¿no? En este pase que, bueno, no podía terminar de controlar por la banda derecha Victoria y se termina yendo, pero recupera rápido la pelota.
6: Y sale de vuelta Victoria, otro pelotazo para Fabrizio Lucero, que ahora juega como 9. Atención que va atacando Victoria, viene el centro hacia atrás, tapó el arquero, se perdió por una mano, encuentra el partido y que no, que la pelota pegó en la zona pectoral del futbolista de Defensor del Oeste. Adi, cuidado que hay falta de Alexis Escudero. Insiste nuevamente, otra vez la tiene Alexis Escudero, va a meter el centro, viene el envío contra la zona del área, la sacaron de manera parcial, la pelota que va por la banda por Adi, le va a quedar para Gómez, tiró un centro pero no hay peligro, la pide, abre los brazos Juan Escudero como diciendo, dámela a mí, no tenía chance de poder colocar ese centro. Igualmente fue Ismael Gómez y Victoria sigue insistiendo como puede, Melissa.
5: Sí, sigue insistiendo, sigue metiendo esos pelotazos que por momentos complican a espaldas de, en este caso, por ejemplo, Facundo Agüero, que se agachaba para dejar pasar esa pelota y llegaba con comodidad, ¿no? El jugador de Victoria para en principio sacar ese centro. Después, bueno, Gómez, que tuvo la posibilidad en la segunda pelota, se iba quedando cada vez sin ángulo y eso complicó, ¿no? Que pudiera sacar una buena ejecución de centro, terminó yéndose esa pelota fuera del rectángulo.
6: Ataca Defensores del Oeste, la pelota la van moviendo por la banda derecha, por ahí la tomaba González, va tomando el control de ese balón, descarga la pelota al medio, pero va a recuperar el equipo de Victoria, pero no, la perdió muy rápido, intentaba sorprender desde afuera Lucas Jofre. Y la flaca González se desespera, como diciéndole, ¿para qué pateas a Lucas Jofre? Si hay que dormirla, si hay que frizarla, si hay que tenerla.
5: Claro, porque aparte estaba todo el mediocampo libre, ¿no? Tenía todo el tiempo del mundo para controlarla y esperar a que algún jugador de Victoria viniera a presionarlo. Bueno, sacó el remate rápido, ¿no? Hacia adelante y por eso hizo que la flaca González termine metiéndose dentro de la cancha a dar indicaciones.
6: Intentaba sorprender Iván Díaz desde afuera con un remate de 40 metros. La pelota la va a manejar Victoria desde el fondo. 51 minutos, marca el cronómetro. Hasta los 54 vamos. Gana Defensores del Oeste por 1-0 y con este resultado por ahora llega a los 21 puntos y se posiciona muy, pero muy bien en la tabla del campeonato. Pero todavía al partido le queda algo más. Veremos si Victoria puede. Ahí está buscando, hay una mano. Sí, hay mano por parte de Juan Escudero, por eso habrá tiro libre, corresponde la salida para el conjunto de Defensores del Oeste. 51 marca el cronómetro, tramo final, restan menos de 3 minutos para que se acabe el Superclásico del Oeste. Poquito de fútbol, mucho corazón, muchas ganas, y está ganando Defensores por 1-0 con aquel gol convertido por Iván Díaz a los 33 minutos de la etapa inicial. Sale jugando Defensores, envío largo para Elías Ocampo, aguanta Elías sobre la banda izquierda, prodigio, tiene el control con un taco lo pone a correr a Facundo Agüero. Corre Agüero, tiene terreno para meterse adentro del área, le pica la pelota, le alcanza a dominar, se enreda con el balón por efecto del campo de juego, insiste nuevamente, sostiene la marcación de Fabricio Luna, la aguanta, sigue peleando por la posesión de la pelota, pero finalmente se la roban, pero logra el objetivo de ganar ese tiro de esquina. Gran trabajo, lo vuelvo a reiterar, Facundo Agüero, uno de los puntos más regulares que ha tenido Defensores del Oeste en todo el partido.
5: Y lo aplauden desde el banco de suplente, ¿no? Porque esto es lo que tiene que hacer Defensores con el resultado a su favor, ¿no? Dormir la pelota, aguantarla, tratar de buscar alguna posibilidad de tiros de esquina, como pasó en esta ocasión. Altísimo el partido que ha tenido Facundo Agüero en la tarde de hoy.
6: Sin lugar a dudas, impasable por su banda y además aprovechando las opciones de proyectarse el ataque. Intenta recuperar victoria. La pelota va a quedar para Juan Escudero. Va corriendo Juan, se quita la marca encima. Insiste nuevamente, lo deja en el camino. Elías Ocampo, va a Escudero, pura potencia. Allí maneja ese balón, la tira larga sobre el campo rival. A luchar por esa pelota va Aguilar. El envío va a quedar en corto allí para Gómez. Insiste Ismael, quiere avanzar. Sigue Ismael, se va a meter adentro al área, puede jugar la pelota hacia atrás, tiró una gambeta larga, se le acabó la cancha, ¿eh? Era antes el...
7: ¿Sabías que podés ser inversor de empresas como YPF, Habana, Edenor o tu empresa argentina favorita?
6: O sea, creyó que podía hacer algo más, pero era la jugada anterior, una antes, era para meter el centro atrás.
5: Es la segunda que tiene Ismael.

0: Iba luchando victoria con lo último que le queda al equipo entonces de la tarde del Tano Fabio Jiménez. La juegan hacia atrás con golpe de cabeza. Catriel González va jugando el balón para su arquero, para Fabricio Gómez. Intenta salir victoria y va por la última jugada de esta etapa final. Va a salir jugando el conjunto albinegro. La pelota se abre por la banda derecha, por allí está el envío para que intente progresar el equipo de victoria, pero la van sacando por un costado y habrá lateral y corresponde la salida. Y se cumplen ya los 9 minutos de adición por parte del juego del partido. Está saliendo victoria y puede ser la última jugada del partido. Gana Defensores por 1-0. El gol lo hizo Iván Díaz a los 33 minutos de la etapa inicial. La juegan para Escudero. Aguanta Juan, se vuelta, la tiene que tirar contra el área. Allí está moviendo la pelota Victoria. La van moviendo por la banda derecha. E insiste nuevamente. La jugaron por abajo. No tiraron al centro. Y finalmente la arrojan afuera. Y habrá lateral y será otra vez salida para el equipo de Victoria. 54-31, 54-32, 54-33. Hay salida para Victoria. La pelota la van a pretender meter adentro de la área. Allí está el envío, la buscan todo, va picando la pelota contra el área, pero el envío va a las manos del arquero Daniel Alcaraz, el arquero se queda con el control de ese balón. Hay salida para el conjunto de el elenco carbonero, remate el arquero Alcaraz, bochazo largo que se va afuera y la pelota será favorable para el equipo de Victoria. Atención con esta acción, va a venir la salida, llegará el momento. Entonces estamos sobre 55 minutos, 10 minutos se jugaron de adición, va Victoria por la última, la tendrá que tirar contra el área. La pelota le va a quedar para Marchesi. Corre Marchesi con balón dominado. La mete sobre un costado, pero aparece Juan Lucero cuando en este preciso instante, después del partido, el señor Diego Garro hace sonar su silbato y ha dicho que aquí, en el estadio, el Parque Albinegro, la alegría solo carbonera. El clásico del oeste se tiñe de color azul y amarillo. Ha ganado Defensores del Oeste con aquel gol convertido por Iván Díaz a los 33 minutos de la primera mitad con golpe de cabeza. Defensores del Oeste se suma, trepa en la tabla de posiciones, un triunfo notable que le permite llegar a los 21 puntos en la tabla y quedar a solamente 2 unidades del líder Defensores de Nogolí. Para Victoria, la contracara en 10 partidos jugados, no ha podido ganar en más de 2 ocasiones, son 8 las derrotas para el equipo albinegro, son 2 solamente los triunfos, y allí está la definición de este superclásico para el Tano Fabio Jiménez. Tercera derrota consecutiva en su ciclo. Victoria intenta, Victoria lucha, pero no encuentra los caminos para llegar con peligro sobre el arco rival. Aquí en su casa ha caído derrotado ante su clásico rival. Ha sido Victoria para el equipo visitante. Ha ganado Defensores del Oeste por 1-0 frente al Sporting Corazón Victoria. Se queda en la línea de los 6 puntos el conjunto albinegro. No ha podido salir de esa zona. Defensores sigue trepando, suma un triunfo más. Y de esta manera el equipo de el señor Claudio González escala en la tabla y espera naturalmente por lo que va a ser la resolución del próximo día jueves. Se va a Defensores y esperamos por vos, protagonista, con Melissa Maldonado trabajando allí en la zona de campo de juego para ir teniendo sensaciones y desde luego hablar sobre lo que ha sido este partido que acaba de concluir y que muestra la presentación con éxito para el equipo que conduce el señor Claudio La Flaca González. Victoria fundamental para el equipo de el conjunto de Defensores del Oeste para meterse en lo que tiene que ver justamente con la parte de la tabla de posiciones. Vamos a ir con Melissa Maldonado, con Agustín Carrizo, vamos a ver allí para ir más adelante, para ir justamente colocando las voces de protagonistas. Vamos a escuchar la palabra de Fabricio Lucero, el marcador central del equipo de Victoria, que de esta manera va a estar hablando con el equipo Último Recurso para de esa manera analizar una derrota más del equipo albinegro que conduce el Tano Fabio Jiménez. Vamos con Melissa, adelante Melissa, vamos.
1: Bien, estamos con Fabricio Lucero, sí, el capitán de Victoria. Bueno, Fabri, me imagino que el sabor amargo por ahí es doble por una cuestión de que no vienen encontrando resultados y hoy, bueno, se llevan una derrota frente al clásico.
2: Sí, creo que hoy llevamos una derrota dura. De que subió el Tano, venimos haciendo bien las cosas, no se nos dan los goles y la mínima que nos equivocamos la estamos padeciendo. Así que nada, quédese ahí. Seguir entrenando, de esta es la única forma que se sale, es seguir entrenando, el grupo está fuerte, así que nada, mañana a venir a entrenar y seguir poniendo la cara.
1: Qué difícil, ¿no? Cuando por ahí llegan con situaciones posibles de generar goles y bueno, terminan por una cosa u otra no pudiendo meter esa pelota.
2: Sí, como te dije recién, la situación de la

0: creamos, tenemos chance, el partido contra Huracán, el partido pasado contra, ya me olvido, y ahora también las creamos, el primer tiempo creamos situaciones, y es lo mínimo que nos equivocamos, lo estamos padeciendo, así que nada, es corregir en la semana eso y en lo defensivo y nada, entrenar que de este se sale todo junto.
1: Bien. Es seguir entrenando, ahora se les viene La Calera, otra parada difícil.
0: Sí, un rival duro, creo que viene en alza, ganó. Más allá en su cancha, se hacen duro, sintético, así que nada, mañana ya preparar el partido ese y llegar de la mejor manera.
1: Gracias, Fabri, como siempre.
0: No, no.
1: Ahí estaba la palabra de Fabricio Lucero, yo me voy a ir a buscarlo al goleador, ¿sí? A Iván Díaz, que fue el autor del gol para lo que fue el triunfo de Defensores hoy por 1-0 frente a Victoria. Así que me voy a ir hacia la zona de vestuario, sé que se retiraron, lógicamente, se retiraron rápidamente del campo de juego para, bueno, no complicar lo que era la tarea, ¿no? Bien, ahora sí, ya escuchando un poco también de lo que iba pasando en el vestuario de Defensores. Ahora sí, ya lo tenemos al goleador de esta tarde, lo tenemos a Iván Díaz ya junto a nosotros. Bueno, Iván, escuchábamos un poco lo que era ese vestuario, ¿no? Qué lindo que es cuando ganás y cuando le ganás al Clásico.
2: No, sí, la verdad que muy contento. Tenemos que ganar por cómo estamos en la tabla, por los resultados que se habían dado. Y más que todo que era un Clásico, ¿no? Un partido muy importante que se vivió de esa forma. Así que la verdad estamos muy contentos por todo el esfuerzo que hicimos. La parte técnica, la parte táctica, los compañeros, la gente que se quedó allá. La verdad que fue una unión bárbara esta semana.
1: Bien, un partido que al último se les empezaba a complicar un poco, ¿no? Con la expulsión del Becky Álvarez. Y bueno, ellos con un poco de empuje que los iban llevando un poco más atrás y se terminan quedando con este triunfo igual.
2: Sí, la verdad que sí. Era sabido que nosotros también íbamos a retroceder unos metros para poder aguantar el resultado. Tuve otra, no pude meterla. Por ahí cerraba el partido. Pero bueno, la defensa muy bien, el arquero. La verdad que ellos tuvieron. No es que no tuvieron. Tuvieron y bueno, hoy apareció el arquero que por ahí la otra fecha le fue mal y yo creo que demostró que está a la altura para estar en el arco defensor.
1: Triunfo importantísimo, Iván, si uno mira la tabla de posiciones y está atento a lo que va pasando, ¿no? Con Nogolí, quedan ahí a 2 puntos nada más y se tienen que medir todavía con ellos.
2: Sí, la verdad contento, pudimos sacar el partido visitante que costó mucho, recién en la décima fecha pudimos meter un triunfo de visitante, bueno, segundo, pero lo viene costando. Y bueno, esperar a los resultados, ahora vamos a pensar en Huracán, que es el rival que se viene, un equipo duro del Jarilla, compañero mío también que he tenido, y ahora mentalizarlo eso y después paso a paso lo que venga.
1: Escuchaba una situación ahí en el partido que nosotros nos preguntábamos con Adrián, te sacan en camilla y entras como si nada.
2: No, no, la verdad que me dolía, pero me dijeron que no había más cambio y bueno, no quedó otra. La verdad que, como te digo, de mi parte, la parte de mi compañero, somos todos iguales, dejamos el alma acá por esta camiseta y creo que quedó demostrado.
1: ¿A quién va dedicado todo esto?
2: A mi familia, que hoy estuvimos bueno, todo el día viendo el partido de la semifinal y me decían que iba a volver a meter. Estaba confiado que por un gol podía meter y bueno, gracias a Dios, el del triunfo. La verdad estoy muy contento, a mi familia, a mi mamá, a mi papá, a mis hermanas, mi señora, mi hija, la familia de mi señora, la verdad que siempre me apoyan, así que es para ellos.
1: Escuchá, mañana es feriado, ¿se van todos ahora para ahí, para el brete?
2: Sí, lo están esperando ahora.
1: Felicitación, Iván, gracias.
2: Muchas gracias a vos, que ande bien, ¿no?
1: Ahí estaba la palabra de Iván Díaz, ¿sí? El goleador de la tarde de hoy. Y pegadito a él lo tenemos a Claudio, la Flaca González, el técnico de Defensores. Bueno, Flaca, qué triunfo, ¿no?
3: Hola, buenas tardes. Sí, la verdad que un triunfo que no hacía falta por los resultados que se habían dado ayer. Lo habíamos hablado con los muchachos. Perdió el puntero y, bueno, habían ganado todos los que venían allá atrás. Así que era obligación ganar. Y, bueno, más allá de que un clásico, un partido importante, teníamos que ganar también para seguir ahí prendido en el torneo.
1: Bien, esto que vos mencionás, ¿no? No perderle pisada al puntero, quedan ahí a 2 puntitos y ustedes todavía se tienen que medir justamente con ellos.
3: Sí, por eso, viste, falta mucho y el torneo está muy parejo, cualquiera le gana a cualquiera, la verdad que está muy lindo. Por eso que era hoy importantísimo ganar, la verdad que fue un partido durísimo, me parece que tuvimos nuestro momento y lo aprovechamos. Después nos quedamos con un hombre menos y Victoria se nos vino y no podíamos sostener, muy bien la defensa. Y todos los jugadores con un hombre menos desplegándose, corriendo, dejando el doble, la entrega. Felicitarlos, agradecerles, ¿no? por la entrega. A estos partidos hay que jugarlos así. Quizás nos faltó fútbol hoy y el rival nos metió en un arco, ¿no? Con pelotazo, con ganas, y nosotros no pudimos salir. Así que, pero bueno, a veces también hay que ganar los partidos y sobre todo esto, ¿no? Como sea, y hoy era una de esas tardes.
1: Bien, en esas tardes que también había momentos en los que ustedes deberían haber tenido un poco más la pelota y te veíamos recién sobre el final, por ejemplo, cuando rechazaban largo en vez de tenerla a la tenencia.
3: Sí, bueno. La verdad que por ahí la idea era que pudiéramos defender un poquito más con la pelota, pero no podíamos, no la teníamos ni un segundo. Y bueno, era aguantar, después toda la gente que metimos atrás para rechazar, ¿no? Porque sabíamos que se iban a venir por esa vía. Y bueno, tuvimos un poquito también, a veces tiene que tener un poquito de fortuna, esa que pegó en el travesaño, unas que tapó Dani. Y bueno, ¿no? También a veces la fortuna es parte de este juego tan maravilloso, y bueno, hoy nos tocó a nosotros y la verdad que estamos muy... muy contento por este triunfo. Es bueno ganar un clásico y también por seguir prendidos ahí en el torneo.
1: En esto que mencionas del torneo parejo, próximo rival, justamente Huracán.
3: Sí, por eso te digo, viste, otro rival que viene ahí, que tiene que jugar el martes, y tiene muy buen equipo, un gran entrenador, y tenemos que prepararnos, ¿no? Disfrutar ese triunfo y bueno, ya después trabajar para lo que viene seguramente la semana que viene contra Huracán, que va a ser otra final más.
1: A reconstruir una vez más la defensa, ¿no?
3: Sí, bueno, viste, lamentablemente Becky estaba haciendo un gran partido y bueno, no sé bien por qué lo expulsaron. Bueno, echamos mano ahí, lo tenemos a Valen, que también está bien, entró bien, así que bueno, pudimos tapar ahí ese espacio que nos había quedado. Así que nada, están todos los jugadores bien. Hoy lamentablemente nos quedamos sin ventana, hicimos los tres cambios, viste, y después teníamos algunos jugadores, caso Iván, caso Gustavo, que estaban al límite y bueno, hicieron un gran esfuerzo y nos llevamos estos tres puntos, así que muy contento, muy contento.
1: ¿A quién va dedicado todo este triunfo? Y sabemos que ahora los esperan en el brete.
3: No, obviamente a la familia, obviamente yo siempre soy un agradecido de la gente que nos hace el aguante, a la familia de todos los jugadores. En mi caso especial se lo digo a mi novia, a mis hijos, a mi mamá, que son los que siempre están, ¿no? Haciéndonos el aguante. Hoy obviamente que no pudieron venir, pero seguramente estuvieron de la transmisión haciéndonos el apoyo, así que para ellos vaya ese triunfo, que cuando a veces las cosas no salen, sobre todo a mi novia, que me tiene que bancar
1: los humores,
3: así que para ella este triunfo.
1: La última, el martes vas a ver Huracán.
3: Tenemos que ir, no queda otra.
1: Gracias, Flaca, como siempre.
3: Chao, hasta luego.
1: Ahí estaba la palabra de Claudio González, sí, el técnico de Defensores del Oeste. Veremos si está por ahí el Tano, Fabio Jiménez, y si no, ya le empezamos a bajar el telón también a lo que ha sido la tarde-noche de hoy. Bien, lo llamamos a nuestro compañero, sí, Adrián Alanís, que ha sido el encargado de hacer absolutamente todo en el primer tiempo, y ahora, bueno, para la despedida también. Gran clásico que hemos vivido, se va uno más y termina, bueno, Defensores quedándose con estos tres puntos importantísimos que, como recién lo decían sus protagonistas, ahora esperar por Huracán. Otro rival directo quizás, y atento a lo que vaya a pasar en la resolución con respecto a Nogori.
4: Exactamente, ¿no? Este típico partido de clásico, con pocas ideas futbolísticas, con más lucha, con más ganas, con más corazón, con más ímpetu que fútbol. Así se juegan los clásicos, pero los clásicos se ganan, y el que lo ganó es Defensores del Oeste, un triunfo que le permite quedar a dos puntos del líder Defensores de Nogolí, esperando por ahí algún guiño que pueda surgir desde el Tribunal de Disciplina, y por el lado de Victoria no consigue levantar cabeza. Tercera derrota consecutiva para el ciclo que conduce el Tano Fabio Jiménez. Intenta, hoy le faltó mayor creatividad, mayor momento de precisión, de asociaciones, de mitad de cancha para adelante. No encontró esas transiciones rápidas como para poder vulnerar a esa defensa que planteó el equipo de Claudio González, y todo eso se conjugó para que no hubiese demasiado peligro, más allá de aquel remate en el travesaño y alguna que otra ocasión. Fue poco para la ambición y la necesidad que tenía Victoria de lograr un triunfo.
1: Exactamente, y bueno, del otro lado obviamente Defensores viene con un presente completamente diferente. Vamos a ver qué es lo que pasa de acá en adelante. Todavía resta ese partido que nosotros mencionábamos, ¿no? Huracán, que va a estar jugando el día martes, pero se ha vivido un gran clásico bien, porque se vivió completamente en paz. Nosotros por ahí lo tenemos que destacar, debería ser algo normal, pero completamente en paz. Bien la gente de Defensores, por ejemplo, cuando salió, que en vez de quedarse a festejar en la cancha, rápidamente también se retiró al vestuario. La gente de Victoria, que se retiró rápido también de la cancha, y bueno, eso es para resaltar también, ¿no? En un clásico que anteriormente por ahí teníamos algunas que otras complicaciones.
4: Exactamente. Así que bueno, ha sido final de este superclásico. Todo ha terminado en paz, obviamente. La alegría ha sido solo carbonera.
5: Bien, y nosotros de esta manera le empezamos a bajar la cortina a lo que es el día de hoy. Ya la despedida de nuestro compañero, que ya han quedado ahí, ¿no? Con la última luz para despedirse del Parque Albinegro. Así que le agradecemos a Adriana Lanís, a Melissa Maldonado y a Agustín Carrizo, que trabajaron a través del streaming oficial de la Liga Saniceña de Fútbol con el triunfo de Defensores frente a Victoria por 1-0, el terrible Iván Díaz, el autor del gol en ese primer tiempo, a través de URTV y también a través de San Luis TV. Así que le agradecemos a ellos tres, también al resto del equipo Último Recurso y a toda nuestra audiencia. Gran abrazo a todos nuestros auspiciantes. Muchísimas gracias por acompañarnos siempre, siendo las 18:49 ya de noche, ya en lo que es. Nos despedimos nosotros de esta transmisión. Le agradecemos a todos, como siempre, que han estado del otro lado. A algunos les gusta, a otros no, pero bueno, hacemos lo que es posible para que salga todo bien y también estar en todos los partidos. No podemos estar en todas las canchas, ¿no?, de nuestro fútbol, así que para que también no mencionarlo, porque a veces estamos en diferentes escenarios, diferentes coberturas, relatando los diferentes partidos con nuestros compañeros y bueno, a veces no se puede estar en todas las canchas. Entendemos el pedido de los hinchas, pero bueno, se trata de hacerlo mejor y para que usted tenga toda la información, y también a todos los que colaboran, ¿no?, con todos los resultados, los autores de los goles. Muchísimas gracias a todos ellos, porque ellos también hacen de esta transmisión y también del programa de Último Recurso, de la tira diaria y también del Ascenso Fútbol Club aquí en Urbana FM. Así que muchísimas gracias a todos. Nos estaremos reencontrando en cualquier momento cuando el fútbol así nos llame, y mañana a partir de las 17:30 aproximadamente hasta las 19:00 el Ascenso Fútbol Club con nuestros compañeros, con Javier Carrizo, con Melissa Maldonado, con Agustín Carrizo. Y después a las 19:15 hasta las 21 horas aproximadamente, el programa Último Recurso Diario de lunes a viernes con Adrián Alanís, con Darío Alanís y con todo el resto del equipo Último Recurso, para que usted repase toda la información de lo que no se pudo tener el fin de semana. Bueno, también lo puede revivir de esa manera. Así que nosotros le agradecemos a todos. Muchísimas gracias. Un beso grande a la familia y nos estamos reencontrando en cualquier momento cuando el fútbol así nos llame. Chau, chau.

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0: Estábamos en bucios. El mar, ¿cómo estaba el mar, David? ¿Estaba calmo? 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
8: Lo gana 3-1 en 22.
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